y que empecemos a trabajar en pro de la mejora del fútbol en El Salvador, en pro de poder vivir paso, y que empecemos a trabajar en pro de la mejora del fútbol en El Salvador, en pro de poder vivir algo así como esto, o sea, poder vivir un mundo.

0: de la visoría abierta que realizamos. Y te digo que eso es un porcentaje altísimo, muy alto. Entonces, ¿qué me dice eso? Me dice que si hay calidad de jugadores aquí, o sea, si hay calidad de jugadores. ¿Qué necesitan? Pues necesitan un poquito de respaldo, necesitan un poquito de apoyo, necesitan un poquito
1: de guía
0: para poder para alcanzar los objetivos y también pues trabajar en conjunto con la Federación Salvadoreña de Fútbol, empezar a coordinar bien todo el tema de TDS, por ejemplo, porque me he encontrado que con el tema de TDS resulta que FAS es competencia de TDS y estamos mal. Es decir, TDS no puede ser competencia de un club de fútbol, todo lo contrario. TDS tiene que ser un complemento para el jugador. ¿Para qué? Para que ese jugador compita a nivel de liga y tenga esa competencia, ese roce competitivo y esté jugando partidos donde compita todos los fines de semana. Y al mismo tiempo esté en el TDS. ¿Para qué? Para que lo tengan referenciado a nivel de Federación Salvadoreña de Fútbol como un prospecto para selección. Entonces, esa coordinación es la que yo creo que tenemos que empezar a trabajar. Nosotros ya dimos el primer paso, ya Miguel la semana pasada tuvo la primera reunión con Polanco, que es este señor que estuvo trabajando aquí en FAS, no, se me va el nombre, pero sí sé que es de apellido Polanco.
1: El preparador físico.
0: Sí, correcto. Y ya tuvimos reunión con él, ya coordinamos, ya empezamos a trabajar porque creo que nosotros como club debemos de tener una muy buena relación con Federación y a partir de ahí trabajar en conjunto para poder mejorar eso.
2: ¿Qué les parece si vamos a una pequeña pausa y regresamos?
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Y en esta noche nos acercamos pues confiadamente al trono de tu gracia, Señor, para alcanzar misericordia y hallar gracia para el oportuno socorro. Delante de ti venimos los cansados, los agobiados, los perturbados, los que tenemos temor, porque tú eres nuestro Salvador. Gracias, Señor, por permanecer en nosotros, por rodearnos, por levantarnos, por amarnos. Gracias, Señor, por este país hermoso donde tienes tus ojos fijados. Gracias por el Salvador, tierra bendita y cielos de milagros. Gracias por los mares, los ríos, las montañas, valles, por su gente, por esta hermosa población de justos, de hijos tuyos, que te agradecemos aún a tu bondad y tu favor en todo este día. Ahora que regresamos a casa, Señor, bendecimos nuestra familia, los alimentos, bendecimos nuestros pasos, porque en ti caminamos seguros. Gracias por nuestro país hermoso, por nuestro presidente Nayib Bukele, por su familia, por su gestión, por sus colaboradores. En el nombre de Jesús lo bendecimos y hablamos bien de nuestro país hermoso. Bendito sea el Salvador desde ahora y para siempre. En paz nos acostamos y asimismo dormimos, porque solo tú, Señor, nos hace vivir confiados. Muy buenas noches, El Salvador.

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1: 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Son las...
2: Con gusto, 6 de la tarde más 7 minutos.
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3: Hey, dele like a la música, dele like. Yo soy de FAS en Spotify, en todas las redes sociales, en las plataformas de streaming de música. Les voy a agradecer un montón. Ya con Juan Pablo estamos hablando que vamos a institucionalizarla.
4: No se escucha.
3: No. ¿Ya? De verdad. Espérate.
4: No hemos conectado.
3: Sí. Espérate.
4: Fallas técnicas, pero ya.
3: No, ya. En TikTok, ya. TikTok era el único. Lo que pasa es que me cayó una advertencia por el tema de un patrocinador por ahí, porque menciona palabras prohibidas. Pero ya estamos al aire. Así que gracias a todos los que nos están sintonizando. Y les decía, se vienen los temas, creo que más grandes que Juan Pablo nos puede ayudar a salir de las dudas acá. Se vienen fichajes extranjeros, qué posiciones y qué tenemos previsto para eso. Sé que el profesor Adrián Juan Pablo dijo que necesitaba un par de posiciones, ¿verdad? Nominales, tal vez no con nombres, pero ¿qué respuesta le tiene el profesor en ese caso?
5: Sí, bueno, con el profe, claro, o sea, la comunicación con el profe es muy, muy cordial, es muy amena y obviamente que conversamos prácticamente que todos los días, estamos en contacto con las necesidades que él tenga, porque es nuestro trabajo, ¿verdad? Tratar de darle la solvencia en lo que se requiera. Nosotros, a ver, en este momento estamos pendientes de decisiones en liga. No podemos ser irresponsables y empezar a tirar nombres o a tirar posiciones o a decir esto o lo otro sin tener claridad de qué va a pasar, ¿verdad? Entonces, ahorita lo que estamos esperando es las bases de competencia que lleguen para ver si se logró aprobar todas las solicitudes que se hicieron por parte de los presidentes de liga. Hicimos solicitudes para el tema de bases de competencia y ahí obviamente involucra extranjeros, involucran las plazas de extranjeros en reserva, involucra también el tema de inscribir 30 jugadores o mantener los 25 inscritos, implica también un tema ahí de si nos dejan 5 o dejan 4 extranjeros y demás. Entonces, no hemos podido avanzar esperando las directrices de la liga. Entonces, sí estamos considerando un extremo. Estamos considerando un extremo que vamos a ver si lo logramos ejecutar. Y estamos esperando oficializar absolutamente todo en el momento que tengamos información. Porque ya te digo, no voy a ser irresponsable, no voy a decir, mira esto, lo otro. No puedo. O sea, en este momento no puedo decir absolutamente nada con respecto a esto. Preciso por eso, porque no tenemos todavía la base de competencia que nos regula lo que podemos o no podemos hacer.
3: Partiendo de que Murillo y Medrano son nacionales, ¿verdad? son extranjeros. ¿Cómo va ese tema de Murillo? Sé que va bien avanzado, pero...
5: Sí, estamos trabajando en eso, ¿verdad? También estamos trabajando en eso porque resulta que yo tenía un procedimiento y parece que el procedimiento es distinto, es diferente, entonces ya estamos tratando de ejecutarlo acorde debe ser, porque todo el tema de nacionalización tiene que ser por medio de la federación y tiene que hacerse un procedimiento ahí. Bueno, pues entonces estamos también trabajando y esperando eso, pero estamos gestionándolo, es decir, o sea, no estamos sentados esperando nada más, o sea, no estamos sin hacer nada. Estamos gestionando y hasta donde podemos gestionar lo estamos haciendo. Pero en el momento que tengamos ya realmente noticias, vamos a poder oficializar cosas y estamos armando un equipo para que sea fuerte en Centroamericana, en primera instancia, sea fuerte en Liga y obviamente en Copa Presidente también tenga. Entonces, hemos optado, te digo con toda sinceridad, hemos optado por lo que sí podemos hacer. ¿Y qué es lo que sí podemos hacer? Bueno, pues podemos armar una reserva donde podamos agarrar jugadores. Entonces, eso sí lo podemos hacer y eso sí lo puedo decir. Tenemos un grupo en este momento de 37 jugadores, si no me equivoco, que están entrenándose todavía en reserva. Les hemos dado chance 2 semanas, porque de esos 37 tenemos que dejar 28 solamente. Entonces, ya te digo, tenemos que sacar 9 jugadores en este momento. De los que tenemos en este momento entrenando, van a haber 9 jugadores que no van a poder estar en el grupo. Pero estamos dudando, y es bueno eso, porque estamos dudando a ver cuál de los buenos dejamos, y no al revés, como se hace muchas veces, cuál de los que les faltan condiciones, cuál escojo para completar el grupo, ¿verdad? Entonces, ahora estamos actuando de una manera distinta, y creo que eso pues le va a dar mucho rédito al primer equipo, que es el que va a tener la posibilidad de escoger jugadores con condiciones para que puedan participar en los compromisos que tenemos a nivel de primer equipo.
3: Quiero pensar de que Santana y Montejo, que creo que fueron los jugadores de reserva que más minutos tuvieron, ya son parte del primer equipo.
5: Montejo es 2006, uh-huh. Es un jugador que vamos a tener inscrito en reserva,
3: okay.
5: Pero va a estar en dinámica primer equipo. Es uno de los jugadores centrales que estamos dándole seguimiento y creo que ya tiene que asumir, ya tiene que levantar la mano y ya le digo, es que yo insisto en eso, o sea, la oportunidad está, pero nosotros como dirigentes, como entrenadores, como profesionales, no podemos hacer todo, o sea, la oportunidad está ahí, pero el jugador tiene que dar el paso y tiene que asumir el compromiso. Entonces, Montejo ahí está, Santana igual, es 2006, yo conversé con él desde hace bastante rato y le expliqué, le dije, quiero mantenerte en reserva porque cuando no tengas oportunidad yo quiero que juegues.
3: Sí.
5: Y es la forma correcta de operar, es decir, o sea, no puedo sacrificar a un jugador con edad de reserva y inscribirlo en el primer equipo y que esté en banca y no juegue, porque le corto el proceso, le corto ese bagaje de horas fútbol que requiere el jugador. Entonces, eso se lo explico al jugador, eso yo me siento con el jugador y se lo explico. Y lo comprende y dice, tiene razón.
3: Y le cuento, los 2 jugadores estos que regresan, 3, bien, el caso de Brian, el caso de
5: Samuel.
3: De Samuel, pasó lo mismo, los inscribieron en mayor y todavía tenían edad y claro, al final los terminaron prestando, pues que fue lo que pasó. Entonces, buen análisis, buen punto, la verdad que creo que es el deber ser para el desarrollo de los chicos, ¿verdad? Entonces, ¿no tenemos extranjeros todavía?
5: No, todavía estamos ahí, estamos en eso, te digo, no estamos cruzados de brazos, sí tenemos... Sí hemos gestionado cosas, sí estamos trabajando y estamos adelantándonos a situaciones. O sea, no estamos de brazos cruzados, uh-huh. Estamos trabajando y yo ya te digo, no quiero ni mencionar nombres, ni mencionar nacionalidades, ni mencionar absolutamente nada que después no se pueda dar. Es que yo creo que a veces el error que se comete es ese. O sea, se habla de más y después las cosas no salen y después se queda mal con la gente. Entonces no acostumbro a hacerlo así. Hasta que no tenga hasta que no esté bien agarrado de un lado, no suelto el otro. Entonces, así estamos. En este momento lo que tenemos es la plantilla que con la que contamos, que si la ves jugador por jugador y posición por posición, creo que es una plantilla que le puede hacer frente sin ningún problema a dos torneos. Y hemos reforzado mucho la reserva para que ese tercer torneo tengamos de dónde agarrar para poder hacerle frente también a ese tercer torneo.
3: Son cinco torneos, cinco trofeos, llamémosle así, cinco trofeos los que podría ganar FAS este año. La apertura que termina este año, la Copa Centroamericana que termina en diciembre también.
5: Correcto.
3: Copa Presidente. Y hoy por hoy es este partido que viene contra Firpo, que es la Supercopa.
5: Sí.
3: Entonces, sí, creo que es muy, muy interesante, muy buena apuesta el tener rotación de jugadores, porque va a ser necesario. En prácticamente un mes se van a jugar 8 partidos, que creo que. Y de alto nivel. De alto nivel, entonces es muy importante. Entonces, hablando de eso, hoy inició la pretemporada. Obviamente hoy es un tema médico, simple y sencillamente, sí, análisis para ver cómo vienen todos los jugadores. ¿Hubieron ausencias?
5: Sí, hay algunos jugadores que tenían permiso de un día por temas de vuelos. Entonces, principalmente. Y sí, tuvimos algunas ausencias, pero ya mañana debe incorporarse el plantel completo y yo espero que lleguen todos. Vamos a ver si de pronto habrá alguno, si no llega, pues vamos a tener serios inconvenientes y serios problemas, pero ya se verá a posteriori. Yo espero que no haya, yo espero que eso no pase.
3: Ok, de acuerdo. El tema de la visita, de la gira en Estados Unidos, ya hay 2 partidos planteados, hay mucha, creo que expectativa de ese partido, los hermanos lejanos que están por allá, aparte que también la base es fascista, ¿verdad? Hay muchos fascistas por allá. Ayer vimos que tuvieron una pequeña reunión, que tuvieron a Clavito, estuvo por ahí David Cabrera también, ex fascistas. Entonces, emblemáticos, por cierto, David, ¿verdad? Uno de los mayores goleadores de FAS. Entonces,
5: presidente honorario,
3: tiene su redondel ya también, con estatua y todo. David, una gran persona, un señor muy, muy, muy humilde. Y sobre todo, que usted lo escucha hablar y sabe lo que es el amor al equipo, ¿verdad?
5: Claro.
3: Entonces, se viene una gira que creo que más que. Que obviamente el preparar un torneo, pero también que llegar y visitar a toda esta afición que está pendiente de lejos, que no puede estar acá, pero se está dando este tipo de cosas. ¿Cómo salen estos 2 partidos? Porque creo que antes de terminar la final ya estaba por lo menos en tiquetón, ya aparecía este contra el primero, el de Fresno.
5: Sí, bueno, ahí yo creo que igual, como todo, ¿verdad? A veces se falla en cosas que desde mi punto de vista tienen que hacerse diferentes, pero bueno, se anunció por parte de la organización, primero que el club, y obviamente pues eso por lo general a mí me gusta hacerlo en conjunto, o sea, sale allá, sale acá, al mismo tiempo. Pero son detalles que tenemos que ir mejorando, y ya te digo, eso sale porque... uno de los socios pues está siempre en comunicación con organizadores allá en Estados Unidos y se dio la oportunidad, se dio la opción. Tuvimos varias reuniones para organizarlo correctamente, porque yo también he tenido experiencias no muy buenas con organizaciones que de pronto te llevan y te meten a un hotel ahí que no se puede ni dormir, que te meten a sitios donde hay que bajarse corriendo de la buseta porque es peligroso, te llevan empareados para cenar y todo este tipo de cosas. Entonces, yo, bueno, de mi parte soy sumamente celoso con todo este tipo de situaciones y obviamente que se requiere conocer quién es realmente el organizador, quién es el que está haciendo la propuesta. Y bueno, nos hemos encontrado a personas serias, a personas muy responsables que están haciéndonos un itinerario donde verdaderamente vamos a poder disfrutar de una verdadera pretemporada. Vamos a tener 2 partidos, uno el 3, otro el 8, allá en Estados Unidos, que van a ser los 2 primeros juegos que vamos a desarrollar como pretemporada. tenemos un itinerario muy, muy interesante para que los jugadores no solamente vayan a entrenar y a jugar, sino que también vayan a tener un espacio de disfrute y un espacio de compartir también con los aficionados que tenemos allá en Estados Unidos. Y posterior a eso, pues vendremos a finalizar con dos fogueos más. Vamos a tener un fogueo, una triangular que estamos tratando de ya iniciar con la organización. Estamos planificando la famosa Copa Morena, que la vamos a tener, Dios mediante, el 12 de julio acá. Ya tenemos los dos equipos, porque queremos hacer una triangular. Entonces vamos a tener dos equipos de la zona que nos van a acompañar, Dios mediante. Y posterior a eso, pues tendremos también la Supercopa el 18 de julio, que ya va a ser prácticamente cuando el equipo esté preparado ya para la competencia. Y 8 días después, pues iniciamos el torneo. Entonces esa va a ser prácticamente la pretemporada que vamos a desarrollar, y esperemos que la podamos gestar de la mejor forma, porque es una pretemporada sumamente importante para todo lo que viene.
3: Sí, definitivamente. Creo que el primer objetivo, la Supercopa, ¿verdad? Contra Firpo, un Firpo que creo que ha venido haciendo muy bien las cosas recientemente. Ahora tienen un proyecto bastante interesante, que han remodelado por lo menos el área de prensa en el estadio. Hoy van a ampliar para hacer gradas. Creo que eso es un comité que está trabajando, tal vez no directamente con la directiva, pero se viene a ver cómo vienen también todos descanchados, ¿verdad? Toda la pretemporada. Sé que estamos en medio de fútbol, en medio del mundial, pero definitivamente hoy por hoy podemos decir que FAS empieza una pretemporada bastante, bastante intensa.
5: Sí, una pretemporada debidamente planificada. O sea, hemos trabajado en eso, en hacer una buena planificación. Y ya te digo, hay que invertir también, porque hay que estos 15 días que los jugadores van a estar en entrenamiento, hay que cumplir con todo. Y ya te digo, o sea, se ha planificado correctamente, se ha planificado bien, y esperemos que todo nos salga de la mejor forma.
3: Vamos a una pequeña pausa, Juan Pablo, y la última pregunta, que al venir de la pausa, rapidito, el tema de la indumentaria, que muchos me la están haciendo, y el tema de las camisas de campeón, que creo que hoy por hoy son de los temas más interesantes y más intensos que ha habido entre la afición santanera. Vamos a pausa, ya regresamos rapidito.
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2: 6:36.
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4: Desde bicho yo aprendí. Bueno, señores, ya estamos en la parte final de este programa de los 90 del Tigre, extendido versión campeones, y con un invitado de lujo, Juan Pablo Guzmán, director deportivo del Club Deportivo FAS. Gracias por estar en sintonía de la mamá de los pollitos, Radio Soda Estéreo 105.3. Estamos ya para finalizar con las preguntas que creo que todos y muchos están interesados. Una, quizás vamos de atrás hacia adelante. El tema de la indumentaria de las camisas de campeón, Juan Pablo, he recibido una cantidad grande de comentarios que dicen que ya hace varios días las pagaron, pero todavía la producción no ha llegado, no les han entregado, ya va para 2 semanas. Sé que la demanda y quizás la empresa que se les asignó la operación les cuesta un poquito, pero ¿cómo está ese tema?
5: Sí, bueno, yo tengo la verdad muy muy poquita injerencia en el tema de la indumentaria, pero sí sé que hay muchos pedidos. O sea, sí sé que hay muchos pedidos, sí sé que han manejado el tema con fechas. Deberían de tener las personas pues una fecha de entrega. El otro día observé que de acuerdo a la producción diaria les definían si el 19, si el 20, si el 21. De hecho, yo fui a pedir una para mí. Uh-huh. Y me dijeron, bueno, si quiere una, hasta el 29 de junio, por ahí tenía espacio para poder solicitar. Entonces, sí está en producción, ¿verdad? Y bueno, pues voy a preguntar para ver cómo está el tema y si tenemos que hacer algún comunicado oficial o algo, pues lo haremos. Pero sí me pondré detrás de eso ahorita.
4: Ok, y hablando de indumentaria, ¿cómo está el tema de la nueva indumentaria de FAS? Luego que sabemos que con Umbro se terminó el contrato, llamémosle así, hay que registrar nuevos uniformes. ¿Cómo el tema? Y si podemos saber algo de marcas o... Es una marca propia, entiendo.
5: Sí, es una marca propia. Mira, con el tema nosotros tenemos contrato con Umbro, no sé por qué razón se estipuló de esa forma, pero tenemos un contrato vigente con Umbro hasta el 25 de julio. Entonces, ese contrato obviamente tenemos que respetarlo y vamos a continuar en este momento con los entrenamientos, con la indumentaria que corresponde, ¿verdad? Porque obviamente que los contratos hay que cumplirlos. Entonces, vamos a continuar con la indumentaria Umbro. y tenemos una fecha de llegada de la nueva indumentaria, que es 30 de junio. Vamos a esperar, esperemos que tengamos eso para esa fecha. Sé que ha sido todo un tema, ¿verdad?, para la gente y demás. Como lo he dicho en varias oportunidades, yo tengo toda la fe de que esto salga bien, de que la camiseta que vamos a tener guste y que la gente la pueda obtener sin ningún problema. Sí les digo que a todos que se vayan ubicándose en la tienda virtual, porque va a ser la primera línea para poder obtenerla, ¿verdad? La tienda virtual de Club Deportivo FAS, por ahí va a ser la fórmula o la forma más fácil de obtenerla. Entonces, si hay gente que no está muy familiarizados con eso, pues que vayan metiéndose al teléfono, buscando la tienda virtual del Club Deportivo FAS y vayan dándole ahí, pues me gusta estar cerquita de eso, porque va a ser la manera para obtener la camiseta. Y ya te digo, yo tengo mucha fe de que todo esté bien, de que todo nos salga de la mejor forma, y esperemos que ya te digo, que podamos estrenar un uniforme siendo campeones, un uniforme para un campeón.
4: Mire, una de las preguntas, yo sé que no me va a dar nombres, no me va a dar nada, pero mucha gente especula que son producidas acá en El Salvador, pero entiendo que no.
5: No es una producción nacional, es una producción en el extranjero, y por eso también requiere de logística, requiere de cosas, pero ya te digo, o sea, esperemos que todo nos salga de la mejor forma. Y que muy pronto tengamos noticias muy pronto de esto.
4: De acuerdo. Bueno, no sé si se nos queda algo, un tema que quisiera tocar, Juan Pablo, ya para ir finalizando.
5: No, yo creo que lo que pido siempre a esta gran afición que merece este torneo y merece mucho más. Entonces, pedirles que sigan confiando en el trabajo, que sigan confiando en el proyecto. Que sigan confiando en la labor de la Junta Directiva, que está trabajando para hacer las cosas de la mejor forma, está trabajando para seguir dándole alegrías a esta gran afición, y pedirles que sigamos con esa vibra que tenemos en este momento, que somos campeones, que sigamos fuertes, juntos, para lograr los objetivos en este próximo torneo, que son objetivos pesados, fuertes, pero que juntos estoy seguro que los vamos a poder alcanzar.
4: Se nos quedaba un tema ahí bastante importante, que creo que es, hay que decirlo, el tema de de la carnetización. Ese era un tema que se me olvidaba. La carnetización no es un socio como tal, pero sí creo que hoy por hoy es.
5: Sí, hay que explicar bien el tema de la carnetización. A ver, la carnetización, el objetivo es que la persona cuente con un documento que lo acredite como miembro de Club Deportivo FAS. Es decir, ese carnet no quiere decir que tiene derecho a entradas, no quiere decir que tiene derecho a voz y voto en una asamblea, no. La carnetización, el objetivo es que podamos darle el carnet y a partir del plan que ese abonado escoja, pues a partir de ese plan, pues va a tener ciertos beneficios, ¿verdad? Entonces, esto está por lanzarse. Yo tenemos fecha límite 30 de junio para poder lanzarlo. Ya el Departamento de Mercadeo está trabajando muy fuertemente en el tema de la carnetización, y yo en lo personal quiero que sea una experiencia distinta para esa persona que reciba su carnet en algo bonito, ¿verdad? Es decir, que sea una experiencia linda, porque lo que queremos que ofrecerle al aficionado es experiencias diferentes, ¿no? Porque esto es lo que merece toda esta gente, ¿verdad? Experiencias distintas, que vivan realmente una experiencia a la hora de obtener ese documento, y que con ese documento pues tenga la posibilidad de decir yo soy FAS, yo soy uno más de la afición más grande del Salvador. y a partir de ahí, pues obviamente que el club se fortalezca desde el punto de vista administrativo y financiero, y que también tengan esa dicha de decir: yo estoy aportando para que este proyecto crezca y para que este proyecto sea cada vez más grande, y es el objetivo que tenemos. Entonces vamos a trabajar sobre eso. Ya te digo, estamos muy prontos a poder hacer el lanzamiento, y es parte del proyecto que traemos, es parte de los objetivos que llevamos, que tenemos que irlos cumpliendo poco a poco.
4: Otro tema que rapidito, sí, que ya lo hablamos con el alcalde, pero el tema del estadio, él nos decía que les han pedido seguir jugando en el Quiteño. Obviamente el tema burocrático de los fondos, de asignar, también que todavía no hay un diseño como tal, pero se va a licitar todo ese tema. Entonces se espera jugar este torneo en el Quiteño todavía.
5: Sí, este torneo y creo que el otro. O sea, creo que el otro, porque nos han dado fecha abril 2027. Entonces, si es así, creo que siendo en abril ya estamos prácticamente terminando el torneo, o el torneo terminará en mayo. Entonces, yo esperaría que este torneo y el próximo todavía podamos seguir jugando en el Quiteño sin problema.
4: Ok. Bueno, agradecerle al profesor Juan Pablo. Gracias por estar siempre atento a todas nuestras consultas. Se viene la pretemporada del Club Deportivo FAS. Ya nos decía que FAS viene pensando en grande, ¿verdad? El tema principal ahorita, 18 de julio, que se viene la Supercopa contra Firpo, y ahí empezamos un mes creo que bastante intenso, la Copa Centroamericana, la Copa Presidente y todo esto que se viene. Entonces, agradecerle, Juan Pablo, por llegar acá, porque no conocía todavía la radio, ¿verdad? No conocía, pero también agradecerle por todo el trabajo que se está haciendo. Mucha gente me ha escrito y me ha dicho decirle que gracias por ser el capitán de este barco que se llama FAS, que creo que a muchos nos ilusiona, y teníamos años de necesitar por lo menos esto, un proceso. Hay mucha gente alrededor de FAS, de verdad, que cuando usted crea que topa acá, pregunte, consulte, porque hay mucha gente, hay muchos profesionales fascistas, a donde quiera que usted vaya, hay mucha gente que apoya a FAS, y que en su expertise, en su trabajo, en su experiencia, podrían colaborar. Cuando usted sienta que ya topó consultando, pregúntenos. Nosotros, que quizás somos de los más viejos de andar en esto, ¿verdad? Siempre hay un profesional. Yo tengo un grupo de muchos amigos ahí, profesionales, ya viejos, les digo yo, que por cierto, uno de ellos, el que me mandó la camisa de FAS viendo Brasil, por ahí está. Entonces, creo que cuando usted necesite ayuda, creo que hay mucha gente que lo podría hacer sin ningún problema. Obviamente, para el desarrollo de FAS, creo que todos estamos jalando para el mismo lado, ¿verdad?
5: Claro, no, gracias a usted, René, por el espacio, y gracias a toda la gente. De verdad que para mí es un verdadero honor y un verdadero orgullo formar parte de la historia de este club tan emblemático, tan grande, tan poderoso, porque así es, así lo veo. Y yo lo único que tengo que decir es gracias por dejarme estar acá, gracias por recibirme, y gracias por todo el cariño que la gente me demuestra en muchos lugares, porque tengo que decirlo así, hay muchos sitios donde yo llego y la gente me demuestra ese cariño, y yo me siento, te digo, muy muy honrado de poder ser parte de esta historia, y bueno, pues seré un fascista más durante toda mi vida, porque esto no se puede dejar. Esté donde esté en el futuro, siempre tendré en mi corazón a Club Deportivo FAS, y seguiremos trabajando mientras estemos acá, seguiremos trabajando fuerte para seguir con esto, seguir con este proyecto, hacerlo grande, y ojalá en su momento dejarlo caminar ya solito, que pueda llegar otra persona y que simplemente tome el timón y vaya para adelante, porque ya va a estar el barco caminando sin problema.
4: De acuerdo, gracias. Mire, solo para terminar, aquí alguien me preguntaba, yo no quería preguntar por la Casa Club, pero creo que, porque para mí es lo mínimo necesario que un extranjero, obviamente para momentos de descanso, cuando hay trabajo mañana tarde, para que los jugadores lleguen, se relajen y todo, pero ya que muchos me están preguntando, ¿cómo está el tema de la Casa Club?
5: Sí, mira, la Casa Club, hay que explicarlo bien, ¿verdad? O sea, yo en los clubes donde he estado siempre hemos gestionado una casa club. Esa casa club es una casa club para jugadores que no solamente extranjeros, sino jugadores que queremos traer y viven lejos. Por ejemplo, un jugador de San Miguel que queremos traer y no tenemos cómo traerlo, pues bueno, ahora contamos con un espacio donde él va a poder venir, se va a poder quedar, va a poder vivir ahí, va a poder tener su espacio para descansar, su espacio para estudiar, va a poder tener donde cocinar, donde hacerse su almuerzo, su desayuno, su cena, y al mismo tiempo se vuelve también un espacio para que entrenadores puedan llegar a planificar sus sesiones, para que puedan tener un espacio para ciertas reuniones también. Entonces la hemos adecuado así para eso. Yo estoy muy agradecido con el dueño de la casa, que resultó ser una persona que ha colaborado muchísimo con la Liga Menor siempre, y nos ha dado todas las condiciones que requerimos. Y al mismo tiempo también nos está apoyando en toda la parte de alimentación y demás. Entonces, hemos logrado hacer buenos convenios, hemos logrado atraer gente que quiere colaborar. Y si continuamos de esta forma, creo que vamos a llegar muy, muy lejos con el proyecto, porque la gente que ha querido ayudar, la gente que ha querido colaborar, les hemos abierto la puerta. Y la verdad que yo me siento muy, muy agradecido con todos. Y ya te digo, esta casa club es para algunos jugadores, principalmente de reserva, que vamos a tener acá, que son de lejos y que no tienen la posibilidad de estar viajando, pero que son talentos que queremos tener en el club, que queremos desarrollar. Y a partir de ahí, pues les estamos dando esas facilidades para que puedan estar con nosotros.
4: Bueno. Un saludo para... ¿Conoce usted a Miguelito Bolaño?
5: Claro que sí, claro.
4: Ahí está, y le manda saludos de gran Miguelito.
5: Gracias, Miguel.
4: Bueno, entonces ya para finalizar, ahí gracias a los que siempre, siempre les gusta estar en sintonía de los 90 del Tigre. Traemos información de primera mano y hoy gracias al profesor Juan Pablo por darnos esas exclusivas, toda esa información que creo que todos queríamos saber. Hoy no ha habido tanto problema con el tema de las renovaciones, creo que todos hemos tenido información de primera mano. Sí hay un par de jugadores que están pendientes, pero ya Juan Pablo lo dijo, que todo se va haciendo de la mejor manera y paso a paso, ¿verdad? Todo se va haciendo. Y todo, cuando hay con información importante que dar, se va a ir comunicando en su debido momento. Así que gracias, señores. 6:53 PM. Gracias por extendernos un poquito más. La niña Mari se va a mojar ahora, pero era necesario.
2: Era justo y necesario.
4: volvimos, regresó los 90 del Tigre en modo campeón, en modo rey de copas, así que gracias, señores, a todos los que disfrutaron y estuvieron atentos a este programa. Nos vemos el próximo jueves a las 5:00 PM. ¡Salud!

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0: Bendice, alma mía, al Señor y bendiga todo mi ser, su santo nombre. Bendice, alma mía, Jehová, y no olvides ninguno de sus beneficios. Él es quien perdona todas mis iniquidades, el que sana todas mis dolencias, el que rescata del hoyo mi vida, el que me corona de favores y de misericordias, el que sacia de bien mi boca, de modo que me rejuvenezca como el águila. Muy buenos días, El Salvador, pueblo amado por nuestro Dios, tierra de justos, de benditos. Gracias, Señor, por este nuevo día, donde tus misericordias son nuevas, donde podemos adorarte y alabarte libremente. Gracias por El Salvador, tierra bendita de multiplicación y de bendición, Señor. Gracias por estas semillas sembradas en justicia, que son las oraciones, y que tú multiplicas al 100 por 1. Gracias por este cielo bendito de milagros. Gracias, Señor, porque podemos vivir confiados, porque tú reinas en El Salvador. Gracias por nuestro presidente, lo bendecimos. Bendecimos su familia, bendecimos su gobierno. Te pedimos que lo guíes en integridad y en tu luz. Tu palabra es tu luz. Gracias, Señor, por este nuevo día, donde nos encontramos contigo con bendiciones hasta que sobreabunden. En el nombre de Jesús, muy buenos días a todos.
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3: 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Son las
4: 6:41.
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1: Las 6:49.

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Así que buenos días, people. Bueno, vámonos reportando entonces. Repórteme el tráfico. ¿Quiénes andan en la zona norte, en la zona sur? ¿Quiénes andan aquí en Calle Vieja? Cuénteme el

0: Así que démosle, pues, démosle saborcito a la mañana de martes.
1: Buenos días, buenos días, buenos días. Acá, por la Universidad Nacional.
0: ¿Sí?
1: Topado el tráfico.
0: Ah.
1: Buena cola, ¿eh?
0: Topado el tráfico. Ya, ayer cayó la rata, ya. Puede ser que eso, ya, pues sí, ya empezó a salir la gente, como ya tiene piso. Ya tiene piso.

¿Qué más tengo ahí, Negro Alvarado? Dímelo, papi. Buenos días, viejo. Tráfico saliendo del río Zarco. ¡Ah! Ya ves, es que hay pisto ya. Ya está saliendo la gente. ¡No, hombre! Y es cierto, vos. Quiero ver. Bien, hay unos 7 carros más el bus adelante de vos. Si no me equivoco, unos... Sí, 6.

0: a la altura de la Texaco. Ok, papi, gracias. Hablando de lagarto, yo me recuerdo, te estoy hablando de hace tiempito. Yo me recuerdo que antes el lagarto de verdad parecía lagarto. Hoy parece un tenguereche volado. O me equivoco yo, yo lo veía como lagarto antes. Atrás ya llega hasta el puente. Ey, entonces hay buen tráfico ahí saliendo. O sea, ¿qué quiere decir, papi? Negro, entonces hay un buen tráfico viniendo de la zona norte, entonces. José Carlos, buenos días, papi.
1: Don Daniel. ¡Oh!
2: Buenos días.
0: Dímelo, papi, buenos días.
2: Ahí en la Nacional, para abajo es por la... Muchachos del San Luis.
0: Del San Luis, ok.
2: Ellos les gusta llegar al cabalito a las 7, por eso se hace gran relajo.
0: No llegan temprano. Ey, bicho, el del San Luis, levántate más tempranito, por favor, hombre. Barbaridad. Douglas Escobar, buenos días, brother. Zona Norte, tráfico. Saludos a mi hijo Matías, dice. ¡Está cumpliendo años, Matías! ¿Cuántos años está cumpliendo?

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1: 11 años está cumpliendo Matías el día de ahora. Así que Matías, si nos andas escuchando por ahí, feliz cumpleaños, mi viejo, que Diosito te bendiga. Y que te consientan el día de hoy. Así que la pasé de lo mejor, mi querido Matías. Este saludo va de parte de tu papi, que te ama muchísimo y que está orgulloso de vos. En 11 años, imagínate en 20. ¡Uy, hombre! ¡Hombre, viejo, te va a hacer una estatua! Miren, disculpen si ando un poco ronco. Bueno, los que me tienen agregado ahí en las redes,

Daniel dice, saludos, ya activo con la 105.3. Quiero saludar a los que ya cargan dinero. Sí, sí, ya cargan dinero. Oye, Cris, solo con billetes de A20 pagan. Billetes de A20, así, y todavía te dicen, tiene vuelto de A20. Si no quiero ver, no, hombre, aquí anda uno de A10. De A10 sí tiene. Yo, sí, no, sí, ya me cayeron varios. Espero que me hablen los que ya les pagaron, dice. Porque cuando se les termina, hasta la mano me dan. Hola, don Cris, ¿qué tal? ¿Cómo está? Ah, pero cuando andan piso. Ah, sí, salud, va pues.

yo opino lo mismo que vos, Dani, dice. Antes parecía un cocodrilo de verdad, un lagarto, hoy no. Es que ya vieron, hoy parece... Tenguereche. Buenos días, papi, ya full activo, mi gordo hermoso.

0: Tengo que ir a una pequeña pausa. Usted siga se reportando. 7762 7897. ¿Qué pasó, mi querido José Carlos?
1: Hey, Bob, pero desde que yo me acuerdo, así ha estado siempre.
0: Así.
1: Lo que pasa es que antes estaba pintadito y hoy ya está algo destiñido el baboso.
0: Pero mira, la misma figura ha sido José Carlos. Yo me acuerdo que antes sí parecía lagarto. La misma figura ha sido siempre. Porque yo me acuerdo que hasta, bueno, quizás uno, bueno, quizás... Yo me acuerdo que cuando estaba pequeño, que mi mamá nos llevaba, digamos, a la playa en aquel tiempo en bus. Y yo me acuerdo que cuando pasaba por ahí era como el atractivo. Cuando vos venías saliendo de Santa Ana o entrando de Santa Ana viniendo de Los Naranjos.
1: La misma figura ha sido siempre la misma. Lo que pasa es que uno quizás cuando estaba pequeño lo miraba más grande, pero
0: sí,
1: está ya de tarro, ya lo mira normal, va.
0: Sí, quizás sí, fíjate.

0: diferentes calles. Ya me decían por ahí, me decía el Negrito Alvarado, me decía, papi, aquí saliendo de Río Zarco está complicado. Entonces, quiere decir que si está complicado saliendo de Río Zarco, viniendo de la zona norte, el tráfico está pesado. Así que ya vamos a averiguar eso. Mándeme su reporte, porfa.
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0: tráfico pesado viniendo de Santana Norte, dice.
1: Hey, vos, pero alguien que conozca la historia de ese lagarto, ¿quién lo hizo? Y todo eso, porque hoy esa cosa es icónico aquí en Santa Ana y es un punto de referencia.
0: Ah, no, claro.
1: Que nos cuente alguien que sepa, si familiares o algo ahí, ¿ve?
0: Es que está en la salida de una vivienda, ¿verdad? Ah, ¿alguien sabe la historia del lagarto? O más o menos, quiero ver. ¿Cuánto tendrá ese lagarto de estar allí?
2: ¡Buenas!
0: ¡Buenas!
2: ¡Buenas!
0: ¡Buenas!
2: ¡No es tóxico ni grasoso! ¡No es Tanatán! ¡No! ¡Tanatán que le manda saludos a Yo y Amy! ¡No!
3: Bueno, buenos días, mi Daniel Eduardo Collins.
0: Buenos días.
3: ¿Cómo te va a ti?
0: Hey, hombre.
3: Con la Yuyaymi.
0: No, no, no.
3: Con esta laica.
0: No.
3: Ahí trabajando, dice, de cajero. Que no trabajan los muchachos del cargo a Santa Fe. Y ahí está. Están laburando. Ahí está el hermano de Sam. Ahí está.
0: Ah, los bichos de cargo.
3: Están los bichos, hombre.
0: Los de cargo a Santa Fe ya están activos, ¿no? Mañanearon, milagro. Si los bichos desde las 6:50 ya están ahí con todo.
4: Danielito.
0: Sí.
4: Fíjate que yo conocí a alguien que creció por ahí.
0: Ajá.
4: Supuestamente ahí en esa casa fue comedor y fue panadería. En la panadería hacían esas famosas iguanas, panes de iguanas, y le hicieron panes de lagarto. Entonces, ahí fue realizado supuestamente. No me lo creaba, pero así me contaron a mí. Otra versión no he escuchado, que hacían de esos panes de lagarto y de figura, y por eso hicieron ese ahí. ¿Será verdad? No lo sé.
0: Mira, Cris, y ya tengo bastante de no ver de esos panes, fíjate. Porque una vez que iba yo para el mercado, en mi son de andar comprando algo ahí para el para hacer algo así, así rico el almuerzo, vi que una señora estaba gritando, vaya las iguanas, vaya las iguanas. Y creo que andaba como unas especies de sapitos también. Ey, pero es grande el pan, vos. O sea, es algo grande el pan.

0: Gangnam Style. Gangnam Style. Ey, los panes de lagarto de plano, vamos. Y que ya no se vieron eso ya. ¿Qué van a saber las nuevas generaciones de atorarse con uno de esos panes, vamos? Dani, en la 20 calle frente a la panadería Tiffany hay unos cables muy bajos, precaución. Miren, hablando de eso, el día de ayer, qué huracán, vos, el que se vino. Qué increíble, en serio. Justo saliendo íbamos nosotros, que ya había saliendo del gimnasio, ya rumbo a la casa, ya. Y de repente venían como las nubes con todo. Vos veías las nubes en el cielo. Y de repente a lo lejos oías vos el aire que venía. Y no, hombre, vos, cuando en eso que vamos para la casa, cabal, mira, justo nosotros pasando allí por el rastro, se cayó un árbol. Justo a un costado del rastro. Y por donde están las vacas.
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0: Y bastantes ramas caídas. Bueno, casi no llovió muy fuerte en ese momento. Más que todo fue el viento. Y de repente los reportes en Facebook de árbol caído, calle vieja. Se había caído una valla allá por el sauce, si no me equivoco. Creo que una valla publicitaria, o por lo menos si no era valla publicitaria, era la base. Pero se había caído. Se había caído un árbol ahí por el parque de la familia, el San Lorenzo. Se había caído otro árbol ahí por la San Ernesto. Y no me acuerdo dónde más había visto yo, vos. Ah, y el vieron el video ustedes del árbol que se cayó acá por aquí por el bulevar, aquí en la novena. Ahí por la Chacón fue. Ey, bien tranquilo, cayó el árbol y el maestro bien tranquilo. Dímelo, mi líder.
3: El árbol que cayó ahí por el rastro, no salieron las vacas para ir a ver si hallamos una para hacer carnita. Pero guate ahí, por favor, confirme la copia, ¿sí vos ya?
0: Sí, confirme la copia, pues. Ey, Steven Chávez, dímelo.
4: Dani, oh, buenos días, Dani. Oh, fíjate, día, Dani, que yo conozco más o menos sobre ese lagarto que me
0: cayó. Dale, dale.
4: Un señor que ahí en el punto que yo me mantengo trabajando, de taxista, abajito de Yeproes, trabajaba un señor. ¿Qué tan cierto será? No sé, bro. Que según dice que él lo hizo. Él hizo ese lagarto y el señor se llama Mario. Mario no sé qué, el apellido del señor. Pero él nos contaba que lo había hecho. Y en ocasiones cuando tomaba y agarraba su zumba, zumba de esa.
0: De la rica.
4: De agua. Agua ardiente, que
0: era loca,
4: en verdad, alcohol. Dice que el lagarto le hablaba en su onda, platicaba con el lagarto, contaba el maestro. Fíjate que el señor vive, oye, no trabaja ahí, ¿verdad? Ya está bastante mayor.
0: Ajá.
4: Y ya no trabaja ahí donde yo taxeo. Fíjate que incluso ahí donde está hecho el lagarto está el nombre de él y la fecha, ¿serio?, que él lo hizo.
0: Ajá.
4: Y ese señor vive antes de llegar a la escuela Monedero, fíjate. Pero sí, él cuenta y asegura que él hizo ese lagarto.
0: Ah, ey, quien ande por ahí, bájese a ver el nombre y la fecha. Bájese a ver el nombre y la fecha y nos pasa el dato con Steven, vamos a confirmar. Ey, pásese ese dato, pues, alguien que ande por ahí, que se acerque ahí y que mire el nombre y que mire la fecha que fue creada. Y si sale el vecino, diga, no, es que sí, bien, estamos nada más aquí, curiosidad, historia, que no sé qué. Mire, vamos a hablar ya casi de las condiciones del clima también. Mientras tanto, vamos a ir a una pequeña pausa. Ey, necesito que me reporte el tráfico, porfa. No me han reportado el tráfico en la zona sur.
3: Ahorita voy, espérame. Ahorita
0: dale, dale.
3: Necesito, ya voy.
0: Dale, ahorita dale, voy. Pues dale, mi líder. Ahí manda foto, dice, del nombre que aparece. Lo vamos a confirmar acá, pues sí. No, es que vamos a hacer meques, pero meques de verdad para informarnos, no para hacer chambre.
3: Oh, ¿No querés que lleve el lagarto ahí? Para que lo miremos bien.
0: Trae la cosa, hombre. Tomale la foto y me la mandás. Henry, hey Henry, pasá por ahí, tomá foto, busca el nombre y mandá la fecha. Sí, no, hombre. Y ver qué onda, si es cierto. O era Lucín del maestro, va, pero no, tiene que ser cierto. Bueno, vamos a ir a pausa. Hay alguien que pase por ahí, pues que busque el nombre ahí, la fecha de cuándo fue creado, ahí tiene que estar. Es cierto, fíjate lo que dice Steven, ahí tiene que estar. Sí. Voy a pausa, síguese reportando. Ey, quiero que me reporte el tráfico, porfa. Y necesito reportes del tráfico para ahorita, porque viene el reporte de tráfico. Póngame ahí tráfico. O mándeme fotos, ya voy a saber yo que su audio es de tráfico también. Así que ya vengo, pues, vamos a pausa.
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1: 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Son las...
2: Con gusto, 7:34 a.m.
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9: 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Vamos al reporte del tráfico. ¿Cómo están las diferentes calles? Y es que por acá me decía Carlos, tráfico pesado viniendo de Santana Norte. Jorge Flores, ¿qué me dice por acá? Me manda una foto, creo que eso... Uy, eso es allá enfrente de la Yasaki. ¿Y qué me dice, papi? Dímelo.
10: Así es, tráfico pesado aquí en la zona norte.
9: Tráfico pesado, me imagino que ha de llegar ahí por Vía Celeste, posiblemente. ¿Tráfico a dónde, Eduardo Jordan?
11: El sector de la Unicae, papi, libre como tu ex.
9: Hijo, libre totalmente.

0: Dice por aquí Noemí, gracias Noemí. Así que así el reporte del tráfico, si tiene más reportes, hágamelo llegar. Recuerde, número de WhatsApp 7762-7897. 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

0: tenis, tapicería Francis, que me dice ahí sobre la José Mariano.
1: Y se encuentra la José Mariano despejado.
0: Despejado. Tranquilo, la calle José Mariano Méndez, dice Denny, ahí en tapicería Francis. Gracias, papi.
2: Mini lagarto, mini. Acordate que es reptiliano. Aquí Dani bajando a la aldea del BMT para allá, si sí está algo cargadito el tráfico, pero va fluyendo, despacio, pero fluye.
0: Ok, gracias. Gracias, mi líder, gracias. Ayer aquí, bueno, no sé si en otro lugar, departamento, distrito, llovió, pero por lo menos acá el pequeño huracán que azotó quizás con unos 10 minutos nada más, fue suficiente para ocasionar desastres en cuanto a árboles caídos, postes, vallas publicitarias. Y vamos a hablar de las condiciones del clima para hoy martes 16 de junio. Por la mañana el cielo estará parcialmente nublado, con neblinas en zona de montaña y algunas lluvias en la costa y cordillera volcánica oriental. Por la tarde se prevé el cielo parcialmente nublado y lluvias puntuales en la cadena montañosa norte, zona central y oriental. Por la noche se esperan lluvias y actividad eléctrica puntuales en la cadena montañosa norte y la cordillera volcánica, organizadas en la zona oriental. El viento estará del noreste y sureste con velocidades entre 8 y 18 kilómetros por hora. Las temperaturas, la mínima 19 grados, la mínima en Santa Ana y la máxima

ay, ay, ay, ¿qué pasó ayer en la Copa del Mundo? Uy, partidos interesantes el día de ayer. Y partidos que decepcionaron. Estamos hablando de España, que fue el primer partido. 0-0 con Cabo Verde. 0-0. ¿Te imaginas? Un portero que sacó de todo por parte de Cabo Verde. El otro partido, Bélgica-Egipto. Estuvo bonito el partido, quienes lo vieron.

muchos decían que era fácil para Uruguay, pero les recuerdo, y no sé si yo estoy mal, que en el mundial pasado, hey, Arabia le ganó a Argentina en el primer partido, ¿o me equivoco? ¿Verdad que sí? Arabia fue quien le ganó en el primer partido a Argentina en el mundial anterior. Queda Arabia Saudita 1, que comenzó ganando y le costó a Uruguay poner el empate a 1, terminar así el partido.

0: se jugaba también Irán, que era uno de los equipos que tenía el ojo en la mira por todo lo que está sucediendo con Estados Unidos versus Nueva Zelanda. También quedando empate 2-2. Buen partido, más que todo por la polémica que se tenía. Muchos esperaban que explotara una bomba y todo eso, pero no. Habían escépticos también que decían que iban a atacar a Irán ahí, a los jugadores. Tranquilo. Eso sí, terminando el partido, rápidamente los jugadores, su vestuario, su camerino, y de regreso al país donde se están hospedando. Nada de que, hey, pues sí, allá tú sabes. Pedro Elías, dímelo, buenos días.
1: Hey, Dani, oh,
0: ¿qué pasó, días, papi? Buenos días.
1: Oye, tipo así como historia, va, de ese lagarto tenguereche, gecko,
0: ¿sí?,
1: que está allá en la Nazareno, va.
0: Ajá.
1: Fíjate que cuando yo estaba pequeño, ¿verdad?, viví por ahí, pues, y entonces estaban haciendo ese lagarto, fíjate.
0: Ajá.
1: Y con mi sobrino, pues, queríamos quitarle pues los ojos, pues, que eran unas chibolas bien chuladas que le estaban poniendo, va.
0: Ah, y de los chibolones.
1: El señor que estaba haciendo ustedes van a ser los encargados de cuidar que no se roben esas chibolas, nos dijo. Así que no fregó el maestro.
2: Ayer aquí.
0: Pero mira, ¿por qué? ¿Más o menos en qué año fue, Pedro? ¿Más o menos por qué año fue? ¿Te recordás más o menos?
1: Cállate, Dani, ahí es donde me mantengo, ahí por el Colón, donde voy a tomar cafecito.
0: Ah,
1: ¿me viste aquel día que te saludé?
0: Ah, sí.
1: Fíjate que ahí, hijo de puchica, se me siguen los árboles, bro. No tenés idea. No era nada aquel, algo ebrio. Trastrabillando. Pero, chica, no llovió fuerte, pero sí, el viento sí. Toda seria, boludo.
0: Sí.
1: Sopló.
0: Y mira. Y eso que me decís me sorprende, que ese palo de zapote que está ahí vos en el taller atrás de la gasolinera, que no se caiga con todo eso, está bien sembrado, de volado.
1: Y cargar algo de los New Kids on the Block. Poneme ahí tonight. Y el lagarto tiene como unos 40-45 años.
0: 40-45 años ese lagarto.
3: Mm. Buenos días, Dani.
0: Buenos días,
3: pues juega la cipota de Messi, pues. Se juega. ¿Y cuando va a jugar el gran CR7, el comandante en guerra, el único, el imparable?
0: Fíjate que hoy les comento los partidos para el día de ahora. Iniciando la jornada, Austria-Jordania. A las 10 de la mañana inicia el partido.

O sea, lo mismo va a jugar, va Francia-Senegal. O sea, lo mismo, va. Entre ellos van a jugar. Francia-Senegal a la 1 de la tarde. Luego se viene Irak contra Noruega. Un equipo noruego que quiere dar la sorpresa con sus figuras jóvenes que tiene ya, sus talentos jóvenes. Y en teoría lo han colocado acá como el partido estelar. Argentina, por ser el campeón del mundo, aunque no le guste a muchos, es el partido estelar del día de ahora. Argentina-Argelia. Todos los equipos están dando sorpresa y le han dado batalla a los grandes. Vamos a ver qué tal le va a Francia con Senegal y qué tal le va a Argentina con Argelia. A ver si no hay sorpresilla por ahí. Desde las 9 de la mañana que empieza la antesala, estamos hablando hasta las 9 de la noche. Estamos hablando de 12 horas de fútbol. Así, 12 horas de fútbol. Así que, Buzo, pues ahí están los horarios. El primer partido, Austria-Jordania. Segundo partido, se viene Francia-Senegal para estar almorzando. Irak-Noruega y Argentina contra Argelia.

participó de Quesaba, no me pudieron ayudar en nada, dice. Ay, lástima que no puedes venir ahorita en la mañana, va. Ay, ¿qué esperabas? ¿Qué esperabas, hijo? Venite, yo te voy a ayudar con la technology, con la creación del correo, o no sé, con algo que me digas. Sí, así me comentaba Natán, fíjate, sí, me lo comentó él también. Pero tranquilo, tranquilo.

0: todo, vamos a salir adelante de todas nuestras adversidades, así que a darle con ganas, mi linda gente.
1: Lleguémosle pues, lleguémosle, Omarcito. Vaya, mira, dice Pedro Elías que más o menos el lagarto tiene 33 años, más o menos. 33 años. Oye, es que esa hora no puedo, vos.

0: El que le pega la pelota porque los fantasmas le movieron la pelota y la tiraron para otro lado. No, hombre, un partido amistoso fue, va. El comandante de Portugal va mañana, día del padre. Ey, mañana es el día del padre. Mañana es el día del padre. Va a ver a Sueto. Ey, es a Sueto mañana, ¿verdad que sí? Es a Sueto, va. ¿Es a Sueto mañana, sí o no? ¿Les han dicho algo a ustedes que son padres de familia? ¿Les han dicho algo si los niños van a ir a estudiar?
1: Hola, buenos días, Daniel. Oh, ¿cómo estamos? Ya activos aquí con los fans de Adamavi. Siempre en la sintonía de la mamá de los pollitos. Un poco ausentes por la salud de mi hija, pero gracias a Dios ya está bien, ya lo operaron.

0: Tenemos que ir a una pequeña pausa. Dímelo, Fer.
1: Hola, buenos días, día.
0: Buenos días, Fer.
1: Con todo, papi. Ruta 14, leche y salud. Y hablando del mundial, fíjate de que yo he visto partidos de que nada que ver, hija, puchico, o sea, los grandes decepcionando y unos partidos que han robado también. Sí. Hasta la fecha no me ha gustado el mundial. Ojalá que ahora pierda Argentina y voy a ser feliz.
0: Nada, vos, en serio. No, yo creo que, no sé si ustedes van a coincidir conmigo, pero creo que el mejor partido ha sido Países Bajos contra los... Creo que ha sido el mejor partido. No sé si yo estoy mal. En serio, ha sido el mejor partido. Incapacitado, Dani dice, ya no aguanto la rodilla. Uy, Omarcito, hay que cuidarse la rodilla, papi. Meniscos, ligamentos, todo es volado.
2: Papi, buenos días, Dani, buenos días.
0: Día,
2: aquí con toda energía, escuchando la mamá de los pollitos.
0: Llémosle.
2: Oye, no sé por qué, Dani, no sé por qué estás preguntando si mañana van a estudiar los alumnos, los muchachos, si mañana es asueto a nivel nacional, hijo.
0: ¿Verdad que sí?
2: Ay, papi, ¿qué le pasa? Mañana es asueto a nivel nacional para la empresa pública y privada.
0: Uy, mañana no venimos.
2: ¿Vos ahí, papi?
0: Ya, mañana no venimos, no venimos, no venimos, no venimos. Hey, felicidades para el Chile que fue campeón. Un fuerte abrazo. Gracias, gordo. Gracias, Omarcito. Sí, fueron campeón los bichos. Cállame, sale, cállame de azúcar a mí. Barbaridad. Hey, mañana es asueto de plano. No venimos, no venimos. Y capaz aquí voy a estar, vos no, con mi suerte. Aquí voy a estar mañana. Qué barbaridad. 7762-7897. Vamos a ir a pausa. Vamos a ir a pausa. ¿Qué le ha parecido a usted el mundial hasta ahorita? Sí, en serio. Ey, lo que dice por ahí Walter es muy cierto, bo. ¿Quién lo dijo? Sí, Walter fue, ¿verdad? Ey, de plano que no ha sido un mundial así que te deje así un partido. Como les digo, para mí Países Bajos contra los Konichiwa ha sido quizás el más gustoso, vos. Que ese partido tuvo de todo. Ese partido sí tuvo de todo, mira. Tuvo goles, buenas jugadas. No, hombre, si esos ojitos de alcancía sí corren con todo. Cállate, no, hombre, los bichos y corren, bo. Hicieron sudar al viejito de Bandai. Para mí ese ha sido el mejor partido. No sé si yo estoy malo, yo lo aprecié así. Pero otro partido interesante, vos. No. Alemania, porque fue goleada por un poderío, va, pero ¿qué otro partido ha estado así que usted diga, mira, este partido para mí estuvo bueno, va? Mira, yo leí este partido. Estados Unidos-Paraguay estuvo bueno también, porque Estados Unidos demostró que tiene nivel, tiene bastante nivel. Pero ¿qué otro? Brasil-Marruecos. Brasil teniendo sobre las cuerdas y una individualidad de Vinicius. De ahí pues Marruecos fue el que presentó fútbol. ¿Qué otro quiero ver? Sí, es que Países Bajos, Japón fue el mejor, ¿no? A mi criterio, va. Ey, Costa de Marfil, Ecuador estuvo bueno. Lástima los dos postes que le pegaron a Ecuador, vos. Y que el portero también, pues. Pero que, dígame usted, déjeme ahí en el WhatsApp, 7762-7897. Hablemos de un ratito de los partidos que se vienen y de los partidos que hasta el momento se han jugado. Para usted, ¿cuál ha sido más interesante? ¿Cuál ha sido usted que dice, uy, no, para mí este partido estuvo, pero, uf, este sí, mira, este sí merece ser partido del Mundial? Ajá, pues sí. 7762-7897. Tengo varios mensajitos. Ya los escucho, ya los leo. Voy a pausa.
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12: Sí, mira, Portillo, lo leyó muy bien y ahí está su...
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0: Sí. Sí. ¿Qué me dice el Kim por ahí?
1: Buenos días, Dani.
0: Buen día, papi.
1: Dani, mañana el día del padre, Dani. Tiren los llaveros.
0: Sí. Ey, mañana, bueno, no, ¿verdad? Si mañana no van a estudiar, hoy es el día que tú como padre

0: el regalito que hacen en escuela, en el colegio, en el instituto, hoy lo recibís. Sí. ¿Qué más tengo ahí, mi líder?
1: No, hombre, ¿de qué sirve, vos? Si te quedas en la casa de sopa maruchan, te van a ofrecer, loco, pero no va a ser ni la madre que tenés que rebuscarte o el cumpleaños de la jefa. Ay, yo hay que rebuscarse. Al día del padre, todos los calcetines, los pañuelos.
0: No, fíjate que el año pasado mis hijos nos llevaron, mis hijos, ellos de sus ahorros, llevaron a comer a mi papá y a mí, fíjate. Llevaron a comer hamburguesas, me acuerdo yo.
2: Ojitos de regalo son. Ojitos de regalo, don Dani. Buenos días.
0: Buenos días, don
2: Marcos. Estamos mencionando nosotros los azucarados, hombre, por favor. Y acá, si nos vamos, dijo que el te va a mencionarnos ahí.
0: Un susto más y se va, don Morrison. Alemania le zampó una buena curazao. 7-1, sí. Pero siento que fue más celebrado el gol de Curazao que uno de los 7 que metió Alemania, vos. Buenos días, DJ Dani. Oh, dice, feliz martes. Saludos, DJ Ricky. Bendiciones, papi. El de ayer, Nueva Zelanda, Irán. Sí, estuvo bueno, fíjate. Estuvo bueno y más que todo tenía eso encima de la polémica. De que qué onda con Irán, va, qué va a pasar, va. Dani, notame para la señora que están rifando, gracias a Alexander Larín y Pane Adamán, mal día el padre, va. Un regalo sorpresa.
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0: Dice acá Marco USA, dice, los partidos más aburridos, Brasil, Marruecos, España, Cabo Verde. Los mejores han sido Irán versus Nueva Zelanda, sí. Estados Unidos, Paraguay, estuvo buenísimo. Hoy juegan los campeones del mundo, sí, hoy juega Argentina.

Ay, eso está interesante, ese mensaje. Voy, Oscar, espérame. Los niños de hoy dicen, ¡ay, qué pijazo! Los niños de hoy dicen, le van a Argentina, le van a Portugal, le van a Francia, dice, simplemente porque ahí está Mbappé, ahí está Cristiano, ahí está Messi, pero en realidad no tienen afinidad por un equipo que viene con historia de años. Hay muchos que son, eso tenés razón, mira, porque hay muchos que son, le van a Brasil, pero le van a Brasil por la historia que ha tenido, no porque y está Vinicius Junior, porque para mí Vinicius, no, veo una tiene, pero la riega en 10 para mí. Y conste, yo ya se los dije, yo no soy del Barça ni del Madrid, si van a meter a equipos, no, sino que para mí Vinicius, y es más, yo no me acuerdo quién se lo comentaba, ¿qué está haciendo Vinicius en un equipo grande? Si el tipo no juega, para mí no juega. Entonces, hay muchos, tenés razón. Hay muchos que le van a Argentina, ¿por qué? Porque hay muchos ya de los veteranos vieron jugar.

0: Porque yo soy argentina por Messi, va. Yo soy de Brasil por Rafinha o Vinicius. Yo te lo digo, yo que no diera, y primero Dios me lo permita, aunque les vayan a dar una tastaseada, ver a la selecta, al Salvador en el Mundial. Yo así te lo digo, yo sí lo deseo. Y créeme que yo quisiera escuchar el himno nacional en el Mundial. Tengo varios mensajes, voy leyendo, escuchando. Dígamelo, Joaquín, buenos días, papi. Casi se me sale el corazón ayer, Joaquín, qué barbaridad, hombre.
1: ¿Qué onda, Dani? ¡Oh! Ey, mira, anotame para la rifa que está dando ahí vos.
0: ¿Cuál vos?
1: La rifa esa.
0: ¿Cuál?
1: Esa.
0: No, hombre.
1: La de...
0: No.
1: Feliz Día del Padre para mañana ahí en Funday.
0: ¡No! ¡Ey! ¿Qué pasó, Marcito?
2: No venimos, dice el gordo. Sí, milagro que están haciendo programa ahorita, chele. No, hombre. Si casi ni se oyen, ya están perdiendo. Ya están perdiendo ustedes. El Natán y vos ya están perdiendo. Bueno, pero igual, gracias a Dios que hay trabajito, viejo. Iremos de adelante.
0: Este Marcito va. Todo, si no vengo yo, viene Natán, fíjate, pero el programa del relajo siempre se ha estado haciendo. No sé si te has pasado a otra emisora o he escuchado otra radio, Marcito, pero el relajo siempre se ha estado haciendo. Y si de casualidad Natán tiene trabajo o mi persona tiene trabajo, pues Leo nos ayuda por ahí. Pero el relajo se ha estado haciendo. Y Natán, bueno, yo la semana pasada no vine porque tenía cosas personales que hacer. Pero el relajo siempre se ha hecho, siempre.
2: Mira, chele, para mí el partido que ha sido y lo festejé así como lo crees, lo festejé, fue el empate de España a Cabo Verde, viejo. Qué portero el que le hizo el partido a Cabo Verde. 40 años, su primer mundial, un Cabo Verde que primera vez que en su historia que clasifica un mundial, y le hicieron un partido a una España plagada de estrellas, aunque sea sí. De Barcelona, pero hoy sí aplaudí a Cabo Verde, viejo, porque le hicieron un partidazo. O sea, no le tuvieron miedo, tuvieron atacando también, y la verdad fue un partido donde todas las estrellas que, bueno, el técnico dijo que no iba a ocupar a Yamal, y al final lo ocupó, lo metió de cambio y no llegó a hacer nada, igual que en el Barcelona. Pero igual, ahí vamos con todo, vamos por la roja. Y lo que más me gustó de ese partido, la afición de Española se paró a aplaudir a Cabo Verde por el partido que habían hecho, y me recordó de aquel partido donde todo el madridismo se paró y ovacionó y aplaudió a Ronaldinho en un clásico. Eso me recordó que de la afición española, vio.
0: Sí, Cabo Verde le hizo frente, vos, la verdad. Y qué portero el que tienen, vos. Qué portero el que tienen. Hay muchos grupos que no hay nada definido. Siendo el primero, me refiero a que no hay muchos grupos empates. Empates, eso pueda definirse en el último partido, quizás, en el tercero. Pero hay muchos así. Hey, chele, relajo tendrán mañana. No, me relajo, lo voy a tener en mi casa, vos. Anotame la promoción de panes a Damagui, dice, para mañana por el Día del Padre. Mira, a mí ayer no me dieron calendario, se me olvidó, vaya. Acá todavía tengo calendarios mundialistas gracias a Élite. Para los que quieran venir o no tienen, escríbanme ahí. Papi, aquí afuera estoy, que no sé qué. Vaya, yo con gusto se lo doy. Debe estar borrando mensajes a usted. Hey, Don Morrison, ¿qué está borrando? la voy a buscar, a ver si la cargo.

Dani Vázquez, allá en Importadora Katy. Buenos días, Dani, un gusto escucharte. Importadora Katy, activo siempre con la mamá de los pollitos. Hey, bendiciones ahí para los chicos de Importadora Katy. Ahí esquina opuesta al Parque Colón.

Oye, ¿sabes qué es verdad? Lili Cuellar se reporta. ¡Milagro, Lili! Hola, buenos días, bendiciones, Dani. ¡Oh, ya Lili Cuellar activa!

para muchos ayer comenzó el Mundial con España-Cabo Verde, demostrando que los rankings no importan, sino el orgullo. El orgullo de poder representar a tu país y poder sacar pecho contra los favoritos y campeones del mundo. Muy cierto. Yo creo que los equipos grandes han menospreciado a los chicos y les han pegado una cachetada.

0: regalando calendarios. ¿Y qué onda ahí? ¿De chicas sexy son los calendarios o qué onda?
1: De los guapos de la radio son. Ay, mira la vieja, cómo soy. ¡Ah! ¿Era mi foto?
0: ¿O serán de bomberos? ¿Dónde?
1: Ah, sí. No, yo estoy de policía. Policía soy yo.
0: ¡Qué idea! Campañora, oír el himno del mundial, así como el del Canal 4, el Tradición y Novelas.
1: Feliz estaba ese día porque lo habían mandado para allá. Yo no llorara, pero no, yo llorara, pero de emoción. Si veo a mi equipo salir a calentar, ay, que vas a llorar porque estás ahí. Nah, nah, Bayunco. Tiene razón, don Morre. Bayunco es el hipóteo.
2: Escapo al río, hay marihuana, puedo fumar.
3: Hey, vos, mira, ve, y don Bolo no se ha aparecido, babo.
1: Nada.
3: Se ha aparecido, han de haber agarrado allá a la amiga.
1: La correntada,
3: allá lo llevó. El mundial. Allá me contaron que lo vieron en Los Ángeles. Mirá, bebo, ¿sabes qué fue partidazo?
1: Ajá.
3: Y sí, buen partidazo. El que echaron los bichos allá en el gimnasio, vos, de banque.
1: Callate,
3: qué partidazo, bo. Ese.
1: Sí, vos.

0: No, hombre, el partido de ayer casi me para el corazón, vos, te lo juro, qué barbaridad.
1: Saludos a Don Morrison, tres veces fu para él.
0: Saludos, Don. Hoy mi líder, no seas así, mi líder. No, hombre, no seas así. Patitas de Natán, está desayunando, dice. Qué rico. Hola, buenos días, Dani, panadería Tres Reyes activa. Tú sabes que el amor existe. 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

0: de los pollitos. 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
1: Con gusto, 8:34 a.m.
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0: Tengo información importante a esa hora de la mañana, gracias a Chris. Dímelo, Chris.
1: Buzos de Nelito para los que vienen por la avenida Independencia, abajito la esquina, el lado de atrás de el teatro. Una señora que es así, trabajadora de aquí del Ministerio de Trabajo, tuvo un accidente con una ruta 50, mi viejo. Ahorita en la cuadra arribita del cambio, viejo. Así que buzos porque ahorita está cerrado.
0: Ok, fíjate, Cris, que me acaban de mandar una foto acá ahorita. Es sobre la cuarta donde tú estás. Sobre la cuarta y la primera, me dicen acá. Es ahí por donde están los juzgados, cabal. En la esquina fue, sí, es cierto. La ruta 50 le pegó a un carrito Nissan, pero fue ella, el carrito que se pasó el alto, vos. Sí, ahí es alto. Ese alto está bien malo porque no está bien señalizado, fíjate. Pero sí, es sobre la cuarta y la primera, Chris. Gracias, papi. Está cerrado ahí, Chris. Siempre soy activa, dice Lili. Me llega, Lili.
2: Hey, Dani, solo aquel día hablaste de básquet y de ahí no seguiste con el tema. Poco se habla que los Knicks quedaron campeones, mi viejo. Estuvo bueno eso, estuvo bueno. Con todo, con todo.
0: Sí, hey, de plano, solo me...

0: En Huacá, ya, en tradición a novela, ya.
1: Eso no se pierde aquí ni por accidente.
0: Digo, saca, prende y sorprende. Peloncha, buenos días, papi, desde la ruta 5, dímelo.
2: Buenos días, Danielito. Algo tarde, pero ya muy conectados.
0: Démosle, con papi.
2: Los pollitos. Danielito, fíjate que este día me tomé la molestia de, pues sí, de ver si te encargaba un pastelito para el día de mañana, que es el día del padre, ¿verdad? Pero en ninguna pastelería de Santa Ana, bueno, a nivel nacional, en ninguna pastelería hay ya pasteles, porque mañana es el día del padre y ya todos están encargados. Me están diciendo de que solo en el super hay ahorita, en el super selecto, pero me lo entregarían el jueves 18 de julio a las 12:05 de la madrugada. Entonces ya no tiene chiquito, ya ha pasado el día del padre, Danielito. Así que el próximo año te lo

No, fíjate que eso que estás diciendo es cierto, Peloncha, no es broma. Eso que acabas de mencionar, de broma en broma, la verdad se asoma. Fíjate que yo tengo un amigo que trabaja en el área de

enero 2. Sí, enero 2 dice, va. Ey, Raúl, así dice, va, enero 2. Pero no sé si ese es un año o qué. Ey, Mario Guevara, es cierto, mira. Ey, Raúl Sánchez nos mandó la foto. Es cierto. Ahí está el lagarto y ahí está el nombre de Mario. Ey, Steven, es cierto. Ey, dale, Raúl, dale. Ah, enero 22 dice. Hecho por... Ah, ok. Por eso está la X. Es que no leo lo otro, fíjate. Aquí este volado no me lo amplía bien. Ah, dice enero 22, hecho por Mario Guevara. ¡Oh, vaya! Es cierto lo que nos dijo Steven, ¿ve?

0: Cabal, Mario Guevara. Hey, Raúl, vieras este. Hubieras visto si es cierto lo que decía don Mario ahí. Que el lagarto le hablaba, me le hubieras preguntado algo. Sí.
1: Mucho tiempo.
0: ¡Ey, Keiquito!
2: Buenos días, don Dani.
0: Buenos días, Keiquito.
2: Por ahí quería que me apunte ahí para el pastel
0: ¿Para
2: que
0: qué?
2: Van a regalar mañana para el Día
0: ¿Cuál?
2: Del Padre.
0: ¿Ah?
2: Gracias a Pastelería Carlita y Solo Estéreo.
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0: Ey, ¿alguna pastelería que quiera regalar un pastel, va? Que comunique aquí con nosotros, a ver si

0: nada, te escucho la voz, Natani. Y yo que ando ronco, vos. Dímelo, Joaquín.
1: Hey, mira, vos, te tengo un dato ahí, no sé si ya te lo habían dado. Dale. Pero qué mega hoyo se ha hecho. Yo creo que en ese hoyo alcanzas a ver al infierno. Te saluda Satanás si te alcanza, si te topas ahí.
0: ¿A dónde, vos?
1: Es el que está a cabal en la esquina del Banco de Fomento Agropecuario. Banco mega hoyo, fomento. Mega tráfico, papá.
0: Banco, mira, espérame. Eso se ha hecho ahorita, Banco de Fomento. Eso se ha hecho hoy, Joaquín. Eso es de hoy. O ya estaba y de repente fue creciendo más. Banco de Fomento, creo que es la parte donde parece que el agua había levantado el asfalto, ¿verdad? Y la tapadera la había arruinado. Ahí es, ¿verdad, Joaquín? Y hablando de otro mega hoyo. No. ¡Ey! No, en serio, hablando de otro mega hoyo. Ahí donde está, donde guardan los camiones de la basura. Esa es la 11, ¿verdad? Si no me equivoco. Antes de llegar a la novena, donde está el bulevar, se ha hecho un hoyo también enorme, vos. Es más, creo que subieron una foto en Facebook.
2: Buenos días, Dani. Bueno, aquí estoy Ruta 4 ya con todos los power, papi. Bendiciones para usted, para toda su familia, para todos los escuchadores de la mamá de los anuncios, de las menciones, de las rifas, de los pasteles que van a regalar para el día de mañana. Gracias a Pastelería Carlita y a Chris Barber, junto con René Faz y Keiquito de la Ruta 5. Gracias. I love you.
0: I love you.
2: Usted sabe. Un chucuy, un tronador.
0: Buenos días, mi querido Gualberto. Confirmo los conos puestos por el PPI, dice. Cerrado.

0: Escobar, pero eso cerrado es ahí lo que nos mencionaba Joaquín. Hey, Jorgito Aldana, y eso, buenos días, papi.
1: Hola, hola, buenos días, Dani. Saludos, Ruta 51 de Santana Norte, que andamos siempre al todo, con todo, allá activado al 105 del tren. Todo estéreo, por ahí reparando el tráfico sector de Santana Norte hacia el centro. Tráfico pesado a esta hora de la mañana.
0: Tráfico pesado, gracias, papi. Zona Norte, todavía hay tráfico a esta hora, casi las 9 de la mañana.
2: Don Dani, ya le mando el DUI y el nombre para la rifa del pastel, gracias a la pastelería Carlita y Soda Estéreo. No hay más que una sola
3: versión. Qué onda, Dani? Oh, activo, papi, activo, cargo en la fe. Tenemos pendiente ahí toda la audiencia que vamos a tirar promociones para el día de mañana.
0: ¿Ah? Sin trabajo, ¿qué? Ese último botón que son. Ey, pendientes ahí entonces, van. 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Van a tirar promos, dice, para los papis ricos. ¡Ah! Para todos los padres responsables, va.

0: tengo un comunicado especial.
1: Sí.
0: Que me acaban de hacer llamado porque dicen que les da pena los de Cargas la Fe.
1: Ajá.
0: Dice de que buzos ahí que van a regalar 5 pasteles también, dice.
1: Ah,
0: en conjunto con Día y Natán, que ahorita anda ya por el oriente del país.
1: Ajá.
0: Recaudando regalos para el día, el guau guau, para el día de mañana, sea, ¿verdad? Vea, dijo aquel así, me dijo con Día y Natán, y los de Cargas la Fe que dijera, porque les da pena.
1: Ah, le da. La pena lo mío. De cargo, el día guau guau. Este va. Ay, ay, ay. 7762-7897. Se viene el partido de Francia-Senegal. Así que nosotros tenemos que ir a pausa. Tenemos que cambiar. Ya vamos a ver qué ponemos por ahí de rico. Así que démosle pues. Ey, siga reportándome el tráfico por ahí. Ya tengo el Tradición en Novelas aquí, lo estoy transmitiendo el del teléfono.

0: También dice que por el parque Anita hay uno. Ajá, pero es que no es... Ajá, quiero ver... Ajá, cabal, arribita del parque Anita es... Ahí donde guardan los camiones de la basura. Antonio. Ahí a donde guardan los camiones de la basura. Casi llegando a la esquina, ahí estamos. Pero ese sí es un mega hoyo, mira. Aquel día sacaron unas fotos de ahí. No, hombre, vos. Como dice Joaquín, ahí ves el infierno. Ey, tengo que ir a pausa. Ya lo voy a anotar para un beso de Gualberto.
1: Debe ser ilegal.
0: Me dicen acá que quieren un beso de Fer también, el gordito con el traje de bananita ahí en Carguash La Fe. Yo con gusto los anoto. Hay besos, amor, hay besos.
2: Románticamente.
0: Ey, nos vamos entonces a pausa.
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0: mañana es Asueto Nacional. Ey, ¿en qué canal de Super, de la aplicación de Super, están pasando o van a pasar el partido? ¿Qué número de canales? Alguien que me diga. Ah, ya cambié, gordo, ya cambié, terror.
1: De Pergo, Pergo es la fe de que la promoción va a ser lavado y aspirado y un...

0: que lo inviten a comer y que uno se pegue una buena comida. Una feliz.
1: Vamos a ver si es Chile que mastica la chiva.
2: Cargo es la siguiente promoción es primer lugar se irá una cena en el hotel

0: escuchando. La muchacha Fernandita le va a hacer un striptease enjabonado. Segundo premio, Marlon bailando en el tubo, ahí en Cargos Café, para el Día del Padre. Pendiente por ahí.
1: Hey, saludos a los que se conducen allá en la Ruta 5. Ahí van con todo, ya con la mamá de los pollitos, rencoroso, dímelo, buenos días, mi pálido, mata a los papi. ¿Me puede montar para el litro de...

0: nombre?
1: Dímelo, gordo.
2: En Super hay un apartado que dice rumbo a 2026, algo así, dice, y ahí te salen todos los canales de deporte que están pasando.
1: Ah, ok,
2: el mundial. Gordo. Es como una carpeta aparte que hay.
1: Ah, va, ahorita.

0: Caramba, ahorita voy a ver, Javier, ahorita. Sí, escuché, dice, voy a participar, pero solo por el baile. ¿No te mordiste la lengua diciendo que sí, soy sano, vos?
1: Hey, Dani, de casualidad no sabes si hay restaurantes todavía disponibles, vos, que he hablado a todos y todos están llenos, vos. Todos, hasta las pupuserías están topadas, no hay mesas para mañana.
0: ¡Ay, hijo de la hacha! ¡Unos panechucos, papi, unos panechucos! ¿Quién juega hoy a las 10? Dice Charlie's Bakery, papi, va... Francia-Senegal. Quiero ver si no me equivoqué, vos, espérame. Ah, no, Austria-Jordania, perdón.

al mambo Austria Jordania va ahorita. ¿Qué más tengo allí? ¿Qué más? Ahí estamos, gordo. ¿Qué me dice, Keijito? Quiero ver.

0: Lo que más tengo, Alex Mejía, dímelo. Dímelo, papi.
1: Polo. Hoy no vayas a poner voz en blanco, por favor, que ya lo vimos como 10 veces en la noche.
0: Ella sí dice. Es cierto, ayer me di cuenta. Es cierto, hasta empachado me dejó.

0: Pablito Valencia, buenos días.
1: Buenos días, don Dani. Oh, ¿qué tal? ¿Cómo está, varón? ¿Todo bien?
0: Ah, está regañado, está regañado. Diga la verdad. Está regañado, va. Está regañado, va. ¿Qué le hicieron al niño?

0: una vez, por favor, Danielito, me puedes apuntar para el pastelito. Gracias a todas las tiendas chinas que hay en Santa Ana, que nos invaden. Y gracias también a los cariñosos del Colón.
1: Buenos días, gordo, dice Noel López, ahí en la ruta 4. Buenos días, papi.
2: Sabroso. Pero y ambulancia, tipo arriba de la Nacional.
1: Ambulancias también arriba de la Nacional. Buxo, ya vamos a ver qué está pasando. Ya les cuento el chambre.
3: Hola, hola, yo tengo una duda. El partido de Jordania que no va a las 10 de la noche.
1: Espérame, quiero ver bien, pues yo quizás no vi bien. Déjame ver, espérame. Ahorita vamos a actualizar este volado, espérame. Es que solo dice 10, fíjate, no dice 22. Déjame ver en otra página. Es que esta página que han abierto aquí,

0: vaya, aquí dice 22, mira, tienes razón. Vaya, entonces el primer partido, es que aquí se, esta página está diferente, mira. El primer partido entonces, y es Francia-Senegal a la 1. Aquí está en orden, mira. Aquí sí está en orden este volado, mira, hoy sí. Vaya, aquí dice 22, a las 22. Dice Francia-Senegal a la 1, a las 4 va Irak-Noruega, cabal. Que serían las 16, va. Y aquí las 7 dice las 19, aquí sí está bien, mira. Argentina-Argelia. Y a las 22, o sea, a las 10 de la noche, Austria-Jordania. Aquí está bien, esta página voy a dejar abierta mejor, mira. Esta sí está buena. Tenemos que ir a pausa. Activadísimo, buen día, muñeco hermoso, dice Murillo. Buenos días, papi. Para invitarlos a todos a Carabela Villar, el lugar donde estamos transmitiendo los partidos del Mundial. ¡Uy! Los invitamos a vivir una buena experiencia en este Mundial. Habrán promociones especiales mientras la pelota esté rodando, dice. ¡Ey, a la una, vaya en Carabela Villar! Ahí con todo el camellito ahí activo, dice. Un saludo para el camello, ahí está en Presuela Colón, que ya está activo escuchando la Soda Estéreo. Saludos, camellitos, saludos. Eli Cuellar, dímelo. Ay, es que ahí sí, mira. Cabal, 10 de la noche, mira, Eli Cuellar. Es que ahí me ahí aparecía solo las 10, fíjate. Solo aparecía las 10. Entonces te daba a entender que era las 10 de la mañana. Y en el otro que actualicé ahorita, que abrí uno nuevo, dice 22. Emergencia, bomberos y ambulancia pasan por la Fray Felipe. ¿Qué habrá ahí arriba? Cuenten el chambre, ¿qué hay ahí arriba?
1: Buenos días, muñeco hermoso. Buenos días,
0: buenos días, Alexander.
1: Activado ya con la mamá de los pollitos y 105.3. Bendiciones para usted y toda su familia. Bendiciones para los que son padres. Todos dan su esfuerzo, su máximo esfuerzo cada día para sacar adelante a su familia. Bendiciones desde ya. Feliz día del padre, que lo pasen bien, igual para usted. Hey, don Danilo, aprovechando que ya está, gracias a la rifa ahí de la Soda Estéreo.
0: ¿Cuál
1: y
0: rifa?
1: La canción de la Carlita, me quiero ganar el equipo de sonido que está rifando. Ya que va a ser para el padre.
0: ¡Hey! Gracias. Hablando de la Carlita, ya vamos a oír la canción que tanto quieren. Sí, como dijo ayer mi querido Gerardito, ¿cómo Shakira se le va a comparar a esa? No, hombre, no, por favor. Buenos días, mi querido Dani, dice Wendy Ramos. Qué barbaridad, me había echado tierra, hija. ¿Qué te está pasando? Reportándome saluditos para don Pablito Valencia también, dice. Saluditos a don Pablito. Anda regañado, Wendy. Sí, anda bien regañado. No sé qué le dijeron hoy. Anda regañado.
2: Mira, mira, Dani, oh, ahí está el gordito, ve, el gordito.
0: ¡Ey, Fer, qué bárbaro! ¡Vamos a pausa! ¡Ya venimos!
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desde allá de... Ay, ¿cómo se llama ahí? Bellavista. Si no me equivoco. Y referente con los bomberos y ambulancias que vieron subiendo la Fray. Y hay otros que vieron subiendo ahí rumbo a Los Naranjos. Sí, en efecto, allá afuera de Red Fox. Al parecer un bus estaba incendiando, si no me equivoco. Pero gracias a Dios lo lograron controlar. Y el bus no se incendió como tal, no hubo pérdida. No sabe si ya soltaron al Chucho, bebé. Preguntarle a Gaby. Gaby. Pregunta el rencoroso si ya soltaron a Lara. Ajá, cabal, así van, mira, cabal. Francia, Senegal, Irak, Noruega a las 4 y a las 7 viene el campeón contra Argelia y luego Austria contra Jordania. A ver quién queda campeón este año. Es el primer partido es Francia, ajá, a la 1, cabal.

0: Y el sábado nos vemos en el rodeo.
1: Francia, Laguna, papi, Noruega a las 4.
0: 4, ajá.
1: La campeona del mundo hasta que se atraganten a las 7.
0: A las 7,
1: ajá. Y Austria, Jordania a las 10. Good morning, everybody, people.
0: Hay, hay alguno que les hace un nudito ahí con el...
2: ¡Argentino! ¡Argentina!
0: Diga, Argentina. Y ando mi camisita yo, ¿ve?
3: ¡Rebaja!
0: Oiga, ya... esa samba, uy, una de esas hamburguesas Riffen B dice, uy, sí, don Chris. Gracias, mi querido Fer, ahí en la ruta 14 de la leche, salud activa. Gracias, Vicente Quiteño. Ey, voy a mandar ese enlace, Vicente. Ya lo vi, está, ese sí está chivo.
4: Quedó sin

0: Sí, sí, sí, así son. Es que la página que habían dejado acá abierta decía a las 10. Pero te daba a entender que era de la mañana, estaba mal ordenado.
1: Dani, aún sigue cerrado lo que es aquí.
0: ¿A dónde?
1: Por donde reportó el accidente de la barbera.
0: ¿Sí?
1: La barbera, la del pueblo, la Chelona. Todavía sigue cerrado aquí frente a Medicina Legal, ¿no?
0: Ok.
1: Por el accidente de la ruta 50 y el tipo sedán se dieron.
0: Sí, sí, sí, el tipo sedán se pasó el alto, ¿no? Mira, Peloncha, una pregunta. ¿Todavía está atravesado el bus como tal? Porque el bus tenía una llanta pinchada, según la foto que me mandaron del golpe, vos. Entonces, no sé, creo que me imagino todavía está el carro ahí. Dale.

0: Ay, abusadora.
1: Igual todavía. Y no se han movido ninguno de los dos.
0: Ok, gracias. Marlon Tejada ya no te ve ir para la rifa de ese equipo de sonido, pues.
2: Hasta las 15.
0: Ah, se anda portando mal, quizás Pablito.

0: ¿Qué más tengo por ahí? ¿Qué más, Tineco?
1: Lo que llamamos.
2: ¿Cómo es eso que vive Argentina, vos? ¿Te pasa, boludo? Date para allá, vos, anda para allá.
0: Ahí salió el primer... Cristiano Lover, ¿ves? Es que vos le vas a Portugal por el bicho. Entonces aquí en Argentina, o los que le vamos a Argentina, los que le vamos a Francia, o los que le van a Brasil, es por historia, no por persona.
1: Es Nelson de la Uca.
0: O le vas por el bicho. Si el bicho se nacionalizara argentino, te pasarás a Argentina. Entonces vos sos un bicho lover. Entonces con Gerardito no. Con Gerardito y mi persona, pues.
1: Me gusta.
0: Ya es por historia.
1: Me gusta.
3: No, papi, no es un nudo. Usted sabe lo que es, que Karen atravesado aquí en la garganta todavía del 18 de diciembre del 22. Y no es un nudo. Son dos bolas que cargan ahí atravesadas. Dos chirolones. Todavía están ahí, papi, todavía están ahí.
0: Cuarta y primera me paso. La cuarta y la primera, es cierto. Me imagino que la 50, ¿cuál es la que pasa ahí? La 55 de las pulgas, ¿verdad? Me imagino yo. Está pasando en la sexta, me imagino. Junto con la 50.
4: Qué rico le suena el pecho.
0: Sí, oiga. Sí, Argentina, ¿eh? ¡Ah!

0: Así es, están, todavía no hay paso, dice Chris. Gracias, Chris. Chris, yo sé que va a ser el primero que nos va a informar ya cuando esté habilitado por ahí el paso. Pero está yuca, vos, porque la foto que me enviaron, el carrito tiene buen pijazo. Y el bus hasta se le ponchó la llanta.
1: Historia robada, la de Argentina, papi, acéptelo, que solo regalándole los mundiales pasa. Lo creería cuando estaban Maradona, pero ahora no tienen nada.
0: Oye, este verbo. Otro bicho lover, ¿verdad?

0: los bichos lovers aparecen.
1: Bienvenidos a Noticias Peloncha Visión. No, don Dani, oh, lo que pasa que fíjese que hoy cumplo un año de andar con mi lobita. Y no sé, ando pensativo porque me dijo, mi amor, hoy te bañas bien en la noche y te alistas, que hoy te toca, me dijo. Ah. No sé qué me toca, don Dani.
0: Así le dijo. Hoy le toca.

0: Brasil y el conejo. El conejo Ronaldo.
1: Ronaldo.
0: Uy. Roberto Carlos. Y Capo y Dida. Puro Brasil, pura samba. No, ahí pasa la 55 Polanco, la pulga más abajo.

0: gracias,
1: padre. ¿A dónde, Alexander? ¿A dónde?
0: Te doy gracias, padre eterno, por permitirme existir y por darme...
2: Bajada del Congo.
1: Uy, vos.
2: Ahorita acaba de ser. Aquí vamos a ver si este hombre se mató, se golpeó. Vamos a ver si
1: lo
2: ayudamos.
1: Uy, vos. Ey, un camión, un volcó allí, vos. Mira, pero los dos camiones quizás se pegaron, va.
0: Vamos a celebrar, mami.
1: Ey, qué. Qué pijazo, vos. Y usted esa, este ni chita juega, hombre. Qué montón de dolidos en la soda, dice.
3: Fíjese que ayer en la noche llevó un volado, ¿va? Yo estaba de espalda, pa. Pero yo oía que ya lo probaba, le metí, oí que me dijo, compré unas baterías y se las metí, me dijo, y yo solo oía que zumbaba, ¿va? No sé qué onda ahí, ¿va?
1: Ah, no, hombre, quizás un cepillo le va a dar, un cepillo eléctrico. Un cepillo, ey, Pablito, lo descubrimos. Un cepillo eléctrico es, dímelo, Chris.
4: Aquí pasa la 50, la 55 Polanco.
1: Ah.
4: La ruta 5 cuando le quiere quitar los pasajeros al compañero. Y la ruta 2 cuando hace lo mismo.
1: Cállese, ey, de...
5: Le guste o no le guste, Argentina es la campeona del mundo. Y va a volver a dar pelea.
1: De momento
5: para
1: sí.
5: Para defender el título.
1: A ver qué tal le va. A ver qué tal le va. Mañana ahí van a estar todos. ¡Pegale, bicho! ¡Dale, Ronaldo! ¡Quiero hacer el siu con vos! ¡Dale!

0: tienen de Neuer, creen que juegue otro mundial Neuer. ¿Quiénes más se van ya así a despedir? ¿Neymar? Neymar también ya su último mundial, no creo que juegue otro. ¿Qué otros grandes jugadores se van y es su último mundial? De los jugadores que han venido dando guerra durante años. Es la despedida de muchas estrellas.
1: Me estoy fundando, Dani. Oh, qué bárbaro.
0: No, yo no te
1: estaba.
0: Nada estoy diciendo yo.
1: Argentina ganó el mundial, yo me alegré por Messi y por Argentina, ¿va? O sea, créeme que en los penales yo estuve con ellos.
0: ¿Dónde?
1: Yo los apoyé. Porque Messi es un buen jugador. Pero también Cristiano Ronaldo.
0: Muy
1: bueno. Y Mbappé y el Vini, no mucho. Créeme que yo le voy a Madrid, pero los jugadores no mucho me convencen. Pero yo sí apoyo a Colombia, fíjate vos. Me gusta el país y me gusta el equipo.
2: Quizás se pegaba.
1: Ajá. Me llega bastante. Y España, pues que antes era gran equipo, vos ya no. Más que está la bicha ya mala ahí, no, hombre, se arruinó ese equipito.
3: Yo estaba de
1: España. Del fútbol de afuera sí me llega lo que son varios jugadores buenísimos. Cuando le quieren dar publicidad a un tipo así como Yamal, o sea, es bueno, pero no tanto, ¿va? Como para el marketing que tiene. Ajá. Y de 17 años no ha pasado, hace más de 7 años. Eso está bien raro.
0: Ah, Lewandowski, dice Tineco, es otro que no va a estar, pero Lewandowski no. Bueno, un saludo para el rojo, dice Fer, que me dice.
4: ¿Quién es mejor? ¿Quién es mejor? Una selección que viene de ganar mundiales, Copa América y cualquier cosa que inventan. O Cristiano, papi, que Portugal solo a dos selecciones se había clasificado, solo a dos mundiales, perdón, solo a dos Eurocopas. Con el bicho, cinco mundiales de cinco, cinco Eurocopas de cinco, tres títulos ganados. O sea, para mí, ¿quién es mejor ahí? ¿Messi o Cristiano?
0: No sé si responder eso. No, acabas de hacer una comparación. No sé, para mí malísima. En cuanto a los torneos que han jugado, no sé. En base a quién es mejor. Los dos son muy buenos jugadores, buenísimos. Buenos. En cuanto a títulos, creo que le hace falta a Cristiano Ronaldo la Copa del Mundo. La Copa del Mundo siento que le hacen falta. Y lo que pasa con, vaya, aquellos que no son afinados a Argentina, ustedes llevan, y se lo digo así, ustedes llevan el fanatismo del Madrid, Barcelona y todo eso todavía. Entonces ustedes lo llevan. Entonces media vez ustedes lleven eso y esa rivalidad, no van a salir de ahí, o sea, van a estar en una burbuja todavía.
5: Tenemos un buenos días, Danijo.
0: Buenos días, Nelson.
5: Brother, esta mañana, ya casi lloviendo aquí por el Palmar. Me acabo de levantar, bro, y oí que dijiste, dale, ¿a quién le están dando? Vos puedo llegar. Saludos, cuídense.
0: Ay, que están hablando de los bicho lovers. Mañana van a estar, dale, Cristiano, metela, quiero hacer el siu con vos. No, los bicho lovers, pues. Los que le van a Portugal solo porque ahí va el bicho. Y les apuesto que si les pregunto quiénes estaban antes en Portugal, para que pues sí, sean afines a ese equipo y sepan qué onda ahí, a ver si tiene historia Portugal, capaz no saben. Buenos días, Reyes, poneme la rolita pesos para gastar, porfa, gracias, dice. Uy, ahorita que venga, uy, tengo que ir a pausa, vos. Tito López, vamos a cambiar, papi. Ni sé qué voy a poner ahorita, ya vamos a ver. Voy a poner el audio de... Ay, te lo pongo, espérate. Mario Fuentes dice, por Argentina, Dani. Oh, dice Mario Fuentes. Anda su camisa también, ve. ahí anda la banda Camisa. Ey, de, ah, ya vi de quién es. Ey, de Alemania. ¿Quién ya no va a estar el otro año de Alemania?
1: ¿Quién es mejor, Uber o InDrive?
0: No, hombre, Uber, boy, InDrive, siento que... ¿Qué me van a saltar el conductor, boy? Le dice... Bocinha, su último mundial, portero de Cabo Verde. En serio, su último, porque ya no va a haber otro, ya no va a clasificar. Antonio Martínez dice, estoy muy agradecido por este detallazo que me acaban de dar, boy. Por el Día del Padre, una canasta invisible le acaban de dar a mi querido Antonio, en la cual está costando porque pesa demasiado y se le ve la cara de aflicción porque ya no la puede tener en sus manos. Es muy pesada esa canasta que le anda. ¡Bájala, bájala! ¡Bájala, hijito! ¡No, te va a caer en los pies! ¡Se te va a quebrar la botella que lleva adentro! ¡Ajá! ¡No, vaya! ¡Ahí déjala, ahí déjala! Ahí déjala, ahí, ahí, ahí, ahí. Después la vamos a mover con la carretilla. Demasiado pesada para echarse la loja de volado. No, me voy. Una canasta ya cuando vengamos. Voy a pausa, ya vengo.
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12: Las 10 y 11 minutos.
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3: Las cuatro leyendas del fútbol que jugarán su último mundial en 2026 deleitaron a toda una generación de amantes del balompié con la magia de sus botines, pero el ocaso de su carrera está cada vez más cerca. Los cuatro futbolistas más veteranos de la competencia: Cristiano Ronaldo, Portugal, 41 años. Luka Modric, Croacia, 40 años. Guillermo Ochoa, México, 40 años. Edin Dzeko, Bosnia, 40 años.
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0: 10 de la mañana ya con 15 minutos exactos y tenemos a esta hora de la mañana información muy, pero muy importante, y es que en la línea telefónica tengo a Jessica Figueroa de Laboratorios Vides. Hola Jessica, ¿qué tal? ¿Cómo estamos?
1: Hola, muy buenos días. Bien, gracias. Agradeciendo la oportunidad de poder compartir con ustedes esta gran información.
0: Buenísimo. 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
0: Excelente. ¿Desde qué edad lo podemos consumir, Jessica?
1: 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Así que ayuda bastante al desarrollo de los niños y de los jóvenes. Con respecto a los adultos, también es bastante bueno en este suplemento y ayuda a prevenir la anemia por el mineral estrella que tiene, que es el hierro.
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1: 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Por lo general, hay muchas personas que les gusta cuidar su salud y no

0: usted a veces a sentir esa debilidad, sino que simplemente, como todos los días, está ese desgaste físico, mental, el trabajo, etcétera, etcétera, se auxilian con la vitamina. La vitamina lo que ayuda, Ferro Pringol, a que nos sintamos mejor, a que sintamos que nuestra memoria tiene mejor calidad, a recuperar la energía perdida. Y también se recomienda bastante en el adulto mayor, porque a veces nuestra alimentación carece del hierro. Entonces, este nos ayuda a prevenir la anemia antes de que esto se desarrolle o tratarla, ¿verdad?, en sus inicios.
1: Excelente. Jessica, en cuanto a la dosis, ¿sería después de comida o sería después de cada 8 horas? ¿Cómo sería la aplicación?
0: Es después de la comida. Después del desayuno, de niños de 8 a 12 años, uno después del desayuno, igual a adultos. Y de 12 años en adelante, pues podemos tomarnos uno después del desayuno y otro después del almuerzo.
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1: Excelente, ahí teníamos a Jessica Figueroa de parte de Laboratorios Vides. 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
0: Gracias a ustedes. 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
1: Seguimos con más, eso es El Relajo.

0: Dani, para mí hay que separar equipos, o sea, aquí no valen equipos, Barcelona, Real Madrid, aquí son selecciones.
1: Ah, no, claro, son selecciones, y es lo que te digo, o sea, hay muchos que todavía se quedan con eso, y por eso hay muchos que, digamos, se quedan, no, que Messi, que no sé qué, porque fue del Barça, no, que Cristiano Ronaldo, porque

0: 2, es el único mundial que metieron gol con la mano. 3, el otro mundial dio la casualidad que el campeón tenía que ganar 4-0 y dio la casualidad que ganó 6-0. Esa es la historia, sí, esa es la historia.
1: Después de un beso los dos sabemos cómo termina.
0: Ahora decime la historia de las copas que ha ganado del mundial por tu

0: Qué comparación la que hizo ahí el amigo. Nada congruente. Es que el mundial, la selección, es todo muy diferente al equipo Barça,
1: sí,
0: Madrid,
1: no, claro, claro.
0: Bayern Múnich o donde jueguen.
1: Claro.
0: Es otro rollo, pues, la selección es selección. Ir a un mundial vale, pues, es válido, pero campeonizar, obtener títulos con tu selección, creo que es igual. No es lo mismo participar, ganar y participar y quedar campeón.
1: Sí.

0: y así le subo atajando de todo, vos. A España, no, hombre, qué barbaridad.
1: Papi, ahí te puede analizar, va, que la gente es boba, pues, por no decirle estúpido, ¿va? Las comparaciones que hacen, ilógicas, y a la vez, ellos solo se responden que quién es mejor, va, quién es mejor, pero bueno, ¿va? Si ellos son felices, pues, está bien. La otra, lo que te dijo es cierto, va. Ellos llevan al fanatismo de los equipos a la selección.
0: Sí.
1: Y está bien, va. No está, está obligado a que le guste X o Y selección. Pero es que la gente es boba, es boba. Ellos no saben de un tal Simao Sabrosa,
0: ay, Dios.
1: De un Deco
0: Figo,
1: de un Nani,
0: ay, Dios.
1: Había un tal Ricardo Cuaresma.
0: Uy.
1: Ellos no lo conocen. De un pesetero Luis Figo. Igual va. Pueden ser afines a Portugal por Cristiano y está bien, pues. Hay libertad.
0: Es la nueva generación.
1: En mi caso, yo apoyo a Argentina, obviamente por Messi, pero yo vengo viendo a Argentina desde la época que estaba la Brujita Verón, Esteban Cambiazo,
0: Saviola,
1: el Pupi Zanetti, el Pato Bonancieri, Nicolás Burdizo, Fabrizio Colochini, estaba Rodrigo Palacios.
0: Uy.
1: Vi jugar lo último de Martín Palermo, el Conejito Saviola, jugadores de época, pues, de Argentina, va. Obviamente voy por Messi, va. No voy a negar lo evidente, como dije que en el grupo, va. Solo analice, papi, cómo hablan de restarle valor a lo conseguido por Messi con tal de subirle a Cristiano, porque ellos aman el bicho, ellos son amantes del bicho. Si por ello fuera, se colgaran del bicho. Pero solo echan de ver de que hablan con el ardor que les dejó Messi. Ahí que compren penicilina y que se lo unten cabal entre todos. El redondo, el esfínter.

0: Espérate otra vez, po.
1: Solo analice, papi, cómo hablan de restarle valor a lo conseguido por Messi con tal de subirle a Cristiano, porque ellos aman el bicho, ellos son amantes del bicho. Si por ello fuera, se colgaran del bicho.
0: Ay, ay, ay. Tráfico pesado, ¿a dónde, bo?
2: Qué onda, Dani? Buenos días. Mira, ¿será que tenés información que pasará aquí por carretera antigua a San Salvador? Fíjate que ya tengo rato de venir en la trabazón desde aquí por Santa Leonor.
0: Para
2: y
0: abajo,
2: no he llegado ni siquiera ni a Zaprosar. Ya tengo alrededor de unos 15 minutos de venir en el tráfico. ¿No tenés alguna información que estará pasando?
0: Fíjate que déjame ver otra vez, porque mi cuñada me lo reportó, pero yo cuando revisé no había nada. No había nada. Nada de nada. Déjame ver ahorita, espérame. No, es que ve, no hay nada, ve.

Gregor, un entierro es. Apenas va pasando la pasarela del Mora, apenas a las 10:15. Ah, pues quizás ya pasó de ahí.

0: Hola, hola, don Diego mío.
1: Hola, papi hermoso.
0: Dice que por aquí, ¿verdad? Estaba yo analizando las cosas de la vida, ¿verdad?
1: Sí, dígame.
0: Entonces, puchira, ya mañana es día el padre, ¿va?
1: Sí, ya.
0: Gracias a Dios, ¿va? Pero puchira, el montón de patrocinadores que tenemos ahí en la mamá de los anuncios. Y qué barbaridad, a ni uno se le cae, pero decir, mire, vamos a regalar, aunque sea un queiquito de esos de pan sin ahí para cualquier chucho ahí, ¿ven? Qué barbaridad, salud. Yo metido soy. A mí quien me dijo así que dijera todo eso fue el terror.
1: Ah, ya había yo.
0: Como a todo esto les da pena decirles a ellos, de mandarles un mensaje a ellos, entonces pues me dicen hacerme el favor, ¿va? Pues sí,
1: de buena
0: por
1: gente.
0: Tal de ayudar a la población santaneca, claro. Aquí estamos dispuestos para cualquier mensajito que quieran ahí que uno envíe, ¿vea?
1: No
0: pasa, yo te diría yo, feliz día el padre, porque nadie, pues en verdad nadie.
1: Nadie, va.
0: O sea que los fuimos ahí, pues
1: nada. Nada. Voy a pausa. Ay, ay, ay. Uno más.
2: Para los que somos amantes del fútbol en general, no vamos a andar con que este fue como tú dices de Messi, este Messi fue del Barça, del Ronaldo fue del
1: cabal,
2: del Madrid. No, vamos a disfrutar los equipos que juegan el fútbol, ya sea Alemania, Holanda, Brasil, Argentina, Portugal,
3: es el único mundial que metió
2: Francia,
3: con la mano.
2: Los equipos que le pongan amor y que jueguen bien, para eso
3: vamos a apoyar.
2: Lo que tiene que ser, hay que ser fanático al verdadero fútbol. No por jugadores, sino por equipos.
1: Ah, no, pues sí, no, ahí se ha dicho la verdad, Alexander. Gerardo, ya salió aquí el primero, ¿quién ha mencionado Portugal? Dice el terror. No, es que yo te pregunté, o sea, que me digas los títulos de Portugal. Ay, ay, ay. Voy a pausa, ya vengo.
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Uy, ojalá. Oh, te imaginas que una selección del Caribe llegara a cuartos, algo así, octavos. Uf. Yo no sé, dice, por qué no solo disfrutan de cada partido de un mundial. Todos los partidos son buenos. Y hay muchos jugadores buenos, nada cuesta. Sí, aunque no me acuerdo quién daba la opinión por ahí de que este mundial ha sido bien así, vos. No sé, como que... O quizás no es que el mundial sea malo, sino que nosotros, por ejemplo, Brasil, muchos pensaban que Brasil iba a ganar. Pero se les olvidaba, como comentábamos o hablábamos ahí con Gerardo, de que hay estadísticas como tal. Ah, no, parece que Ricky fue que decía que hay estadísticas. Marruecos es la número 8 del mundo. Y se les olvida que en el mundial anterior llegó a cuartos. Vaya. Y lo otro de que los equipos grandes menospreciaron a los equipos pequeños y eso les ha pasado factura. Vamos a ver cómo está la siguiente ronda. Un entierro es Don Dani. Gracias, Morrison. Sí, eso me estaban diciendo, Morrison. Solo que sí es algo larguito el entierro ese. Oh. Ya, qué rato me lo habían reportado desde la... Quiero ver. Desde ya, desde la Santa Leonora. Un entierro, gracias, Molina. Gracias. Gracias, sí, un entierro es. Abajo de la alcaldía hay accidente.

0: Dani, lo que sucedió fue a eso de las 9:30 iba a un entierro,
1: okay,
0: a vuelta de rueda, y eso ha dejado
1: remanente,
0: ha dejado la trabazón, okay, eso papi, hace una hora. Okay. Iba al entierro por la Bellavista a las 9:30.
1: Ok, papi, gracias. Alexander dice por ahí, aparte del entierro, accidente calle al Congo, dice, y muchos vehículos están, muchos vehículos están viniendo por calle vieja, pero que no es de bajada eso, Alexander. Yo entendí que es bajando el Congo. No sé si es yendo para San Salvador o viniendo para Santa Ana. Tal vez tenés ese dato, gordo, que me lo pases.

0: ¡Ey, Renecito Herrera! Bajando el Congo había accidente, dice. Pero, ¿verdad, René? Que yendo para San Salvador. Si tenés ese dato, pasámelo, gordo, porque... Ya me confundí con eso, fíjate. Porque si es yendo para San Salvador, en teoría no tendría que afectar el tráfico de bajada a... Perdón, aquí por la Santa Leonor. No tendría que afectar. Ya si es viniendo para Santa Ana, probablemente sí. Sí, quizás por eso se saturó. Sí, bajando. Vaya, es de ida. Gracias, mi querido René Herrera.
1: Chivo, chivo. Fíjate que ya pasé. Ya pasé. Pero sí, me tardé como unos 20 minutos en bajar.
0: En bajar.
1: Pero gracias ahí por la info. Ahorita vamos en camino hacia la barbería oficial de la Soda Stereo.
0: ¿Cuál?
1: ahí estamos. Saluditos ahí al Chris.
0: Saludos a la Chelona, dice. Ahí va el cliente ya con el día 20, Chris. Ahí va. Un entierro va, acaba de pasar, dice Joaquín.
2: ¿Te acordás de ese jugadorazo de Materazzi?
0: Materazzi. Uy, sí, buen jugador. El cabezazo que le da Zidane, ¿te acordás de esa... ese momento?
2: Ahorita se va a hacer un gran tráfico, porque aquí van ahorita los seniors de la Inter, creo yo. Ahí van en las grandes limusinas, en las grandes limusinas. Ahí vienen, ve.
0: Ahí van los
2: seniors. Van a regalar carros nuevos por haberse graduado de la Inter. ¿Ve? ¿Mira?
0: Sí, ya vi los seniors. Tráfico bajando sobre la Fray.

0: el mundial, pues, estar peleando ahí, hombre, no, hombre, que viva la selecta.
1: Que viva, pues sí.
0: A mí quien dijo que dijera ¿quién? Eso fue este.
1: ¿Quién?
0: Pues, me olvidó, este, que vende panechucos, el.
1: ¿Quién?
0: El Danilo.
1: Ah.
0: El de Alamagui, salud. Ajá. Que si le pone el pájaro, preguntan cuánto
1: no,
0: era comer
1: no.
0: pan y decir que le dijo a Don Natán, salud. De ese bicho me quiero colgar yo, pa. Uy, qué rico.

0: 10 ya de la mañana con 47 minutos. 10 con 47. Y es que a esta hora de la mañana tenemos información importante. Sí, así como lo escuchás. Y es que en la línea telefónica tengo a José Antonio. ¿Qué tal, José? ¿Cómo estamos?
1: ¿Qué tal? Buenos días, Dani. ¿Cómo estás?
0: Gracias a Dios, bien. Pues tengo a José Antonio por ahí en la línea y es que hablaremos sobre una oportunidad importante para las micro y pequeñas y medianas empresas, por supuesto turísticas de El Salvador. El programa Innovatur, para ello nos acompaña, como les decía, José Antonio. Para comenzar, ¿qué es exactamente, José, Innovatur?
1: Gracias, Dani. Bueno, buenos días a todos y pues feliz de estar teniendo esta fiebre del mundial que ha arrojado unos resultados inesperados. Igualmente haciendo la invitación a todos los salvadoreños que manejen con precaución para evitar cualquier desastre. Bueno, vamos a hablar un poco de Innovatur, que es una es un programa que tiene como objetivo fortalecer las capacidades de innovación al menos 150 MIPYMES turísticas del país, ayudándolos a mejorar su competitividad, modernizar procesos y desarrollar nuevas oportunidades de crecimiento en el rubro turístico.
0: Perfecto. Cuando hablamos en este caso de innovación, José, muchas empresas quizás piensan en tecnología avanzada o grandes inversiones. ¿De qué tipo de innovación estamos hablando en este caso aquí?
1: Sí, perfecto. Bueno, Dani, mira, innovar no solo es tecnología, también significa mejorar la atención del cliente, crear nuevas experiencias turísticas, incorporar herramientas digitales, fortalecer la comercialización y sobre todo reorganizar el negocio para hacerlo más eficiente. Innovatur está diseñado para apoyar justamente este tipo de mejoras prácticas y aplicables.
0: Excelente. ¿Quiénes pueden participar en este programa?
1: Muy bien, pueden participar MIPYMES turísticas de El Salvador, de sectores como alojamiento, gastronomía, recreación, operadores de turismo, transporte turístico, servicios de información. Pero mira, los únicos requisitos, Dani, son estos: que las ventas brutas anuales sean de 11.500 a 7 millones de dólares, al menos un año de operación. Estamos siendo bastante flexibles. Que la mayoría del capital sea salvadoreño, estar domiciliado aquí en El Salvador, y en específico las zonas que van a tener este beneficio son las zonas de Oriente y Occidente, tanto como Santa Ana, Sonsonate, Aguachapán, Usulután, San Miguel, Morazán y La Unión.
0: Excelente. Yo sé que muchos de los que nos están escuchando por ahí se han de preguntar, José, ¿tiene algún costo participar?
1: Fíjate que no, la participación no tiene ningún costo para las empresas. Lo único que se solicita, Dani, es un compromiso formal para cumplir con las actividades del programa, ya que Innovatur está diseñado para acompañar a las MIPYMES paso a paso en su proceso de innovación y crecimiento.
0: Excelente. Y en ese caso, ¿qué beneficios reciben las empresas?
1: Muy buena pregunta. Mira, van a recibir una formación especializada, un acompañamiento técnico, asistencia personalizada para formular proyectos de innovación y van a obtener una certificación GINI. Esta certificación es nivel 1 y GINI significa Global Innovation Management Institute. GINI es reconocido globalmente en la gestión de innovación y cada empresa puede designar hasta 2 representantes para que participen en este proceso formativo.
0: Excelente. En ese caso, otra de las dudas que hay por ahí, ¿qué aprenderán durante el programa?
1: Sí, bueno, temas como innovación empresarial, herramientas digitales, tú sabes, ahora la inteligencia artificial está al día a día, entonces las empresas van a poder aprender cómo utilizar esta, la comercialización turística, el diseño de proyectos, modelos de negocios, posicionarlo en los diferentes canales. Además van a recibir un acompañamiento para desarrollar un producto propio que fortalezca su empresa.
0: Excelente. ¿Cómo pueden postularse en este caso?
1: La convocatoria se inició del 2 de junio hasta el 26 de junio. Se cierra hasta las 11:59 de la noche. Están a tiempo, invitación para todas las empresas de Occidente y Oriente a que no lo dejen a última hora.
0: Excelente. Yo sé que muchas de las empresas nos están escuchando y se han de preguntar, ¿y cómo puedo, qué debo hacer para postularme?
1: Perfecto. Mira, van a ingresar a la página innovaturproyectos.com, donde encontrarán los formatos oficiales, los descargan, los complementan, los firman y luego lo envían al correo innovatur.participacion@gmail.com. Lo vuelvo a repetir, innovatur.participacion@gmail.com.
0: Excelente. Y te hago la pregunta, ¿y eso es todo o habrá algo más por ahí?
1: Pues así de sencillo, Dani, lo más importante es que la información esté completa y que la envíe dentro del plazo. Ya con eso están dentro del proceso de revisión y selección.
0: Excelente. José, para ir finalizando, ¿algún mensaje para las empresas que nos están escuchando a través de Radio Soda Estéreo?
1: Sí, bueno, agradecerles y comentarles que Innovatur fue creado pensando en las MIPYMES turísticas, en su trabajo diario, en el enorme potencial que tienen para innovar, transformarse y seguir creciendo. Fíjate, Dani, que este programa busca impulsar empresas más creativas, más competitivas y mejor preparadas para el futuro del turismo salvadoreño. Si desean más información, pueden escribirnos nuevamente al correo innovatur.participacion@gmail.com, unirse a los webinars que van a ser el 22 y 23 de junio a las 9 de la mañana, y también voy a dejar mi número de teléfono, que soy el coordinador local del programa de Innovatur. Mi número de teléfono es el 6017-0957, repito, 6017-0957. Dani, de verdad, muchísimas gracias por su espacio, la invitación a todo el sector turismo que se involucren, es una oportunidad única a la cual se van a estar fortaleciendo a todas las empresas turísticas a llevarlas a otro nivel.
0: Excelente, ahí teníamos a José Antonio de parte de Innovatur. Gracias, José, qué buenísima información, en serio.
1: Muchas gracias a ti, Daniel, gracias por el espacio.
0: Seguimos con...

terminación 9200. Regálame tu nombre, te quiero agregar a los contactos. Dice: buenos días, en mi linda opinión, ustedes peleando por equipo o por personajes, y ellos ni encuentran nada, ni en cuenta quizás. Y si se pone que ustedes existen en este planeta, dice: mira, regálame tu nombre, te voy a agregar.

siento que quizás la selección... No, mira. Siento que las selecciones de a poco han venido opacando en cada partido. Y no es aquello que vos digas, vamos a ver cuál es el partido que viene. Ese partido tiene que

0: Dani, Dani, accidente sobre el Congo.
1: Gracias, ahorita lo voy a ver, Goro, ahorita me lo mando, Fer. Ahorita.
2: Y ese bufón daba miedo en la portería. Decir, mire, cosas serias, el bufón.
1: Bufón, sí.
2: Sucede, don Dani, o es que cuando hay accidentes para abajo hacen doble sentido de venida. Entonces, por eso es que se hace tráfico.
1: Ah, ok. Ah, ok, esa no sabía, mira. O sea que estamos hablando que hay doble sentido ahorita subiendo el Congo, entonces. Ah, entonces sí, mira, puede ser. Ah, entonces hoy sí todo cuadra. Puede ser que muchos se estén desviando por Ciudad Arce.
3: Te necesito.
1: Gracias, mi querido Pedro Elías.
3: Que te va a gustar, ponte en modo avión, deja el celular.
1: Ahí está, mira, acabar. Ey, pero mira, ese volcó, wow. Ey, espérame, hay tres camiones, yo estoy viendo mal. Yo veo tres camiones.
4: Te pido, ya vienen de Italia, el cuarto está caliente que parece un sauna.
5: Lo único que yo sé es que me gusta la Pumpkin. Hablemos de chinta, yo de todas podía, de una, dos, tres, hasta llegar hasta las 10 y un solo también. Yo era bueno para jugar chinta. Dice Tito López que quiere que le mande saludos a la Elizabeth ahí, que con la matacabra. Tengo una pregunta, ¿por qué odian tanto a los jugadores? Pues si Messi es bueno, Cristiano Ronaldo también. No entiendo yo cuál es la altura que hablen de uno y hablen del otro. Pásenme ahí esa información, esa pequeña estupidez que hacen. Muebles bellosos, te tiene todo volumen, papi, bendiciones. Ojalá que vengan todos los muebles, que me regalen un ventilador. Bueno, el cabrón hay uno de 50 con un carrito azul chocado ahí. No sé si el que estaba anunciando hace rato, pero todavía está ahí.
1: Sí, ese Evo.
5: Tapada la calle que va para la alcaldía. Y tapada la calle que viene el cabrón.
1: Ya a las 11 de la mañana, ponele, y eso fue temprano. Y todavía está ahí el bus de la 50 y el vehículo. ¿Y qué va a haber mañana? Dice.
6: Sí, mire, ya el bebé de España no pudo hacer nada. No pudo hacer nada. Mire, Uruguay dando sorpresas ese mundial, bebé. Dando sorpresas.
1: Sí. Ey, pero ahí tenía que poner mi cara, Lara.
7: También quiero saber si eres de lejos, si te vuelvo a ver.
8: Ay, no. Hombres peleando por hombres.

0: Por si van a querer hinchar aquí los fans de Cristiano Ronaldo. Fíjense que yo, este mundial sí me ha gustado, la verdad. Tenía pocas expectativas, para serle sincero.
1: A vos sí te ha gustado.
0: El partidazo que se echó ayer Irán contra Nueva Zelanda fue de lujo, hombre. De lujo.
1: Vaya, pero, ajá, vaya. Dentro de todos los partidos que han habido, yo me quedo con ese, Irán-Nueva Zelanda, Paraguay-Estados Unidos, porque Estados Unidos jugó muy bien, y el otro de Japón contra Países Bajos. Es que saben que le ayudó a Japón.

0: que voy a decir algo que es lógico, va, pero los tiempos han cambiado, ¿ves?
1: Sí.
0: Y las potencias
1: ya no son potencias.
0: Y los equipos microbios ya no son tan microbios. Japón ha crecido muchísimo, Marruecos igual. Las selecciones de Asia y las de África están dando la pelea. O sea, la gente quizás esperaba que los favoritos
1: golearan,
0: salvo Alemania, porque le tocó un pollito. Pero los demás, a mí me han gustado, la verdad, para ser sincero. Yo, todos los partidos que he podido ver, me han gustado.
1: Mira, y que hemos visto también, Gerardo, de que hay más porteros buenos a nivel mundial. No solo Courtois, no solo Neuer, que son los más conocidos, ¿va? Donnarumma, no, hay más porteros a nivel mundial muy buenos y quizás jamás los hubiéramos conocido. Es como el portero que estaba mencionando allí, René Urrutia, el portero de Cabo Verde, 40 años dice que tiene, imagínate, de edad. Y un portero que vos lo viste volar y correr de aquí para allá. ¡Ey, a leer tu mensaje, iba Jorge! ¿Qué me borraste? Ya con otro viaje, o que, ah, otra vieja quisiste poner, va. ¿Quién vos? O otro viaje quisiste poner, no sé qué quisiste poner, peloncho. Ey, voy a pausa así rápido.
2: Ufu, usted con su Goku, ey, y su Naruto.
1: No, ey.
2: ¿En serio,
1: hombre? Ey, Morrison. Y no, ahí andaba, pues, de mediocampista Naruto tirándole pelotas a Goku. ¡Dando, hombre! Es que usted nada se toma serio, don Morrison DJ. ¡Barbaridad, hombre! Ahí anda. Es que por eso él le puso el brinco a Países Bajos. Le costó al pobre Países Bajos. No, veis, no los alcanzaban, no. No veía cómo corrían los japoneses con la mano así como corre Naruto. Oye, pausa, ya vengo.
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1: Las 11 y 13 minutos.
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0: Patrick, Croacia, 40 años. Guillermo Ochoa, México, 40 años. Edin Dzeko, Bosnia, 40 años.
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cómo lo mueven allí en Muebles Belloso, si ahí en Carguas La Fe, cómo lo mueven las diferentes rutas de buses, microbuses. Vaya, súbele. Sube la grada, mi amor, sube la grada. Se trae asiento, trae asiento.

0: a la Barber. Saludos, panes, a la Magis, Torno Chacón, Taller Morán.
1: Bueno, entonces, pues, Dani, ¿en qué quedamos, pues? Y los patrocinadores de la mamá de los pollitos,
0: ¿ah?
1: No nos van a regalar aunque sea un dulce. Bien.

0: suelte un gran montón de papel y unas 20 cajas para llegar a una más chiquita de fósforo.
1: Puchira.
0: Calle ya, hombre, Gerardo, hombre.
1: Puchira.
0: Gerardo,
1: hombre.
0: Deje dormir. Así me dijo Dani que le dijera porque él le da pena. Salud.

0: amor, póngase quebradita, sandunga y jajaus. Y jajaus.
1: No, hombre, don Danilo, lo que pasa es de que todos estamos con la mentalidad de que porque Messi está en Argentina, que porque Cristiano Ronaldo está en Portugal, que porque son las figuras, que son las estrellas, el equipo va a ganar o todo. No, ahí estamos bien equivocados. Un solo jugador no hace todo el equipo.
0: Exacto.
1: Así, simple y sencillamente, bien.
0: Simple. Mira, espero yo, Jorge, de que Francia no decepcione, vos, porque lleva

0: escuché que hizo mención ahí de la Italia de
1: tiempo,
0: creo que la de 2006, ¿va?
1: Sí,
0: yo de ese mundial tengo el recuerdo del golazo de Alessandro Del Piero, cuando le pasó por atrás, hizo cruzado a James Lehmann.
1: Es cierto, sí. James Lehmann era el porte, ya no me acordaba. Es cierto, sí. Pero es que qué cuadro llevaba

dice el Chelito, no miraban ninguna por arriba los japoneses. No, me si eran más chiquitos, bo. Este es el accidente abajo de Catedral. Ah, exacto. Ah, pero mira, ya llevan el bus, creo yo. ¿Qué me dice Cris por acá? Ya movieron la ruta 50 a la espera de la pasada.

0: de Naruto.
1: A saber cómo le hubiera ido, sí. Y mira, y como todos los japoneses empezaron a levantar las manos, le empezaron a pasar energía para la Genki Dama que hizo Goku en el segundo gol. Activados Taller Morales, enderezado y pintura, dice. 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Aquí en la 5 de Marzo, en la 5 de Marzo. Vaya, tenemos un taller de enderezado y pintura, otro.

0: los aficionados del fútbol de ocasión no están preparados para la convención de saber del gol de Roberto Baggio. Papi, Roberto Baggio en aquel tiempo, no hombre.
1: Seguimos con los éxitos.
0: Sí, eso estaba viendo Alexander. Ya están sacando el camión. Bueno, primero ya le dieron vuelta porque estaba de lado. Ya casi habilitado el paso. Sí. Ey, pero les ha costado.

0: Felicidades de antemano por si no vengo mañana. Y a darle, a darle. Muchas veces yo sé que decimos, no, fíjate, no puedo ir a jugar. No, hombre, hoy no puedo. Sí, fíjate, es que mi hijo tiene una exposición y voy a ir a verlo. Mi hijo tiene un partido, lo voy a ir a ver. Sí, fíjate que ya le había dicho a mi hijo que íbamos a ir al parque. Hágalo, hágalo. A la larga su hijo se lo va a recompensar.
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0: Dice por acá el terror. A la mamá soltera les quiero decir algo. Mañana no es el día del padre. Mañana aquí, espérame, te equivocaste aquí, va.
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0: pasito. Mañana es el día del padre, no día de la madre. A todas las mamás solteras, dejen de andar poniendo que son padre y madre, porque solo son mamás. Dejen de poner, no me van a felicitar porque soy padre y madre. No, el día de las madres ya pasó. Dejen a los papás responsables disfrutar. A la larga nos acostumbramos, Dani. ¡Oh, dice! Entonces, media hora para los papás. Y póngase yo, Vicente, para mi papá. Nah, tampoco, vos. Nah, ahorita nada.
2: Ah, pues tenés que ir a trabajar mañana, Dani, porque el día de las madres ya pasó.

0: Sí, pues a mí me cae mal que hay madres que...
1: Feliz día al padre para mí, que yo soy padre y madre a la vez.
0: Mañana es el día.
1: Feliz día al padre para mí, que yo soy padre y madre a la vez.
0: Mañana es el día del padre.
2: Maldito. Para cortar eso, cabal, aquí, ve.
1: Feliz día al padre para mí, que yo soy padre y madre a la vez.
2: Ay, ay, ay. Día del padre, no de las mamás luchonas. Y tampoco del día del padrastro, que dicen, usted no es mi papá.

0: ay, que ponen los estados para que la feliciten, va. Ponen el estado para que la feliciten.
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0: Daniel, o sea que no es broma que te va a llevar mañana a la Marisa a almorzar.
1: No, de verdad. Paso habilitado, bajando el combo. Alexander Gordo, de plano, gracias papi por la info. Me has tenido informado sobre eso. Y ya está habilitado. Ya está habilitado, ya está habilitado. Me complace con el audio, por favor.
2: Feliz día al padre para mí. Que yo soy padre y madre a la vez.
1: Ay, ay, ay. Ay, ay, ay. Dos audios en potencia hoy.

0: ¡Felicidades a mí! ¡Que yo he sido padre y madre!
1: No me molesten, pero ni así le van a regalar nada. Salud, así me dijo.
2: ¿Quién? ¿Quién fue?
1: José Hernández Esperi,
2: que le dijera. El docentito. El docentito, Fueva.
3: Feliz día al padre para mí. Que yo soy padre y madre a la vez.

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4: Las cuatro leyendas del fútbol que jugarán su último mundial en 2026 deleitaron a toda una generación de amantes del balompié con la magia de sus botines, pero el ocaso de su carrera está cada vez más cerca. Los cuatro futbolistas más veteranos de la competencia: Cristiano Ronaldo, Portugal, 41 años. Luka Modric, Croacia, 40 años. Guillermo Ochoa, México, 40 años. Edin Džeko, Bosnia, 40 años.
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0: Seguimos, 11 de la mañana, 43 minutos. Y es que tenemos una información que nos interesa a cada uno de nosotros. Y es que mira, en la línea telefónica tengo a Gustavo Sánchez. ¿Qué tal, Gustavo? Buenos días, bienvenido a La Mamá de los Pollitos.
1: Buenos días, Ronani, bien, bien, gracias a Dios por aquí, un gusto saludarle.
0: Gracias, Gustavo. Y es que, Gustavo, a todos nos ha pasado que el carro empieza a fallar justo, pero justo cuando más lo necesitamos. Y muchas veces decimos, no, hombre, es que este carro no me funciona, me salió malo, yo soy el salado, tengo mala suerte. Pero muchas veces no es eso, ¿verdad, Gustavo? Sino que por eso hoy viene nuestro experto al rescate, que es Gustavo, junto a Super Repuestos, expertos en avanzar. ¿Y por qué nos sucede eso, Gustavo? Cuéntenos, ¿qué es lo que pasa y que nos falla? Que decimos que no me sirve cuando lo voy a ocupar.
1: Bueno, bueno, sí, vaya, eso es lo que la mayoría dice, va, puy, el carro, cabalito, cuando lo iba a usar, ya no, que ya no me encendió, que ya no me camina bien. Y entonces, el detalle es que como nosotros queremos que el carro solo arranque y camine, va, y le echamos gasolina, pero nunca, nunca vemos lo que es en sentido de los mantenimientos.
0: Excelente.
1: Entonces, cualquiera se pudiera decir, puya, mi carro, pero que yo lo cuido, que yo lo otro, pero o sea, un mantenimiento no se debe solo a cambiar llantas, a echarle combustible o a cambio de aceite, ¿va? Un mantenimiento es muy extendido hoy en día, más en los vehículos nuevos.
0: Correcto, correcto. Y este caso, nuestro taller de confianza, en el cual ahora está nuestro querido amigo Gustavo, que es de parte de Taller Sánchez. Y aquellas recomendaciones que nos puede dar para nosotros realizarlos antes de arrancar nuestro vehículo, ¿cuáles serían?
1: Vaya, siempre, digamos, voy a comenzar con algo muy común, va. Entonces, cuando dicen a veces, mire, ya llevé el carro al mecánico, pero ya me le hizo el mantenimiento, pero yo lo siento muy gastón de combustible. Un ejemplo. Entonces, el detalle de nosotros es que estamos acostumbrados que un mantenimiento solo es cambio de aceite. Y ahí estamos cometiendo un grave error, porque un mantenimiento, o sea, es cambio de aceite, cambio de filtros, cambio de bujías y limpieza de inyectores, va. Entonces, eso es lo principal. A veces dice, le voy a hacer un ejemplo, dice, si nuestro vehículo pudiera hablar, ¿cuáles fueran las primeras señales que lo diera? O sea, un filtro de aire tapado los puede causar muchos problemas, que el vehículo pierda fuerza, un gasto excesivo de combustible.
0: Excelente. En ese caso hay dos tipos de mantenimiento. Uno es el mantenimiento preventivo y el otro es el correctivo. ¿Cuál es la diferencia entre ambos en ese caso?
1: Vaya, el mantenimiento preventivo, hasta la palabra, o sea que lo dice, va, es para prevenir graves problemas. Entonces, cuando usted lo lleva donde un mecánico y le hace el mantenimiento preventivo, es solo chequear las piezas. O sea, por eso es para prevenir fallas más adelante. Entonces, si usted me lo lleva, yo le hago un mantenimiento preventivo, es limpiar frenos, ya sea limpiar bujías, limpiar inyectores. Eso se debe a un mantenimiento preventivo. Ya si lo vamos al de mantenimiento correctivo, eso ya sería reemplazar las piezas, porque ahí estamos ya haciendo una reparación, va. O sea, estamos corrigiendo una falla.
0: Excelente. En este caso, yo tengo una duda. ¿Cada cuánto, don Gustavo, sería lo correcto estar nosotros haciéndole un mantenimiento preventivo a nuestro vehículo?
1: Vaya, un mantenimiento preventivo siempre se aconseja que se hace si el vehículo le marca en kilometraje, ¿va? Si lo manejamos por tema de kilometraje, ¿va? Un vehículo siempre de plaza va a marcar en kilómetros. Entonces, si lo manejamos por kilometraje, lo recomendable es siempre hacerlo cada 20.000 kilómetros. Es lo que dice el fabricante, ¿va? Ya si el vehículo ya lo marca en millas, siempre se recomienda hacerlo cada 15.000 millas.
0: Ok, excelente. 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Y hoy nos encontramos con el taller Sánchez López. ¿Algo más que se nos escape por ahí o la recomendación que le pueda hacer a todos nuestros oyentes?
1: Siempre es importante hacer lo más funcional, el cambio de aceite y revisar los frenos, ¿va? Porque a veces nosotros nos ponen un sticker ahí en el parabrisas y nosotros decimos, ah, pero lo voy a pasar 1,000 kilómetros más, pero allí lo que estamos haciendo es quitándole vida al motor, ¿va? Porque el aceite ya más, o sea, más utilizado, lo que causa es una costra en el motor y allí ya lo puede hacer, o sea, gastar el doble ya más adelante, ¿va? Entonces podemos hacer un mantenimiento tan sencillo que los puede ahorrar más adelante mucho, o sea, mucho, mucho dinero. Y siempre recordarles a las personas que su repuesto es el aliado de confianza para los técnicos automotrices, ¿no? Él, en su repuesto, la confiabilidad, lo, o sea, que los lubricantes que usan son de 100% confiables.
0: Excelente, gracias Taller Sánchez López por la información, don Gustavo. Gracias por esta buenísima información.
1: Gracias, gracias a ustedes también por la invitación, a todos los que escuchan Radio Escucha, y recuerden que el mantenimiento de hoy puede evitar los problemas de mañana, y para mí es un gusto.
0: Así es, y no dejes que el mantenimiento para después, porque puedes dañar tu vehículo. 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Gracias, don Gustavo. Nos vemos.
1: Hasta la próxima.

0: de la luchona no hay, dice. No hay día de la luchona, ni del luchón.
1: Fufu, para el que dijo madre y padre a la vez. Mañana el día del padre.
0: Mañana el día del padre. Aquí no hay jueguitos,
2: hablamos. Como Dan, mañana que no están inventando. Ay, que yo soy padre y madre. Hashtag luchadora. Nombre, boción, que la gallina. Luchadora. Hashtag luchadora. Nombre, boción, que las gallinas ponen los huevos, pero el que canta es el gallo.
0: ¿Y un afinado qué es? Fíjate que el afinado es cuando te hacen cambio de aceite, cambio de filtro. Y cuando te, bueno, te limpian bujías o te las cambian, como vos querás. Y adicional es que te cambian el empaque de puntería. ¿Sabes qué? Olvídalo.
3: Don Dani, quiero participar en el cambio de aceite y cambio de bujía, gracias al taller Sánchez López, en el Día del Padre, mañana, y a Soda Estéreo. Muchas gracias, ahí me nota ahí, por favor. Oye, te voy a mandar la marca de vehículo que cargo, oye, para que estemos listos ahí con el aceite, con super todo especial, full sintético.
0: Va, chivo.
3: .com.sb.
0: .sb, va. Ya tú sabes, va. Hasta la muerte, brr.
4: Como es luchadora, la vamos a llevar a la WWF, zona de guerra.
5: Feliz día al padre para mí, que yo soy padre y madre a la vez.

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0: todos nos vemos en el rodeo. Sabadrín, ey, terror. Si va a ver o no va a ver. Qué guapa me das a mí.
1: Feliz día del padre para mí, que yo soy padre y madre a la vez.
0: Vaya, está bueno. Dice Freddy y sonrisa de Chucho de Taller Molina. Si ¿sí les pueden medir el ace... Ah, sí, ve. Sí, sí, sí. Sí, sí, sí. A ver si no es de hacerle cambio o de pasarle a más grueso.
2: Qué barbaridad, no les alcanza el día de la madre, no es que también quieren el día del padre. Por egoísta las dejaron sola. Salud. La siguiente canción es la canción para ti el padre.
0: Ah, del día del padre.
2: Para todos aquellos que no los van a saludar ni les van a felicitar. Ajá. Aquí les dejamos este pequeño exitazo y recuerdo.
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0: Sí, ¿el qué, mi amor?
1: Estoy convencida.
0: Grítamelo,
1: de
0: Becky.
1: 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Siempre volverás.
0: ¿El qué, mi amor?
1: Una y otra vez. Feliz día del padre para mí, que yo soy padre y madre a la vez.
0: Ay, ay, ay. Danielito, saludame a todas esas mamás luchonas que mañana llevarán

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1: Saludos a la Alexandra Durga.
2: ¡Ya me marcho! Me complace con el audio.

¡Ey, José, lo viste! ¡Qué bárbaro, mono! Tuvo los para tirarlo. Andaban con todos los bichos, va. ¡Ey, lástima a las niñas, vos! No fue por mucho, vos. Pero lástima, en serio.

0: un saludo para todos, llamamos para la casa de la escuela. Hey, saludos, Ale, saludos. Hey, ahí va Luca, ahí va Luca.
1: Fufu,

0: no, saludar no, terror, no. Si es así, te bloqueo. Hacelo, pues, hacelo. ¡No, ese no! ¡Ey!
1: Y desde Monterrey,
0: People, me despido de antemano. Felicidades a los papás. Mañana es el día del padre. Padre.
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0: síguese reportando nuestro WhatsApp al 7762-7897. Si hay algún reporte de tráfico, hácelo llegar de inmediato a Jennifer. Ella va a estar leyendo sus mensajitos, escuchando sus audios y complaciéndolos, por supuesto, con buena música, iniciando la tarde soda. Así que, bye bye people. Mañana creo que va a suerte. Prate, Ricky, que ya me voy, hombre. ¿Es para mí o no?
1: Dani, ya se va, ¿verdad? Que le vaya muy bien, pasando una feliz tarde.
0: Gracias.
1: Hágame un favor, compláceme con el audio del Día del Padre, por favor.
0: Así, hombre, ahorita.
2: Feliz Día del Padre para mí, que yo soy padre y madre a la vez.
0: Oye, sí, don DJ Ricky, ya lo complací. ¡Me marcho, people! ¿Qué es eso?
3: Buenos días, Santa Ana.
0: ¿Sí?
3: El poema del día de hoy.
0: Ah, sí.
3: Del libro de Débora Penélope.
0: Antes de irme.
3: Dice así.
0: ¿Cómo?
3: Yo no quiero que te vayas. Yo quiero que te vengas. Gracias.
0: Ay, sí. Me marcho. Bye, bye. Lo damos, people. Salud. Hasta el jueves. Nos vemos. Mañana acepto. Hasta el jueves. Salud. Bien, mañana suelto vos. Yo porque soy papá, ¿ah?
4: Como nadie va a programar, tienes que venir a
0: hacer
4: tú.
0: No, yo no vengo. Mañana suelto, es el día del padre. Dicen que no es el día de las mamás luchonas, dicen eso.

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0: Bendice alma mía al Señor y bendiga todo mi ser su santo nombre. Bendice alma mía Jehová y no olvides ninguno de sus beneficios. Él es quien perdona todas mis iniquidades, el que sana todas mis dolencias, el que rescata del hoyo mi vida, el que me corona de favores y de misericordias, el que sacia de bien mi boca, de modo que me rejuvenezca como el águila. Muy buenos días, El Salvador, pueblo amado por nuestro Dios, tierra de justos, de benditos. Gracias, Señor, por este nuevo día donde tus misericordias son nuevas, donde podemos adorarte y alabarte libremente. Gracias por El Salvador, tierra bendita de multiplicación y de bendición, Señor. Gracias por estas semillas sembradas en justicia, que son las oraciones, y que tú multiplicas al 100 por 1. Gracias por este cielo bendito de milagros. Gracias, Señor, porque podemos vivir confiados, porque tú reinas en El Salvador. Gracias por nuestro presidente, lo bendecimos. Bendecimos su familia, bendecimos su gobierno. Te pedimos que lo guíes en integridad y en tu luz. Tu palabra es tu luz. Gracias, Señor, por este nuevo día donde nos encontramos contigo con bendiciones hasta que sobreabunden. En el nombre de Jesús, muy buenos días a todos.
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0: Dicen.
1: Coño, tú hablas malo con cojones. Que se joda. No vea lo que yo hago.

0: Buenas tardes, mis queridos radioescucha. ¿Cómo se le están pasando? Dani las dejó al 100. Miren, por acá estuve acompañando a Dani, acompañando sus risas. Ya vi que son cosas serias, en el turno se desatan. ¿Cómo se le están pasando ese día martes? Espero se le están pasando súper bien. Miren, yo ya puedo hablar. Hoy sí ya no me van a poder hacer bullying. Ya puedo hablar, ya estoy mejor. Ya en unos minutitos nos acompaña Andrew. Ahorita vamos con una hora de reggaetón. Así que para quien quiera su canción favorita, me puede escribir al 777. Uy. Al 7762-7897. ¿Qué me pasó, niño? Mi número iba a dar, ¿sabes? Cristian, ¿cómo estás?
1: Ay, yo pensé que así iba a llegar todavía.
0: ¡No! ¡Ahora no! No, mira, ya ando bien, ya ando al 100. O sea, todavía ando un poquito mal de la garganta, pero ya se me escucha la vocecita, así que no, ahora cero bullying para mí. Sin embargo, Andrew, creo que sí viene así. Yo creo que yo le pegué la peste, gente. Pero ya va a venir, ya nos va a estar acompañando para estar aquí al full. Eso está bien, ya está mejor. Sí, miren, una semana completa pasé así, increíble. Pero bueno, ya saben a dónde escribir para pedirme sus canciones favoritas.

Dios, error, ¿cómo estás? ¿Te las pasando bien? Murillo, dice, activados. Ay, sí, Murillo. Sí, sí, sí. Así me gusta. No, no es mentira, la verdad que siempre los mismos.

0: siempre. ¿Dónde está mi taxista gratis? Ahora anda las dos coras para los panis. Ay, no, ya me hacía falta estar acá con ustedes, se los juro. Tineco, ¿cómo andas?
1: Hola, señorita Polanco. Hola, ¿qué tal estás?
0: Qué bullying.
2: Un gusto escucharla, Jenny. Bendiciones, feliz.
0: Un punto, ya no voy a volver a venir cuando ande enferma. Ahí lo voy a dejar.
2: Tarde. Me puede poner la canción En la buena de Fercha.
0: Claro que sí, en ese momento se lo pongo. Saludos, Tineco, y muchas gracias ahí por estar pendientes. Varios me escribieron. Y sí, ya estoy mejor, así que vamos con todo. Hola, buenas tardes, Xavi, un gusto, ¿cómo andas?

Saludos para Salvador Melada, que nos saluda desde Loti San Carlos con los amigos, dice, el Cri y la Guayaba. Saludos, espero se le esté pasando súper bien al lado de Soda Stereo y al lado de mi persona, Jennifer Polanco. ¿Cómo van? ¿Cómo va su día martes? ¡Ey, niño! Se me había olvidado. Feliz Día del Padre, porque no te veo mañana. Bueno, no voy a venir el día de mañana, pero para todos esos papás que sí son papás, que sí son responsables, de antemano, un día antes, feliz Día del Padre. Espero se la vayan a pasar súper bien el día de mañana junto a su familia y sus seres queridos. Y que valga la pena el esfuerzo que dan, ¿ok?

0: Que nos compren cerveza, Corona, mañana, que estén bien heladitas. Eso, háganle a su esposa, dejen de andar peleando, felicítenlo, ámenlo, respétenlo, háganle una comidita rica, para que no le robe la otra.
1: Como dijiste, Tineco. O sea que si mañana no te hacen eso, te vas a ir vos. No, en serio, disfruten junto a su familia y a sus seres queridos. No es ley, al menos un pastelito o algo, ¿verdad? Algo que ustedes sepan que le gusta a su papá. Porque imagínense aquí, Miami ya anda con su camisa que le regalaron. Ya anda feliz con la camisa de Argentina. Algo, miren, son cosas así que yo sé que a tu hombre le hace feliz, ¿me entienden? Murillo, ¿cuáles dos corazones? Son un magnate. Mira, yo estoy ahorita, déjame contarlas.

0: Vamos avanzando. Vamos avanzando. DJ Ricky.
1: Buenas tardes, señorita Jennifer Polanco.
0: Hola.
1: Saludos, feliz turno.
0: Gracias.
2: Toda la pantalla, por favor.
0: Ah, no mal me cae ni tablet, das. Ni tablet, aunque sea tapcito, le debería dar. No me vaya ahí, aunque sea tapcito, niño.
2: Toda la pantalla, por favor.
1: Cuidadito, hombres, padres de familia. No vayan a caer en el jueguito de cualquier pelea ahora, porque se quieren ahorrar el regalo del Día del Padre. Bueno, si es que hay.
0: Ay, no. Algo sencillo, niños. Miren, los hombres a veces, pues si hago una comidita o algo, va. Algo sencillo pero bonito.

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0: Son unos grandes graciosos. Dice, mañana es el día del papaluchón. Claro que sí, mañana es el día del papaluchón. Felicidades. Miren, ¿saben algo que es bien interesante que sí estábamos hablando? Y es que realmente el día de la madre es más sonado que el día del padre. Y no lo vamos a negar. No lo vamos a negar, pero...
1: ¿Por qué tan perdido fue?
0: Pero feliz día, en serio. Aunque yo he visto, hay algunas marcas que sí le ponen bastante atención. Ya, tú no eres mi papá. Léelo tal cual. No, tú no eres mi papá, solo eso voy a decir, tú no eres mi papá. Hoy, y es el día del padrastro también, como comentario así, sean serios, ¿creen que el día de mañana también sea el día del padrastro? Porque aunque no sean papás así por sangre, pero ellos se han hecho cargo, entonces, ¿qué dicen ustedes?
2: Si el día del padrastro, así le van a decir, como la imagen que te envié.
0: Mentiras, hay personas que sí quieren a sus padrastros, así que sigamos con los viajes gratis. Dale, tenés que echarle ganas. A ver, ¿querés que le dé publicidad a tus viajes gratis, Murillo? ¿Cuántos mensajes ahora?
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0: Por cierto, como tampoco voy a venir el día de mañana, ahora me traje una camisita, ya le voy a subir fotito, oigan.

0: Soli, Soli, de nuevo, ¿me puede poner X20 o X19 de Fercho, porfis?
1: ¿Cómo?
0: Soli, Soli, de nuevo, ¿me puede poner X20 o X19?
1: ahorita te la pongo, Tineco.
2: El tsunami.

Buenas tardes, buenas tardes, buenas tardes a todos. Miren, ya estamos por acá. Estoy aquí con Jenny. Hoy creo que el karma se me devolvió, porque el que hoy anda agonizando y que no aguanta la garganta soy yo. Así que si de repente escuchan que se me sale algún gallito, pues ya hablo como señor. Es porque ya andamos dando las 12, gente. Pero aquí estamos, miren. Un ratito de buena música, de buen humor, de un poquito de todo. Miren, fíjense que ya me dijeron algo que creo que me ofendió. Me dijeron que con gripe y un poco congestionado sí tengo voz de locutor. O sea, significa que tengo que estar enfermo para poder hablar bien. Pero bueno, ahí me dicen ustedes qué tal si no me escuchan tan demacrado. Saludito, saludito.

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0: Señoras y señores, 1:04 p.m. Bienvenidos en un martes 16 de junio. Arrancamos un programa más. Sería el programa número, si no me equivoco,
1: seis.
0: Jueves, viernes, sábado, lunes, martes. Cinco.
1: Seis.
0: ¿Qué?
1: Okay. Un miércoles.
0: Sí.
1: Jueves, viernes, sábado, lunes y martes.
0: Seis. Señoras y señores, bienvenidos. Buen provecho para quienes almuerzan en compañía de la gozadera mundialista de Radio Corporación El Salvador, Ronnie Moreno, DJ Bingo, Moy Milian, y también vamos a tener invitados especiales. Hemos tenido a Vides París.
1: Fátima Hernández.
0: Conocida como
1: la tarde con la guapa.
0: Como la... la Débora. Bueno, no. también está con nosotros Emerson. Ajá, ha estado con Emerson. Nosotros Michi Paz.
1: Michi Paz, que la tuvimos el viernes en la transmisión.
0: Y el próximo viernes les comentamos, porque todos los viernes vamos a ir saliendo. Ya tenemos invitada para el próximo viernes. Estará con nosotros Colette. Desde María Mezcal vamos a estar transmitiendo el programa completamente en vivo. Y son parte de las diferencias que vamos a ir teniendo en cuanto a un programa tradicional. Bienvenido DJ Bingo 7 Internacional, Moy Milian también, que
1: hoy anda presumiendo.
0: Anda presumiendo una mascota.
1: Hoy le vino su mascota. Espérate, yo... Tipo Kiko con el Chavo, ¿va?
0: Ajá.
1: Espérate. Ahorita vamos a seguir.
0: Vaya, pero describilo.
1: Los tres.
2: Es que hay tres mascotas, ¿verdad? Sí, durante este Mundial 2026. Uh-huh. Uno es un águila llamado Clutch. Uh-huh. Luego está el alce, que se llama Maple.
1: Maple.
2: Y está el jaguar, que es de México, que se llama Sayu. Ajá. Yo mandé a pedir el peluche de Sayu.
0: Ya le digo, es que niño es un... Moy es un niño, Moy definitivamente es un niño que le gusta el fútbol, le gusta el anime.
2: No, pero está bonito.
0: No, está bonito. ¿Y lo pediste en Temu?
2: Sí.
0: Ok.
2: No digas, porque no me falta pedir los otros dos ahorita, lo puedo pedir.
0: No, pero no, que se agote.
1: Sí, vos lo que no ves que lo va a ser venta, loco.
0: Ah, bueno. Bueno,
1: ya te mataron la venta.
0: Sí, pero si hay negocios, dale con todo. Saludamos a las diferentes audiencias. Están con nosotros Astral 102.9,
1: ABC
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0: 90.1 en San Miguel. Estamos enlazados para poderle brindar, recuerden, de lunes a viernes de 1:00 p.m. a 2:00 p.m. Uh-huh. Un programa diferente deportivo para poder actualizarnos, para poder estar al día en cuanto a lo que está pasando en el Mundial Canadá, Estados Unidos, México 2026.
1: Lindo.
0: Hemos tenido una jornada donde vamos a ir poco a poco, mi DJ, porque lo vamos a llevar a la mesa, pero a la mesa gracias al anfitrión oficial, ¿te parece?
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1: Hojitas puestas, señores. Hojitas preparadas para poder compartir en este momento.
0: Vámonos a lo que pasó, traigámoslo a la mesa, lo que pasó el día de ayer. Tuvimos cuatro partidos en el que muy temprano iniciaba el primer partido en el que la número, atención con esto, la número 2 del mundo se enfrentaba a la número 67 desde Atlanta, Georgia, en Estados Unidos, con 67,640 espectadores y arbitraje desde Jordania con Adán Macomed. Podíamos ver y disfrutar el partido entre España y Cabo Verde. Cabo Verde hizo historia.
1: Era prisión, en un mundial. Y nos fue mal, literalmente, a la mayoría, creería yo.
0: Las quinielas están cero.
1: Los pronósticos que todos jurábamos que, por lo menos, España, que iba a ganar.
0: Correcto. Luis de la Fuente salía con un 4-3-3, con Unai Simón en la portería, con Marco Llorente, lateral derecho, Marco Cucurella por la banda izquierda, jugador ya del Real Madrid, que ya sabe que es jugador del Real Madrid, uh-huh. Pau Cubarsí, del Barcelona, y Aymeric Laporte, que recordemos que Aymeric Laporte es francés, nacionalizado español. También Fabián Ruiz, Rodri, Pedri, Ferran Torres, Ferraz, que definitivamente no ve una.
1: Ay, Ferraz, pero también, vamos a Ferraz. ¿Y el otro?
0: Otro detalle, Mikel Oyarzabal, que te tengo un dato, DJ. Mikel Oyarzabal en este partido pasó 32 minutos sin tocar el balón. 32 minutos sin tocar el balón.
1: Hoy entiendo el enojo que tenían ciertos aficionados después. Cuando terminamos, yo me fui a ver ciertas reacciones y tenía un enojo loco con Oyarzabal. ¿Qué habrá pasado? Oye, bueno, si ya pasó tanto tiempo sin poder tocar un balón, es otro. Y el que yo vi que había molestias de entrada antes de comenzar el partido,
0: sí, está raro que
1: era con la incorporación de Gaby.
0: Y que iba de titular.
1: Es correcto.
0: Definitivamente España se confió. Se confió de un Cabo Verde que el director técnico bubista de Cabo Verde salía con una línea de 4-1-4-1, en el que podíamos resaltar nombres como Bocinha, que pasó. Dato curioso también, lo que están haciendo las redes sociales, pasó de tener 50 mil seguidores en Instagram y pasó a más de 1.2 millones seguidores tienen en Instagram, porque tuvo una noche memorable.
1: Fue el MVP del partido. Del juego, básicamente. Llama la atención que él no ha sido futbolista profesional.
0: 40 años,
1: o sea, básicamente ya estás para el retiro, y el hombre se tiró un partidazo donde hace 7 atajadas claras, que eran de gol.
0: Y acá es donde hay que aprovechar cada una de las oportunidades en términos generales en la vida, porque en 90 minutos le van
1: Mira lo que le pasó a Tim Payne ayer.
0: Y mira lo que le pasó a Rustur.
1: Ya hoy ya está con Red Bull. Ya tiene nuevo club.
0: En Paraguay, ¿verdad?
1: Here we go, sí, hoy por la mañana.
0: El técnico de Cabo Verde salió con una línea de 4 con Sidney López Cabral, también acompañaba a Dinei Borges, Roberto López, también Steven Moreira, y ese pivote Kevin Pina, y por la lateral izquierda Giovanni Cabral, acompañando en la media cancha como Yamiro Monteiro y Laros Duarte, para poder atacar con el capitán Ryan Méndez y ofensivamente con Dylon Libramenton. Era el 11 que sacaba Bubista, el técnico de Cabo Verde, donde yo este partido lo resumo que España se confió, los jugadores, el cuerpo técnico se confió.
1: Porque, sí se confiaron, pero al final yo creo que no le podemos quitar también a Cabo Verde, que hizo el trabajo defensivamente.
0: Sí,
1: porque ya después ya entró un Jamal, ya entró un Nico Williams,
0: Por eso te digo que se confiaron, porque si, por darte un ejemplo, hubiesen jugado con una Italia, Luis de la Fuente no se guarda a Yamal.
1: Yo entiendo que se confió.
0: No se guarda a Yamal.
1: Pero vamos también a
0: Nico Williams.
1: Sí, yo sé, pero vamos también que estos señores, cuando entraron, 10 minutos podían haber faltado cuando ellos ingresaron. Pero ellos tenían que haber hecho la diferencia. Y no pasó. No sucedió.
0: Sí, dije, pero lo que pasa es que cuando te encontrás a un partido donde el portero tiene la noche de su vida, donde el esquema del técnico ya va enfocado a poder aguantar un marcador, porque empatarle a la número 2 del mundo ya te dice otra cosa, pues no es. Además, pudiste haber metido faltando media hora, pero iba a costar más que los hubieses tirado todo al asador, pues desde un inicio. Se confió, siento yo que se confiaron.
1: Es que de confiarse se confió.
0: Por eso, porque ahora tenías ahí a Mikel Merino, tenías bueno, quienes no jugaron también. Por ahí está Zubimendi, que viene de jugar la final de UEFA Champions League. También tenés a Borja Iglesias, que viene de marcar tantos goles con el Celta de Vigo en España. Y dejás a Mikel Oyarzabal, que pasa 32 minutos sin tocar el balón, y ahí te pones a pensar cómo leyó el libreto, de verdad. Pero bueno, hemos traído a la mesa el partido que nos ha llamado la atención, porque Cabo Verde hace historia empatando por primera vez en cita mundialista.
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0: Y definitivamente nos vamos directo, mi DJ, porque es momento de poder escuchar el jugador on fire, porque creo que aquí sí vamos a estar de acuerdo con el jugador con el que se queda con este atributo, con este MVP.
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0: ¿Con cuál te quedas, DJ? Adelante.
1: Pero es que, bueno, el de Egipto-Bélgica, yo no tuvimos la oportunidad de terminarlo de ver. ¿A quién podríamos tomar este día? ¿A quién le he puesto a vos?
0: Yo me voy directamente con el guardameta de 40 años de Cabo Verde.
1: ¿Sentís?
0: Que evitó, ¿sí?, esa primera victoria de España, Bocinha. Definitivamente, Bocinha. Sí. Porque según la lógica, España tenía que salir caminando.
1: Y salió, pero...
0: Y te voy a dar un dato perturbador para quienes le siguen a España. Porque España tenía...
1: Salió, pero...
0: Y te voy a dar un dato perturbador para quienes le siguen a España. Porque España tenía la referencia de aquel equipazo que tenía.

0: después del 2010, 2014,
1: perdió eliminado con, en primera fase.
0: Perdió con Holanda, perdió con Chile y solo le ganó a Australia. Mundial 2018, perdió con Portugal, le ganó a Irán.
1: 3-3 fue.
2: Ahí es donde Cristiano le mete el hat-trick.
0: Le ganó a Irán y perdió con Marruecos y Rusia. Y de ahí 2022 solo le gana Costa Rica y pierde con Alemania, con Japón y con Marruecos. O sea, si te pones a pensar en los últimos 13 partidos de Mundial del 2014 al 2026, solo ha ganado 4.
2: Es correcto.
0: O sea,
2: y haciendo, ayer estaban tirando ya líneas también, que así como se va el grupo, España si logra pasar en segundo lugar, que yo no lo creo, para mí puede pasar en primer lugar todavía, pero si llegara a pasar esto de que avance en segundo lugar, se enfrentaría a Argentina, men.
0: Sí,
2: en el siguiente.
0: Es que a ver, lo que pasa es que ahorita los emparejamientos, al menos del grupo, por darte un ejemplo, el grupo donde está Suiza, Canadá, Qatar, Bosnia y Herzegovina, todos tienen un punto. Uh-huh. Ahí puede salir un tercer lugar. En el grupo donde está Marruecos, Escocia, Brasil, Haití, quien va en primer lugar es Escocia, donde ni por cerca de uno se imaginó que iba a ser así. Es decir, de que aquí puede salir otro tercer lugar. Vámonos al otro grupo donde está Suecia, Japón, Países Bajos, Túnez. Ahí puede salir un tercer lugar porque todos pensaban desde que Países Bajos iban dominando y el primer lugar es Suecia con diferencia de 5 goles. Y también vámonos a otro grupo, Bélgica, Egipto, Irán, Nueva Zelanda, todos tienen un punto. Todos tienen un punto también, Uruguay, Arabia Saudita, España, Cabo Verde. Ahí es donde te pones a pensar de que todos estos grupos que están muy parejos, es muy probable que ahí salga un tercer lugar y nos encontremos con emparejamientos de 16avos, porque aquí no vamos a cuartos, sino que vamos a una previa de 16avos de un partido ya que puede ser como una final.
2: Ya fuerte.
0: Bueno, el jugador, ¿con quién te quedas entonces, mi DJ?
2: Bocinha,
0: muy bien.
2: Sí,
0: es que Bocinha hizo mucho protagonismo.
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0: Y seguimos compartiendo con cada uno de los detalles, pero antes vamos a saludar a nuestros patrocinadores que están con nosotros, DJ.
2: Es correcto, gracias ya. 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
0: Es correcto. Nuestro patrocinador que está con nosotros en la gozadera mundialista de Radio Corporación El Salvador. Vámonos, muchachos, al segundo partido que tuvimos el día de ayer, donde llegaba una Bélgica contra Egipto, que Bélgica salía de la siguiente manera. El partido se llevó a cabo desde Seattle, Washington, Estados Unidos, 63,775 espectadores y con arbitraje brasileirao. Ramón Abati era el encargado de impartir la justicia.

0: Este partido donde Bélgica salía de la siguiente manera, Moy.
1: Correcto, Bélgica enfrentaba un Egipto que jamás ha conseguido una victoria justamente en un mundial, y se enfrentaba a una Bélgica que la última ocasión que clasificó un mundial, es decir, en Qatar 2022, quedó prácticamente como una de las selecciones de decepción. Bélgica salía de la siguiente manera: Thibaut Courtois estaba en la portería, Engoy y también Mechelé estaban justamente en la zona central, Timothy Castan en el lateral izquierdo y Thomas Meunier en el lateral derecho. Luego nos vamos a la parte central, que salía como capitán Tielemans, el jugador que ha dado mucho de qué hablar en esta última temporada.
0: Campeón Onana, de UEFA,
1: también, ¿cómo?
0: Campeón de UEFA,
1: correcto. Onana también estaba en el medio terreno, Trossard, el jugador del Arsenal, Kevin De Bruyne, también Jeremy Doku y Ketele Arend.
0: Es correcto, y el equipo egipcio de mi DJ salía de la siguiente manera, todos dirigidos por el egipcio Hossam Hassan.
2: Hossam Hassan con un 4-2-3-1 en la portería, con Shobir, Hani, Ibrahim, Fati y Olfetou en la defensa. Atey, Lashim como dos contenciones básicamente, y en la delantera teníamos a Ashouri. Salah, que lo ocupa en el medio campo como un enganche,
1: como bien,
2: un enganche, ajá, a Zico, por supuesto, y Marmoush.
0: Es correcto, de esta manera salía un partido que se llevó a cabo no con intensidad, porque no se vivió tanto así, pero al minuto 19 Egipto comenzaba a asustar con una asistencia de Mohamed Salah, un bonito gol de cabeza también que convierte el cuadro egipcio para poder alargar un poco esta distancia, pero al minuto 66 con un autogol de Hani ponía el final 1-1. Este último gol, estaban diciendo que si era de Lukaku, no, pero fue autogol.
1: Correcto, estaban diciendo que era de Lukaku, incluso le estaban dando el dato que había sido de los jugadores que había anotado en los últimos tres mundiales, es decir, Rusia 2018, Qatar y el presente, pero al final se lo terminan dando, o lo terminan proclamando como autogol.
0: Como autogol. El partido para comenzar el grupo G por la tarde, para completar el grupo H, donde está España y Cabo Verde, se venía otro, yo le estoy llamando, estos son los rompequinielas. Estos son los rompequinielas, porque Arabia Saudí, la número 61 del mundo, se enfrentaba a Uruguay, número 16 del mundo, con arbitraje de Maurizio Mariani de Italia, desde el Miami Gardens en Florida, con 62.764 espectadores. Partido que salían de la siguiente manera, mi DJ, Uruguay.
2: Con el profe Marcelo Bielsa en la portería, con Muslera, Viña, Olivera, Cáceres y Varela en el lateral derecho. En el medio campo estábamos formados con un 4-4-2 también, con Araujo, Betancourt, Ugarte y Valverde como medio derecho. Doble delantera con Darwin Núñez y Federico Viñas.
0: Darwin Núñez no ve una tampoco, ¿verdad? Desde que salió a Liverpool, porque
2: pero ni en el Liverpool.
0: Pero a Liverpool cuando lo llevaron era la eterna promesa para poder cambiar ese tridente mágico que tenía Mané, Salah y Firmino, pues. Pero
2: dos temporadas duras a promesa.
0: Solo lo veías en polémica de que pelear, lo expulsaban con el público, y al final terminó saliendo del
2: conjunto. Va a parar a Arabia, y igual allá en Arabia ahorita ya estuvo.
0: Ya estuvo.
2: Ya.
1: Donde jugaba Neymar.
0: En el Al Hilal.
2: Ajá.
0: Bueno, voy Arabia Saudí, los dirigidos por Georgine Doniz, de griegos, ¿cómo salía?
1: La verdad es interesante este partido, porque veíamos un equipo que daba mucho de qué hablar en cuanto a lo que estaba haciendo durante este mundial pasado. Recordemos que, como tomemos un dato, la última vez que se enfrentaba a un equipo sudamericano fue justamente con la selección argentina, y que le ganaba con un marcador de 2-1, eso sí, ocurrió en el mundial pasado.
0: Ahora bien, el primer partido, de hecho.
1: Correcto. Como portero, Olowise, estaba Saúd Alambri, que fue el anotador del gol, luego teníamos a Tambaki, al Arbi también en el sector izquierdo, teníamos en el sector derecho también a Mohamed Aoussouman, también estaba como doble contención Cano y también Al-Khaibari, también Aldosauri, fue el jugador que le anotó Argentina en el mundial pasado.
0: Un golazo ese.
1: Golazo. Y luego teníamos adelante a Al-Juwar y también Al-Burakain.
0: Del Al-Qaeda y del Al-Ali.
2: Al-Ali.
0: Bueno, 1-1 terminaba el partido al minuto 41. Al-Amri ponía el 1-0, donde Arabia Saudí comenzaba a tomar protagonismo y las sorpresa para poder encarar, pero fue hasta el minuto 80 donde ya por lo último el jugador del Sporting de Portugal, Maxi Araujo, ponía el 1-1 definitivo para que acá tuviéramos otro rompequiniela, otro partido de rompequiniela. Partido complicado y creo que se le sale de las manos a Uruguay porque todavía le queda el partido contra España y la revolución Cabo Verde, que te imaginas Cabo Verde ganándole a Uruguay.
1: Sí, la
0: y
1: verdad.
0: De repente Cabo Verde le empata a Arabia Saudí. O lo contrario, Cabo Verde le gana a Arabia Saudí y le saca otro empate a Uruguay.
2: Ajá.
0: Estaría pasando como primer lugar Cabo Verde.
1: Aunque te diré que fue lo que estaba ocurriendo el mundial pasado.
2: Qué locura fue eso, Cabo Verde.
1: Que jugaba Japón, en el mismo grupo estaba Japón, España, Alemania y Costa Rica.
2: Costa Rica.
1: Y que hubo un momento que los clasificados eran Costa Rica y Japón, primero y segundo lugar, y se estaban quedando afuera Alemania y España. Eso ocurrió en el mundial pasado. Ahora bien, lo logra rescatar España ya de último, ¿verdad? Y los clasificados al final fueron Japón y España.
0: Bueno, yo tuve la oportunidad de estar en ese último partido, en España-Japón.
2: Ajá.
0: Y estaba con la afición japonesa. Y en las pantallas salía todo el movimiento que estaba pasando. Como era la última jornada, todo fue de manera simultánea. Y justo en algún momento se llegó a ver Costa Rica primer lugar, Japón segundo, Alemania tercero y España cuarto. Y estaba como ese juego de los lugares.
2: Sube, baja.
0: Sí,
2: no.
0: Fue complicado. Y ese partido lo gana Japón 2-1 también, para poderlo recordar, dirigidos por Luis Enrique y comandados por Sergio Busquets, de capitán.
1: Sí, es cierto, ese partido estuvo bueno. Luego, el detalle fue ahí que Alemania le hizo el favor a España, porque le gana 4-2. Eso sí, Alemania, no me acuerdo cuánto gol. Necesitaba ganar por una cantidad bastante larga de goles, pero no pudo porque España le ganó a Costa Rica 6-0.
0: Es que ese fue determinante, esa goleada, porque de una u otra manera los goles tomaron protagonismo. Y recordemos que en ese mundial no había tercer lugar, porque ahí fácilmente hubiese pasado un tercer lugar de ese grupo. Es que ese mundial yo fui la sal, ya me acordé. Vi perder a Brasil, vi perder a España.
2: Yo siempre le he dicho.
0: Vi perder a Francia.
2: ¿Qué partido hay?
0: Vi perder a Francia. Vi ganar.
2: ¿Cuál va a ser tu primer partido?
0: Vi ganar a Uruguay, pero quedar eliminado a Uruguay. Porque
1: sí, es cierto, quedó eliminado en fase de grupo.
0: Contra Ghana jugó ese.
1: Contra Ghana jugó.
0: ¿Qué pasó?
2: Casi.
0: Cerca. Estamos
1: viendo el partido que Francia-Senegal. Si hablamos de mundial, la última vez que se enfrentaron a los mundiales, lo ganó Senegal con marcador de 1-0 en el inicio del mundial de Corea y Japón 2002. Dios. Cuando en ese entonces era campeona vigente Francia.
2: Okay. Correcto. Y ahorita Francia viene de perder contra Costa de Marfil.
1: Ah, bueno.
2: Ajá. Con el 2-1.
0: Bueno, vámonos en este momento, 1:00 p.m, 27 minutos, para poder seleccionar, porque hemos visto el día de ayer, tuvimos 2, 4, 6, 8 goles disfrutados el día de ayer referente al grupo H y grupo G. Y vamos a elegir el partido con más sabor de los cuatro goles de los cuatro partidos que tuvimos el día de ayer.
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0: El partido con más sabor, muchachos, ¿con quiénes se quedan? España, Cabo Verde, Arabia Saudita, Uruguay, Bélgica, Egipto. Tuvimos 4 empates. Ayer es la primera jornada que tenemos solo empates.
2: Solo empates.
0: Y como de todo color y sabor, 0-0, 1-1, 2-2. Solo faltó el 3-3.
2: 3-3 estábamos completos.
0: Para poder coronar. ¿Con qué partido se queda, muchachos?
1: Nueva Zelanda, Irán.
0: Es un partido no lo hemos hablado, pero con mucho gusto lo vamos a compartir antes de ir a la pausa, porque en este partido había muchos detalles extradeportivos antes de iniciar. Recordemos que Irán, todo el conflicto sociopolítico que está generando, recordemos también todos los inconvenientes logísticos que ha tenido Irán, que le toca estar viajando a México después de cada uno de los partidos, que la FIFA se lavó las manos, que no quiso involucrarse con ciertas normas del país anfitrión, Estados Unidos, por todos los problemas. Y era un país donde de una u otra manera, muy DJ, 70.108 espectadores pudieron disfrutar desde Los Ángeles Stadium en California este partido. Y ojo, que es uno de los partidos hoy por hoy. claramente después de la inauguración ya en el estadio de Ciudad de México, con más asistencia este Irán contra Nueva Zelanda.
2: Nueva Zelanda. ¿Y por qué? Porque la cabra iba a debutar en un mundial nuevamente.
1: ¿A qué es que ya ha afectado eso?
2: Claro que sí.
1: Todos queriendo ver
2: todos el querían, Tim Payne. Todos querían la foto, todos querían la selfie con Tim Payne allá de fondo.
0: ¿Cómo salía?
2: ¿Y le hizo Tim Payne?
1: Yo dije, al 79.
2: Al 79, le queda viendo y cabal lo enfocaron en ese momento. Y él, cambio.
0: No aguantó.
1: No aguantó, sí, pero fue exigido también.
2: Fue exigido, eso sí.
1: Y lastimosamente, tiene 32 años.
2: Ahí les empatan.
0: Bueno, ¿cómo salían los dirigidos por Amir Galeoni, el conjunto iraní?
1: Correcto, íbamos a Bayram Band en la portería. Reysan también estaba justamente. Escuchen este nombre: Khalilzadeh. Era el central por parte de Irán. Luego Anemati, también teníamos a Mohamed, que estaba justamente en el lateral izquierdo. Moebi como extremo derecho. Godos como central, como volante central. Esatolaji era el jugador que acompañaba justamente a Godos. Luego a Yusefi, Mangalou y por supuesto a Taremi. Un Taremi que juega en el Olympiacos de Grecia y es de los jugadores más longevos que tiene el Mundial con 33 años.
0: Y también estuvo en ese Inter de Milán acompañando a Lautaro Martínez, a Turán y también a Espósito cuando tenía tantos delanteros el Inter de Milán que tenía de dónde poder escoger el conjunto italiano. También otra de las cosas particulares que pasaron en cuanto al conjunto iraní, que cuando se despidieron de su país, conforme a las culturas o costumbre que ellos tienen, todos iban como bendecidos y tocaban la Biblia iraní para poder salir del país. ¿Cómo salía Nueva Zelanda, DJ?
2: Con un 4-2-3-1 en la portería con Crucumbi, Kakase, Boxall, Surman y Tim Payne en el lateral derecho. Teníamos a Staminich, a Bell en el medio campo con un doble pivote, a Just, a Zink, McCowell y en la delantera al único hombre en punta, a Good.
0: Good. Partido que nadie esperaba tanto en cuanto al carnaval de goles que pudieron realizar y también al esquema de cada uno de los dos técnicos. Un partido muy bonito, muy de ida y vuelta, en el que al minuto 7 comenzaba anotando el delantero Jots, sí. Y con una asistencia del número 9, Chris Wood, ponía el 1-0. Chris Wood, que milita en el Nottingham Forest de la Premier League.
2: Y así es, compadre.
0: Sí, alto.
2: Altísimo, man.
0: Ya te digo cuánto mide. Sí, 1.91. Sí. 1.91 de altura. Al minuto 7 y al minuto 32, Moy, se venía el empate.
1: Resayen era el que justamente anotaba el 1-1 en el marcador, que de momento juega en la liga iraní, juega en la liga local. Así que de esta forma lograba anotar. Luego Jots ponía el 2-1 iniciando el segundo tiempo, prácticamente 9 minutos habían transcurrido y la misma fórmula aparecía. Chris Wood era el que asistía y luego Jots era el que anotaba.
0: Minuto 64, días y se venía la paridad para Irán y para poder sacar un punto que le va a servir
2: punto
0: muchísimo.
2: De oro.
0: Un punto de oro para poder seguir invicto en esta línea internacional.
2: Bueno, así el partido de
0: Mohevi, al 64.
1: Mohevi era el que anotaba.
0: Mohevi al minuto 64 ponía el 2-2. Bueno, 1:33, estamos disfrutando de la gozadera mundialista de Radio Corporación El Salvador. Pues fueron los 4 partidos que tuvimos el día de ayer, referente al grupo H, grupo G. Vamos a ir a una pausa comercial, igual nuestro live a Facebook, y posteriormente venimos comentando los 4 partidos del día de hoy. Que sin temor a equivocarme, y ustedes también lo pueden compartir, hay 3 favoritas para el título por ahí.
2: Es sí, bastante. Una de esas ya está jugando, pero yo pensé que iba a ir ganando.
0: Uy, y cuidado que ¿sabes lo que hemos estado viendo? Porque acá tenemos anexo el partido de Francia contra Senegal. Un Mbappé que se me viene en las declaraciones, que es el Luis Enrique, que como jugador individual muy bueno y que toma la toma la pelota y a correr y a lo que caiga, pero como grupo se ve que está completamente separado del resto de jugadores de Francia, que ya vamos a venir comentando que es un equipazo para poder ser campeón.
2: Salió con un 11 más de lujo, diría yo.
4: Creo que es el mejor equipo.
0: Y fíjate que creo que este 11 tiene mucho que ver el partido de ayer de España. Siento yo, porque al menos Argentina, Noruega, Francia, Portugal el día de mañana, creo que no van a especular, no van a especular y que les pase lo que le pasó a España el día de ayer, porque definitivamente acá ya como cualquier otro grande que dice,
2: no los puedes dejar,
0: pero voy a jugar con un equipo chico, que no sé qué, pero hey, Cabo Verde sacó un empate.
4: Ojito.
0: Contra España, vamos a la pausa, ya venimos, señoras y señores, la Gozadera Mundialista de Radio Corporación El Salvador.
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0: Una de la tarde con 44 minutos, escuchamos de fondo la canción que al menos a mí me da mucho sentimiento, mucha nostalgia poder recordar el Haya Haya del Mundial Qatar 2022. Estamos de regreso por este lado, ¿cómo no?
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0: Una de la tarde con 45 minutos ya y seguimos disfrutando gracias a nuestros patrocinadores, la gozadera de mundialista de Radio Corporación El Salvador, donde tenemos 8 radios enlazadas, conectadas, encadenadas para poderte brindar cada uno de los detalles deportivos del momento del Mundial Estados Unidos, Canadá, México 2026. En el primer partido que se está desarrollando desde Nueva York, allá en Nueva Jersey Stadium, 82,566 son las personas que están disfrutando este partido en vivo y a todo color con arbitraje de Alirezar Karani de Australia. El partido donde, como mencionábamos, Francia llega con un 11 lujo en la portería, Mickey Maigán del AC Milán, también Jules Koundé del Barcelona, Upamecano del Bayern Múnich, también William Saliba del Arsenal, Teo Hernández del Al Hilal, también Orleni Tchouaméni del Real Madrid, Adrián Rabiot, Michael Olise del Bayern Múnich, Ousmane Dembélé también por la banda izquierda, de Désiré Doué del Paris Saint-Germain, y Kylian Mbappé del Real Madrid. Son los 11 que manda el técnico Didier Deschamps, que ya dijo que es último mundial que estará con la selección francesa. También
2: llega, ¿será que se la dan a Zidane?
0: Es lo más probable.
2: Era supuestamente la noticia que había, que Zidane iba a ser el siguiente.
0: Es correcto. El conjunto de Senegal, papeteado, ¿cómo sale DJ Mingo 7 Internacional?
2: Segundo que venimos investigando.
0: En la portería, Edouard Mendy del Al Ahly. Recuerden que son de los jugadores que ya se fueron a la Liga Árabe por el tema económico. Línea
2: él
0: de cuatro.
2: Él era portero del Chelsea.
0: Correcto, portero del Chelsea.
2: Sí.
0: Línea de cuatro.
2: Vamos a ver con Diouf, Niakate, Koulibaly, buenísimo Koulibaly en su momento, Diata, tenemos 3 mediocampistas con los 2 Gueye, también tenemos a Camara, y en la delantera,
0: qué buena delantera esa,
2: muy buena delantera, tenemos a Sadio Mané en el lado izquierdo, atacante principal a Jackson, y por el lado
0: Nicolás Jackson, sí,
2: a Sar,
0: Ismael Sar, también Ismael de Crystal Palace, un 11 donde creo que están enfrentando al mejor 11 de África, compañero Marruecos por ahí.
2: Ajá.
0: El partido, minuto 45 ya, Francia 0, Senegal 0, la número 3 del mundo enfrentando a la número 15. Vamos a ver, y es lo que estábamos hablando, de que España le ha ayudado a Francia, le ha ayudado a Noruega, le ha ayudado a Argentina, le ha ayudado a Portugal inconscientemente para no confiarse de todos estos equipos que quizás lo pueden ver, chicos, a no guardarse nada desde un inicio, porque recordemos que en este mundial hay grupos donde van a clasificar 3 equipos, 3 selecciones, y las combinaciones de 16avos ya podemos ir viendo básicamente posibles finales que se nos van a ir encontrando por los emparejamientos que vamos a ir teniendo. Así que vamos a ir viendo cómo le va a esta Francia, que ha mandado a su 11 de lujo para poder enfrentar a Senegal. En el partido de las 4 de la tarde, Moy.
3: Correcto, a partir de las 4 de la tarde, debut, uno de los más esperados también. Don Erling Haaland va a debutar justamente a las 4 de la tarde. Irak ante Noruega, partido interesante también, que será justamente en el Gillette Stadium. Pierre Acho es el que estará justamente pitando, que va encargado de impartir justicia a los últimos resultados en cuanto mundiales. Si nos ponemos a ver, Irak, la última vez que clasificó fue justamente en el mundial del 2000, bueno, en 1986. Irak le perdió ante Paraguay, perdió ante Bélgica y perdió ante México. Y la última vez que Noruega jugaba un mundial fue en 1998, para que tengamos idea, donde fue eliminado en fase de KO ante Italia.
0: Escucha esto, la estatura de los 2 delanteros de Noruega. Alexander Sorloth del Atlético Madrid, 1.93.
2: Ajá.
0: Erling Haaland del Manchester City, 1.94. ¿Será que echan goles de cabeza por ahí, tomando en cuenta
2: probablemente
0: la estatura?
2: Que no ha habido mucho, Yo estaba viendo partido de Noruega y son pocos los goles de cabeza, no les entran mucho.
3: No, casi, la verdad, casi. Ah, no. Sorlot casi no golea.
2: Sí. Bueno, Sorlot se acaba de anotar, pues, pero hace poco. Pero no de cabeza. No de cabeza. Sino de jugada. Se la da jala, rompe la derecha y ¡pum!
0: Pero definitivamente Noruega no se va a confiar con este Irak.
2: Obvio que no se lleva un 11.
0: Que recordemos que llega después de llegar al repechaje intercontinental. Uy. Para poder avanzar, que le ganó 2-1 a Bolivia, que Bolivia estaba también con el pendiente de poder avanzar. Pero Irak se termina colando como última selección en esta cita mundialista. 7:00 p.m, muchachos.
2: 7:00 p.m. Ya sabía yo que no.
3: Vamos a ver porque
0: pero qué pasa, y por qué te siento un poco
3: negativo,
0: te siento un poco indispuesto con los buenos amigos de los argentinos que nos escuchan.
3: Mira, sabes que es bien chistoso porque la última vez que se enfrentaron, la última vez que se enfrentaron fue en el 2007.
2: Ajá.
3: Imagínate, escuchá la alineación de aquel entonces por parte de Argentina.
2: Yo pensé que el bombón asesino iba a poner. ¿Y qué le pusieron, de los palmeritas?
3: Ajá. Teníamos a Abundancieri en la portería.
2: Fue el pato, güey.
3: Luego tenemos a Ratón Ayala, a Nicolás Burdizo, a Gabriel Milito y a Pinola.
2: Ajá.
3: Pinola. Luego, extremo derecho, Zanetti, en centrales, Cambiaso, Gago, Hugo Messi. Estaba en la delantera Carlos Tevez y Diego Milito. Y luego estaban de cambio, lograron entrar de cambio Hernán Crespo, Pablo Aimar, Lucho González y Javier Mascherano. Eran los que ingresaban en aquel entonces. Curiosamente, de ese actual plantel, solo está Aimar en el cuerpo técnico, está también el Ratón Ayala y por supuesto está Lionel Messi. Así que son tres que prácticamente están justamente el día de ahora, desde la última vez que se enfrentaron allá el 5 de junio del 2007.
0: Y el posible 11 que estaría mandando Scaloni, estamos hablando de que únicamente dos jugadores serían los nuevos, y también que no son campeones del mundo, que por ahí llega por el lateral izquierdo Facundo Medina, si de repente no sale Tagliafico, y también sustituyendo a Di María con Thiago Almada del Atlético de Madrid. El resto todos son campeones del mundo, con el que se estaría saliendo Scaloni, el gringo Scaloni, contra Argelia. Díaz y Cantala.
4: Le mandamos cumbia.
3: Equipo era Giuliano Simeone.
0: ¿Cómo?
3: Giuliano Simeone tampoco no estaba.
0: No, tampoco no. No, pero lo que pasa es que el muy posible base que pueda salir Scaloni, estamos hablando de Nahuel Molina.
2: Es que Almada sea Cuti, no, que Simeone.
0: Cuti Romero, sí, lo está ocupando en el último partido que ganó 3-0. Almada, de hecho, echó el primer gol con una asistencia de Simeone y también con un pase filtrado de Messi, pero creo que Almada va a ser quien va a cubrir a Di María. Otamendi, Medina, Rodrigo de Paul, Macalister, Enzo Fernández, que esos tres creo que están claros. También Lionel Messi, Lautaro Martínez, que aquí hay otra duda, si sale Lautaro o sale la araña.
2: Creería yo que esta vez será Lautaro.
0: Yo también.
2: Y porque han probado un poco con Julián, pero creo que no lo va a arriesgar todavía. Ey, los palmeritas, por favor.
0: Es correcto. Bueno, y el partido de fondo ya, porque traemos previo para toda la afición.
2: Es cierto.
0: En el partido de fondo a Austria se medirá a las 10 de la noche.
2: Poderosísima Jordania.
0: Ese partido está bello, ¿no lo llevas vos, Modi?
3: Lo llevo yo.
2: Diez
3: de la noche, le digo.
2: Activado.
3: Mira, pero es bien curioso.
0: Solo el rezago me le han dado muy bien.
3: Mira, pero es bien curioso. Uno dijera, ay, son partidos malos. Son los mejores, fíjate, hasta el momento.
2: Ajá.
3: Porque
2: no,
3: vaya. Te doy un ejemplo. Cuando vi el primero que llevaba, que era Australia-Turquía, ¿quién me va a ver un sábado a las 10 de la noche? A esta hora, dije, y con este partido. Y no, todo esto, había un montón de gente pendiente, o sea, la cantidad de mensajes que me estaban llegando a mis redes, también que los saludáramos, la verdad es increíble la cantidad de personas que hoy por hoy están pendientes del Mundial, así sea un Nueva Zelanda, Irán, un Australia, Turquía o un Jordania, Austria.
0: Mira, hay muchos comentarios en este momento de que podemos estar viendo a una de las excepciones a falta de un tiempo, porque cuidado que se viene el primero, saca tiro y esta es la buena. Y la que pierde en el borde del área, increíble, Senegal. pero el dominio lo tiene Senegal en este momento. ¿Qué? Contra Francia,
3: sí, correcto. Se está viendo y lo estamos notando, también una Senegal que está jugando replegada, ordenada y línea por línea, así
0: cinco,
3: que
0: cinco tiros totales de Senegal, uno de Francia. Imagínate, y también disparos a puerta, dos de Senegal y cero de Francia. Okay. Ay, voy, cuidado con Mbappé y Francia, que ya lo detectaron en el Madrid. ¿Qué? Que es muy individual. Mbappé,
2: ¿qué está jugando?
0: No, o sea, pero ya lo detectaron en el Real Madrid, que no
2: ¿has visto que ha hecho algo?
0: No, el Paris Saint-Germain viene de ganar dos UEFA Champions League sin Mbappé.
2: Pues claro.
0: Y vamos a ahorita que le puede también caer. Primer tiempo finaliza, 1:55 p.m. y es momento de premiar a la afición. Ya tenemos programación para el día de hoy, 4:00 p.m. Irak contra Noruega de Erling Haaland, 7:00 p.m. Argentina contra Argelia de Lionel Messi, y Austria Jordania es de la noche con la narración de Moy Milian.
2: Eso, que estamos de la noche.
3: El DJ quiere ir a ver a Argentina ahora, yo le dije que...
2: Ah, ya me decepcionaron, ya.
0: ¿Pero por qué? ¿Por qué? ¿Por qué?
2: Ya nadie quiso.
0: ¿Y a dónde querés ir?
2: No, yo no sé, pues, que ayer me dijeron que vamos a Argentina, ¿crees que yo? Yo dije así que no, pero al final dije,
3: lo dejaron ahí.
2: Ya, o sea, ya, bajado.
0: Bueno, lo que sí no te van a dejar bajado son los buenos amigos de Maruchan.
2: Es correcto, la reina de las sopas. Ajá. Tres minutos. Aquí tenemos, miren, aquí tenemos tres.
0: Pregunta, DJ, para la gente.
2: Ajá. Vamos a ver.
0: Atención, el número donde ustedes tienen que contestar para poder ganar un kit de Maruchan, porque también traemos otro kit de
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0: 7-6-4-4-10-29. 7-6-4-4-10-29. 7-6-4-4-10-29. Nos pueden mencionar en el audio qué radio están escuchando primero. ¿Eso? Y después, ¿qué no deben de contestar, DJ?
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0: Que está lista en tres minutos. Uy, ¿cómo te quedaría un kitcito de Maruchan?
2: Y que se hubo yo, si ahorita vamos a ir a hacer nuestra Maruchan, si no lo prepararon.
0: Ayer almorzamos eso como hoy.
2: Vamos a ir a hacer con eso y tortilla con queso.
3: Sabor a pollo.
2: Rico.
3: Sabor a pollo,
2: sí. Este es camarón con chile piquín.
0: No me vengan con audio de 3 segundos.
2: No, tienen que hacerlo bien.
0: No.
2: Pónganle amor.
0: Sí, ajá. Sí, cuesta. No, hombre. No. En unos 15 segundos. Quiero ganar un kit gracias a Maruchan, la reina del sabor, que dura
2: tres minutos.
0: Ajá. Gracias a la gozadera mundialista de Radio Corporación El Salvador. Sí. Y estoy escuchando tal radio. Así.
2: Fácil. Ese kit está espectacular. Lleva su camisa, lleva sticker, lleva un pin también, un llavero, el maruchero vestido de gaucho.
0: Viene.
2: Va vestido, lleva una camisa, el maruchero va vestido de bonita.
0: Bueno,
3: está bonito, la verdad.
0: Repetimos el número, por favor, 7644-1029. 7644-1029. Pueden participar de cualquier audiencia de la que están escuchando de todas nuestras radios para que ustedes sean parte de los kits que estamos regalando el día de hoy. Vámonos por acá, vamos a ver quién tenemos por acá.
2: Hola.
0: Si son ganadores frecuentes también, no le van a entregar sus premios. Así que...
2: No, hay que ser conscientes. Sí. Hay que ser conscientes.
5: ¿Qué tal? Buena tarde. Yo me como mi sopa Maruchan con chile picante.
0: Uy, pero lo dejó corto, vea.
3: Lo dejó bien cortito.
0: Brother,
2: quiero mi kit, gracias a Maruchan, la reina de las sopas instantáneas.
0: Toma dos.
2: En 3 minutos está listo.
6: Quiero ganarme mi kit gracias a la gozadera mundialista y a Maruchan, la reina del sabor, lista en 3 minutos. Estamos sintonizando la ABC.
2: ABC.
3: Eso, amigo.
6: Cultura electrónica.
2: Cultura electrónica.
3: ¿Ves? Qué buena onda.
0: Audiencia de ABC tiene premio, pero ahorita tenemos uno más. Tenemos 2 minutos más.
2: Ahora tenemos un kit. Gracias a Bocadeli. ¿Qué le vamos a preguntar?
0: Que lo que tiene que ser muy...
3: Bueno, que nos digan cuáles fueron los empates del día de ayer.
0: Bueno,
2: quiero ganar... Fácil. Sí, los marcadores, fácil.
0: Quiero ganarme un kit gracias a Bocadeli.
2: Ajá.
0: Los marcadores de ayer fueron tal.
2: Sí.
3: Vamos a ver.
0: Le voy a dar una pista.
3: Fueron fáciles.
2: Porque cada gol sabe mejor con
3: Bocadeli.
2: Eso.
0: Todos fueron empates, es la pista que les vamos a dar para poderle regalar el kit gracias a los buenos amigos.
3: Donas.
0: Bocadeli.
3: Donas. Para que entiendan, Donas, Palo Palo.
0: Y Douglas.
3: Ajá. ¿Ves?
2: Ya.
0: Bueno, siempre el mismo número telefónico para que ustedes puedan participar, no importa la radio que estén escuchando, porque estamos enlazados, encadenados, conectados. 7644-1029 es el número telefónico para que ustedes puedan ganar un kit gracias a los buenos amigos de Boca Deli. Me acabo de comer este, mira, dije.
2: ¿Qué?
0: Te lo robé.
2: Pero vamos con este, mira.
0: Es uno que uno que tenías abierto ahí, sí, te lo robé.
2: Vamos con este, mira.
0: Yo probé el Buenachos Salsapeño.
2: Vamos con el quesísimo.
0: Ese es el que nos pica, para que le dicen. Dale, hacer la experiencia. Ahí está. Qué belleza, dije. Vamos a ver qué tenemos.
7: Hola, Ronnie, mis chicos, ¿cómo están? Los empates fueron España, Cabo Verde, Bélgica, Egipto, Arabia Saudita con Uruguay y los de Irán con Nueva Zelanda.
3: ¿Y los marcadores?
7: 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Saluditos.
3: No, los partidos estuvieron bien.
0: Pero
3: él no dijo lo más importante.
2: Dijimos los marcadores, amiga.
0: Pero lo mencionó todo. Yo creo que sí se lo podemos dar. Sí. Porque y es mujer futbolera.
2: Démosle.
0: Amiga, nombre completo, gracias a Boca Deli tenés tu kit.
2: Te llevas tu kit gracias a Boca Deli, porque cada gol sabe mejor con Boca Deli.
0: Es correcto, y saludamos al resto de patrocinadores, muchachos, que hemos estado disfrutando de este programa número 6 de la Gozadera Mundialista de Radio Corporación El Salvador. 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
3: Correcto, agradecemos también a los diferentes patrocinadores que nos acompañan en La Gozadera. 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
2: 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Saludos al gran Freddy.
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3: Correcto. 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
0: Hemos robado 1 minuto, muchachos. 2 de la tarde con 1 minuto. Cuídense mucho. Nos escuchamos mañana en el programa número 7, porque sí vamos a tener programa en el Día del Padre, que es Asueto Nacional, pero sí. Acá vamos a estar acompañándoles para poderle regalar. ¿Y te parece si le regalamos a la gente mañana un par de cervecitas?
2: ¡Uy! Esa para compartir, ¿va?
0: Sí.
2: El sabor para compartir.
0: 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Cuídense mucho. Moy Millán, DJ Mingo, Ronnie Moreno, cuídense mucho y regresamos. Comerciales y la señal a cada uno de nuestros compañeros y compañeras que están en los sets de Radio Corporación El Salvador. Nos vamos, muchachos. ¿Le parece?
2: Adióses.
0: Adióses. Y a ver si no nos sorprenden a Francia, muchachos. Cuida.
2: Cállate vos.
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0: ya regresamos nosotros.
1: Hello, hello, hello.
0: Nos extrañaban.
1: Qué pasiones, gente.
0: Miren.
1: Yo tengo una queja. Va, espérate. Yo que me voy a quejar públicamente. Me voy a quejar públicamente porque el día viernes que venimos, esta señorita aquí presente se andaba muriendo.
0: Ya vas.
1: Se andaba muriendo, andaba tatísica, dirían ahí va. Dijo que era alergia y que no nos preocupáramos, que no se nos iba a pegar nada. Adivinen quién casi se muere el fin de semana.
0: A saber.
1: Yo.
0: No, miren. Pero a mí ya me pasó, que eso es lo bueno.
1: Ajá, y yo aquí sí.
0: Ya todos todavía estamos bien, ¿ok? Miren, vamos a darle la última hora. Es como si nada, ya la última hora, mi gente. Vamos con la última hora con un poco de bachata. Bachata para el corazón, bachata para el alma, para que se la disfruten, para que la dediquen a su esposo, que el día de mañana va a ser el día de él, del padre. Sí, ya lo hicieron papá.
1: Sí.
0: Y a los futuros que vamos a ser papás.
1: Me tembló la mano.
0: No, pues por cualquier cosa.
1: No, y las malas lenguas dicen que ya soy, pero yo no digo nada.
0: ¿Será?
1: No, no, todavía no.
0: ¿Seguro que todavía no?
1: No, a lo más. Una vez tuve un perrito. Ah, es lo más cercano que he tenido a una experiencia paterna.
0: A un hijo.
1: Ajá, y sé que no es comparable.
0: No.
1: Ajá.
0: Mira que al menos los niños crecen, los animalitos no, y no hacen es que caso. Mira,
1: y eso es lo valioso cuando vos tenés, ya sea tu papá o tu mamá, porque a mí personalmente, discúlpame, pero a veces el hecho de hacer algo por alguien más no es que uno lo haga desde un aspecto egoísta, pero como que pesa porque decimos, o sea, no es que no esté ganando nada, pero es un esfuerzo para alguien más. Y cuando es papá o mamá, toca, pues, o sea, no.
0: Y lo
1: no
0: hacen con todo el amor del mundo.
1: No es opcional. Hey, ya viste que aquí también hablamos cosas buenas. Sí, no solo.
0: Máximo, no, mañana no juega la cabra, que no juega ahora.
1: Hoy a las 7 va.
0: Van ahora a las 7.
1: Bueno, bien, mañana juega la cabra, ahora que lo pensamos. Mañana juega.
0: Saludos, chinos. Saludos, cinecos. Espero que se les estén pasando súper bien a la ola 105.3.
1: Chino, ¿qué pasó, chino?
0: No es andar de celoso, terror. Espero se les estén pasando súper bien a la de la 105.3. Vamos con un poco de bachatita. Y bueno, espero que me pidan su música al 7762-7897.

0: Miren, hace rato yo les hice esta pregunta a ustedes, pero quiero que me la conteste mi Amix por acá.
1: Tengo miedo.
0: No, mira, es algo simple.
1: Va.
0: A los padrastros que toman el papel de padres, también se les celebra el día de mañana, ¿sí o no?
1: Ajá, sí.
0: ¿Sí o no?
1: Sí, o sea, para mí es un rotundo sí, porque si toma, va, ahí debemos partir de lo que vos estás aseverando dentro de la oración. Vamos a ponernos técnicos.
0: Ajá, va.
1: En tu afirmación
0: va.
1: Vos decís a los padres que a los padrastros que asumen el rol de padre. Se asume el rol de padre totalmente, porque, mira, por X o Y razón, no está con vos su papá como tal, biológico, pero si es su padrastro el que asume el rol, sí. O sea, vamos a eso tan simple. O sea que yo puedo exigirle que, usted es mi padrastro, ayúdame con mi escuela a pagar esto, a pagar lo otro, o quizás necesito algo y que usted me apoye, pero para el Día del Padre voy a ir a buscar al que
0: no se hizo responsable.
1: Conmigo. O sea, me parece totalmente ilógico.
0: No sé.
1: Así que ese es mi punto de vista. O sea, no tengo dudas. O sea, tiene que sí. Si asume el rol, si no, tampoco que anden inventando, pues.
0: Vaya, ahí está la respuesta para mi amiguito que me envió. Te lo voy a mostrar. Por acá está, que se me ha hecho. Bueno, yo te lo voy a mostrar. Creo que me lo envió Ricky.
1: Tú no eres mi papá.
2: No, ya sé.
0: Y yo. Bueno, ahí está la respuesta a esa preguntita que nos habían pues puesto. Y yo ya había dicho yo lo que pensaba yo de mi parte, pero quería preguntarle también. Uy, se está muriendo el niño. Y miren, yo tengo una pregunta, porque a él no le hacen bullying, a mí sí, eso no se vale.
1: No, sí me hacen aquel día, no me acuerdo qué fue lo que me estuvieron diciendo.
0: Así no se vale. Miren, vamos con bachata hasta las 2:30. Les voy a dar media hora libre para que ustedes me digan en esos momentos qué es lo que quieren escuchar. ¿Les parece? Ok.

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Miren, yo me acuerdo que en aquellos tiempos, ¿verdad? Había una novela que se llamaba, ¿cómo es esa canción? No sé si será solo mi recuerdo, ¿verdad? Pero, ajá. Póngame una buena canción de bachata, la dejo a tu elección, dice Murillo. Mira, te voy a decir cuál tengo aquí ya para vos. Vamos a hacer esto más interesante. Aventura, su veneno. Mira, esa es una de las rolas de bachata que uno dice, cancioncita deliciosa. Y mira, lo mejor de lo mejor. Dice, hola par de preciosos. Uy, me sentí halagado. Hola par de preciosos, ¿cómo están? ¿Podrían poner La Tormenta de Romeo Santos? Porfa, saludos. Ok, ya la vamos a buscar, la vamos a poner ahí. Ya vamos a estar complaciéndote con más.

Mire que le voy a ser sincero, lo de que ando enfermo no es mentira, gente. O sea, y miren, esta es que ahorita voy a aprovechar que Jenny salió un ratito de cabina, ya va a regresar. Y miren, el viernes esta niña dijo, miren, fíjense que tengo un poquito de alergia, pero no hay problema. Día sábado y domingo, no. Estuve cruzando una de las peores batallas que puede pasar un hombre. Así, tal cual. Una gripe que, Dios mío, dice Antonio Martínez, sí, es cierto. Ajá, es que había una novela que se llamaba Cuando me enamoro. Yo no la vi, fíjense, pero me acuerdo que salía en la tarde y mi abuela la veía. O sea, yo no la vi como tal, pero dicen que era buena. O sea, esa sí no la vi, pero dicen que era novelón. Ajá. Pero ajá, siguiendo con lo de que casi me muero, sábado y domingo, luchando por mi vida, gente. Así, de las peores pruebas que puede pasar un hombre. O sea, una gripe descomunal. Pero resulta que la niña dijo que no, era alergia lo que ella tenía, que no nos preocupáramos. Dios mío, casi veo a Diosito yo. Y bueno, ahorita dejo que suene un poquito la que está para Murillo. Mira, esa es la que yo te prometí, su veneno, aquí está sonando. Qué rica es la bachata, gente.

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3: Las cuatro leyendas del fútbol que jugarán su último mundial en 2026 deleitaron a toda una generación de amantes del balompié con la magia de sus botines, pero el ocaso de su carrera está cada vez más cerca. Los cuatro futbolistas más veteranos de la competencia: Cristiano Ronaldo, Portugal, 41 años. Luka Modric, Croacia, 40 años. Guillermo Ochoa, México, 40 años. Edin Dzeko, Bosnia, 40 años.
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0: Cuidado.
1: Vamos a comenzar a leer sus mensajitos. Murillo, póngame una buena canción. Mira, ahorita cambiamos de género.
2: Parece que va a llover. El cielo se está nublando. Parece que va a llover.
3: ¿Pronósticos para Santana el día de hoy?
1: Pronósticos para en media hora.
3: Sí, en media hora.
1: Cuando salgamos de acá, nos va a caer.

0: Preciosos, ¿cómo están? Podrían poner La Tormenta de Romeo Santos. Chiquillo, ya nos pasamos para otro género.
1: Dios, ya hasta la bailo ya.
0: Bueno. Ah, no te creo, sí es cierto. ¿Sí es cierto qué?
1: No, es que yo estaba diciendo, puse la bachata de Cuando Me Enamoro y dije que yo me acordaba que había una novela que se llamaba así y fue a corroborar.
0: Me encanta, me encanta. Así me gusta.

0: Dios.
1: Dios, soy mi preciosa.
2: Buenas tardes, príncipe. Buenas tardes, reina.
0: Oli.
2: La Santa y la morenaza de fuego. Me podría complacer con la canción de Henry Santo, Poquito a Poquito.
3: Ya lo pasamos para un poquito de cumbia.
0: Sí, ahorita estamos con cumbia, chiquillos. Ya estuvo, ya. Ajá. Ya, les dije que íbamos a cambiar de género.
3: Para cerrar fuerte el turno.
0: Obvio.
3: Ajá, ¿y por qué va?
0: Es que ya nos quedan solo 20 minutos. Así que los vamos a disfrutar. Estén atentos y disfruten estos últimos 20 minutos. Por acá Murillo dice: no se vayan a mojar. Escriban al 6450-6104, el número al que deben marcar para solicitar su viaje. El viaje gratis de hoy. ¿En serio, Murillo? No es paja. Porque si no es mentira, a las 13 quiero aquí afuera para que me des mi viaje gratis.
3: Espérate.
0: Me quiero ahorrar esos 3.50. Me quiero ahorrar esos 3.50 de Uber.
3: Espérate.
0: Así que si es verdad que me vas a dar el viaje gratis, te espero acá.
3: No. Voy a renegar todos los turnos.
0: ¿Por qué?
3: Nunca.
0: Hasta que le dé un viaje gratis.
3: Nunca he visto en ese chat que diga: mira, no viaje gratis, te voy a dar un aventón de 2 cuadras, aunque sea, papá. O sea, yo con eso me conformara.
0: Ay, ajá. Cuando seas papá te van a dar el viaje gratis para el Día del Padre. Yo creo que sí.
3: Estamos hablando de lluvia. ¿Viste los tipos remolinos que se estaban haciendo ayer en la ciudad?
0: Ayer se me cayó la champa, se me fue el carretón de panes, niño, hasta la...
3: Fíjate que yo estaba ahí en una tienda, ahí en el mercado, ajá, ahí por el Colón. Y mira, chivo, estábamos ahí adentro del local esperando a que quizás iba a llover.
0: Se quitara.
3: Ajá, no,
0: que iba a llover.
3: Al momento de que se vino todo el nortazo. Y mira, es bien curioso, yo les digo que no de forma ofensiva, pero se nota cuando va a llover. Porque si vos estás adentro de un local y ves para afuera, la gente parece como que fueran hormiguitas corriendo para un lado y para otro y empiezan.
0: Pues sí, uno ya se va, o sea, se va a resguardar, ¿me entendés?
3: No, pero fíjate.
0: Mira que yo nomás comenzaron los vientos y todo, yo comencé a meter todo del negocio y yo dije: no, ya me voy. Ya me voy, dije. Sí, claro que sí. Sí, te espero. Oíte eso.

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0: Bueno, por acá nos están enviando, uy, ya lo vi, hubo un accidente en Turín, yo creo que acabo de ver ese video, lo acaban de subir en alguna historia, aquí al, pues al número de la radio, está súper fuerte. Niños, tengan cuidado al manejar, a todos, tienen que tener cuidado al manejar, porque la vida es tan efímera. En cualquier momento nos pasa algo, así que cuídense mucho.
1: Sí, la verdad, tengan cuidado. Miren, a veces uno dice, ah, necesito llegar allá tan temprano.
0: Sí, quiero ir rápido, y se van rápido en el carro, en la moto.
1: Cualquier tipo de compromiso, sea profesional, sea de familia o amigos, es mejor pedir disculpas y decir, fíjense que me dormí, fíjense que me agarró la tarde, no pude medir mi tiempo. Arriesgarse en cualquier carretera, más con estos tráficos, así que...
0: Así es. Sí, hay una frase que es tan cierta que dice, hay más tiempo que vida.
1: Sí.
0: Así que cuídense y cuiden a sus seres queridos ahí también, pues cuando van manejando y todo, porque a veces no van solo ustedes, sino que van también sus seres queridos.
1: Sí, la verdad, tengan mucho cuidado con eso, porque como les decía, muchas veces es de tener un poquito de paciencia, es de ver también que muchas veces hay que tener paciencia, pero no con nosotros, sino que con los demás, porque a veces no es uno el que va a toda velocidad
0: discutiendo en la calle, ¿verdad?
1: Pero de repente hay personas que van como que si lo fueran siguiendo, y también a veces hay que estar pendientes de esas personas, que nosotros no tenemos la culpa, pero nos pasan llevando, sí.
0: Mira, aquí dice Steven, es mejor llegar tarde que nunca, y es súper cierto.
1: Mejor aplicado. Sí, porque, como les decía, o sea, a veces no es culpa de uno, pero hay otras personas que quizás vienen a exceso de velocidad, no se han fijado, van en el teléfono, así que tengan cuidado, cuídense, por favor, más ahora que ya van a empezar las lluvias. Y
0: peor, las calles se ponen feas. También, bueno, con eso nos queríamos despedir.
1: Buen mensaje, de hecho.
0: Sí, así es, con esto nos vamos despidiendo nosotros. Fue un gusto estar con ustedes aquí en cabina, los queremos mucho, espero se la hayan pasado súper bien al lado de mi persona Jennifer Polanco y al lado de mi compañero.
1: Al lado de Andrés Galindo, y miren, esperamos vernos, bueno, escucharnos, mejor dicho, ¿verdad? Aquí el día viernes, esperamos ya estar un poquito mejor de la garganta.
0: Los dos.
1: Sí, los dos, porque estamos un poco enfermos, pero aquí estamos, miren.
0: Así
1: bueno,
0: es.
1: Música, un poquito de cumbia kings para terminar, bachatita, reggaetón, de todo un poco. Así que esperamos escucharnos aquí nuevamente el día viernes y un gustazo para
0: así
1: esto.
0: Así es, salud, pues.

Miren, y se nos olvidaba contarles algo súper importante. J-Music reinventa el clásico La Ventanita con un poderoso toque urbano. El talentoso artista guatemalteco J-Music, radicado en Miami, presenta sus más recientes sencillos, una energía moderna, versión urbana del icónico éxito La Ventanita, originalmente popularizado por el maestro del merengue Sergio Vargas, con una producción musical impecable a cargo del conocido productor Nambo Pro y la Companioni. Esta nueva entrega logra el equilibrio perfecto entre la nostalgia del clásico tropical y los ritmos urbanos más vanguardistas del momento. La interpretación de J-Music inyecta una frescura única al tema, demostrando su versatilidad. El lanzamiento viene acompañado de un espectacular videoclip de alta factura visual, dirigido y producido por la destacada productora Robot Vision. Bajo la dirección del robótico, el material audiovisual complementa a la perfección la energía de la canción, consolidando la estética moderna y el flow que caracteriza la propuesta del artista desde la Ciudad del Sol. Con ese proyecto, el orgullo de Guatemala reafirma su posición a la escena urbana internacional desde Miami, apostando por la innovación y la calidad en cada uno de sus pasos. La Ventanita ya se encuentra disponible en todas las plataformas digitales de música y el video oficial puede disfrutarlo en YouTube. Recuerden seguirlo en sus redes sociales como @J, Instagram @JMusicGT y TikTok como @JMusicGT.

0: ¿Ves?
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4: Aburrido en el tráfico. Cansado de

Pues con reggaetón, reggaetón algo fancy los tiene, ¿va? Dios guarde. Bueno, 3 de la tarde ya con 22 minutos, 3:22, buenas tardes, bienvenidos a la segunda mitad de la tarde sola en este día martes futbolero. Ya arrancamos, estamos listos ya en cabina para acompañarte hasta las 6 de la tarde. Ya estamos en Sudamaniáticos en este 16 de junio, estamos a un día, bueno, a un par de horas, mejor dicho, para poder celebrar el Día del Padre. Así que yo sé que ya está haciendo los planes para pasarla bien con papá, saludos. Arrancamos, 77627897, el WhatsApp listo en cabina,

0: para que usted pueda solicitar sus canciones favoritas, pueda saludar, pueda contarnos dónde nos escucha, pueda contarnos cómo es el clima allá afuera, cómo es el tráfico también allá afuera. Todo eso nos puede contar. Bueno, no sé, me imagino yo que ya terminó el partido entre Francia y Senegal, ¿eh? Ah, 3-1 terminaron al final, mira. Goles de Kylian Mbappé al 65 y al 90 más 6. Y uno de Barcola al 82. En Valle al 90 más 5 el descuento. Buen partido, ¿eh? Buen partido. ¿Qué onda, Eduardo Jordán? ¿Cómo estás? Bienvenido, mi querido Eduardito Jordán. ¿Qué ondas?
1: ¿Qué ondas, mi bar camaleón? Dígame cuánto quedó Francia y de quiénes fueron los goles, por favor, para camaleón. Y su Lamin Tamal del balón de playa, ¿cuántos goles ha hecho ayer?
0: Mírame, pero o sea, es que lo que no entiendo es eso, o sea, estamos en el Mundial. ¿Por qué confundimos y por qué mezclamos Barcelona, Real Madrid o equipos españoles con el Mundial? Viejo, deja a un lado eso ya, Eduardo, ya el trauma ya estuvo, hombre. Hablando del Madrid este, que del Barça y que no sé qué, y en la temporada nada hizo. Perdón, va, perdón si te molesta mi comentario, Eduardito Jordán. Ay, ¿qué pasó, mi líder?
2: Tarde, mi líder. Bamba, ese mascón estuvo, de último estuvo, pero fenomenal, bo.
0: Fíjate que no lo vi porque andaba bien ocupado, man. De hecho, por eso vine algo tarde hoy acá a cabina. No lo pude ver, pero sí me imagino que estuvo bueno. Hola, Javi, dígame.
3: Hoy le cae Argentina.
0: Hoy juega Argentina a las 7 de la noche. A ver qué onda, cómo le va en el debut a la selección que va a defender el título. Démosle, pues cambiamos ya el mood. 3:24, buenas tardes.

0: sabe que somos de calle. Y más tarde, ¿quién va a jugar? Bueno, ya vamos a averiguar quién va a jugar, porque créeme que hoy sí ando algo perdido de los partidos del Mundial. Quiero ver, pues, más fácil es que ustedes me cuenten qué onda. Argentina-Argelia va a las 7 de la noche y hoy a las 4 va Irak-Noruega. Ah, va a ser bueno el partido. Igual más adelante les vamos a contar qué onda, cómo van los puntos en los diferentes grupos ya que se están cerrando en la primera vuelta. Mientras esta canción la quería programar, vamos a ver cómo se escucha desde acá, a ver qué ondas. Démosle. La película puse, va.
1: Sí, yeah. Los líderes.

Permíteme, que ella suba acá, ya está, ya se solucionó el problema. Ahora sí, démosle. Permitime que estos... Esa es, ahora sí.

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1: 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Son las...
2: Con mucho gusto, 3:33 p.m.
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4: Son las 3 de la tarde con 35 minutos.
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15 minutos más y llegamos ya a las 4 de la tarde en este 16 de junio. Atención, si usted se dirige hacia Huachapán, tenga mucho cuidado, mucha precaución, porque al parecer hay un motociclista accidentado allá por Cruz Verde, creo que se llama ese lugar. Así que bueno, a manejar con mucho cuidado en esa zona. El motociclista, al parecer, según el video que vi, está bastante lastimado, man. Así que mucho con eso. 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Y ojo también en las noticias, porque hoy conocíamos ya que el salvadoreño Iván Bartón ha sido designado como árbitro principal del partido Turquía-Paraguay, ese partido que se va a jugar el próximo viernes 19 de junio. Así que bueno, Iván Bartón va a ser el árbitro principal y David Morán va a ser el auxiliar. Así que bueno, a ver qué tal, cómo le va en el estreno del árbitro salvadoreño. Ojalá que logre hacer un buen papel. Normalmente en cuestiones internacionales Iván pues siempre suele destacar, a diferencia de lo nacional. Pero bueno, 15 más, llegamos a las 4. Vamos a programar algo de música de los 70s, 80s, incluso hasta 90s si usted quiere.

si quieren mezclar cuestiones del Real Madrid y el Barça, aquí les va un dato, pues, que les va a usar a muchos madridistas. Atención, pues, tirando factos, don Benja, en la tarde, el martes. Kylian Mbappé es oficialmente el máximo goleador en la historia de la selección francesa. Según la nota, con 27 años, el astro francés alcanzó los 57 goles, superando a Olivier Giroud. Además, se consagró como el máximo anotador de Francia en los mundiales con 14 tantos, dejando atrás la marca de un señor que no sé cómo pronunciar el nombre. George Fontaine, algo así. Mbappé reclama su trono y confirma que está destinado a ser el mejor de todos los tiempos. Leyenda absoluta. Termina la nota que acaban de sacar en relación a este tema de Mbappé. Ah, vaya, mira qué bueno. Qué bueno por Mbappé, rompiendo récords en el mundial. Así que a ver qué ondas. Hoy a las 7 de la noche, el partido que la mayoría estamos esperando. Argentina en contra de Argelia en el debut de Leo Messi, el mejor jugador de todos los tiempos. Buenas tardes, Benja. ¿Podrías poner la canción Please Don't Go, por favor? Dice Guillermo. Viene con mucho gusto, Guille. Dice Lara, no es nada Mbappé sin sus compañeros. Buenas tardes, gorrito. Sí, hombre. Fíjate que bien cabal se nota cuando juegan para Mbappé. Te digo, yo no vi el partido de hoy, pero he visto partidos anteriores de preparación de la selección de Francia y así, pues. Para él juegan, vamos.

justo me salía en los recuerdos de Facebook que hoy, hace 6 años, se estaba aperturando la primera fase de, ¿cómo era la fase? Reapertura económica, algo así, ¿va? Después de la cuarentena. Y hoy, hace 6 años, se hizo viral una señora en el mercado de Santa Ana que salía bien protegida por lo del COVID. Sí, salía con mascarilla, con el traje, con guantes, con gorro y todo. Hoy, hace 6 años, que le decíamos adiós a esa cuarentena. ¿Qué recuerdos de la cuarentena? No me juzguen, pero yo estuve en la entrada de la colonia cuidándome. Ahí bien protegido, rociándolos para que no fueran a infectar ahí a la colonia. Fui un héroe sin capa. Ya viene tu canción, Guillermo, ya viene.

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1: Bueno, excelente, 4:00 p.m. ya con 14 minutos, 4:14 en este día martes 16 de junio. Bueno, tenemos información importante, como ustedes ya lo saben y como anteriormente se los había comentado. Ya tenemos por acá en cabina al doctor Francisco Villarreal y tenemos también a Noé Rodríguez. Ellos nos visitan de Laboratorio Ferson. Buenas tardes, ¿qué tal? ¿Cómo están, muchachos? Qué gusto de nuevo tenerlos acá en cabina, doctor.
2: Hola, ¿qué tal? Un gusto estar nuevamente contigo al aire, ya mejorcito, ya de la garganta.
1: Sí, la estamos última vez ahí, tenía algo
2: un poquito, fónico, ¿eh? Ahí con una vocecita así de guaro, así. Pero ya más sí, clarito.
1: Ahora sí. Y Noé, ¿qué tal? ¿Cómo estás? Ahora creo que es Noé el que
2: ahora
1: viene algo.
2: Ahora turnamos. ¿Eh?
3: Ajá. Hola, buenas tardes. Es que intercambiamos acá, pero para que uno es celoso, entonces.
1: Bueno, excelente. Doctor, venimos hablando de, bueno, hay buenas noticias también. Hay un producto que ya se conoce, pero no está de más volverlo a mencionar y recordarle a las personas que deben de tomar. Y aparte de eso, también venimos hablando para hacer una pequeña introducción acerca de los síntomas de la anemia. ¿Qué es la anemia, doctor?
2: Así es un padecimiento en pleno siglo XXI que está en boga. Uh-huh. Porque nosotros no tenemos cuidado en comer adecuadamente. Nosotros con nuestro estrés normalicemos algunos síntomas, mareos, inicialmente dolores de cabeza que no tienen una explicación lógica, lo tendemos a normalizar. Ah, es porque últimamente estaba estresado, no he dormido bien.
1: Al tráfico, ¿no? Le echamos la culpa.
2: Le echamos el muerto a alguna persona que nos caiga mal, ¿verdad?
1: Sí, o algo que no esté estresado.
2: Ajá,
1: ¿no?
2: Me estresa, es una persona tóxica. Pero no cae en la cuenta que no viene de un tiempo para acá comiendo bien. Recuerda que nosotros necesitamos diariamente suplementarnos según el requerimiento por la edad. Pero no lo hacemos, imagínate tú, cafecito con pan, un par de pupusitas ahí. Hay que ser conscientes de que no nos vamos a tener los requerimientos necesarios en eso. Entonces, poco a poco tú, además de la gestión de las emociones, las preocupaciones, el estrés, no estás comiendo bien, tarde o temprano te va a orillar una anemia. Y eso es importante tenerle cuenta. Pueden haber sensación de cansancio, a pesar de que tú duermas en la noche, notas que en el día siguiente no rindes, no te abunda. Estás en una gran bostezadera. La memoria va fallando. Si esto va continuando con el tiempo, la piel toda fría, hasta notar que palidez.
1: Así que comienza a ponerse uno como pálido.
2: Exacto, tú me ves así todo rubio, vea, que soy, ¿ve? Más palidito todavía.
1: Más palidito.
2: Más payulito, le dicen aquí.
1: Más payulo.
2: Y ya nota que está bien cansado, fatigado. Entonces okay. Son banderas rojas que nos están indicando que muy probablemente esté padeciendo anemia. Nunca está de más un hemograma.
1: Ok, eso lo hablábamos anteriormente, porque si bien es cierto, los síntomas de la anemia, pues se pueden percibir bastante, o sea, es bastante notable cuando vos, digamos, por X o Y motivo, ya te sentís cansado, sin ganas de hacer nada, no

0: Que si hay o no presencia ya en sí de la anemia. Por eso es bueno tomar algo, me imagino, para poder disminuir esos síntomas.
1: Exactamente, ahí entra en acción Rojamine. Fíjate de que nuestro medicamento no solo está pensado para prevenir o tratar la anemia, sino que también los déficits del complejo B.
0: Okay.
1: La fórmula que entra en el contexto mencionarla lleva vitamina B1, B2, B3, B12 y el hierro, que hacen esa asociación importante para hacerle frente a las anemias, tanto en su prevención como en su tratamiento, y a los déficits del complejo B, que también pueden orillar a bajos déficit de atención, poca consolidación de la memoria.
0: Distraído el niño.
1: Totalmente. Uno
0: perdido el muchacho.
1: No dejará de mentir de que, como los padres le pongan queja a los papás, mire, su niño no pone atención en clase, solo se duerme, está totalmente distraído, pero no pueden caer en la cuenta que también puede estar gestando un proceso de anemia.
0: Ok, perfecto. Rojamine, la rojita que te reanima, ¿cómo, en qué presentaciones la podemos encontrar, doctor?
1: Fíjate de que la que estamos hablando en este momento es la Rojamine Elixir, pero existe otra que es un vialito, que también lo pueden encontrar en la farmacia de forma adecuada, dosis diaria cada día, valga la redundancia.
0: Ok, las indicaciones y las dosis, ¿me las confirma?
1: Importante mencionar eso, sí, pongan atención radio escuchas, porque pueden haber unas preguntitas ahí que vean el contexto, así que lo que hemos hablado.
0: Ah, sí, porque traemos
1: premio. Hay un premio, ¿eh?
0: Traemos,
1: claro.
0: ¿Qué traemos, doctor?
1: Fíjate de que es la presentación original de 240 ml de Rojamine Elixir. La cajita, como tú las puedes ver, rojo con anaranjado,
0: sí,
1: letras
0: está.
1: Rojas que dicen de forma inconfundible Rojamine Elixir de 240 ml. El sabor es bien agradable, es un hierro bien amigable con el estómago, que tú dirás,
0: no es pesado.
1: A mí me cae, ajá, o me da la gastritis, o me duele la panza, no, nada que ver. Lo recomendamos para prevención. Desde los 12 años de edad vamos a tomar Rojamine Elixir, niños menores de esa edad, no. Déjame decirte que por ser un elixir tiene distribuido en toda la botella un 10% de alcohol. Entonces, ¿cómo va a ser la dosis? Para prevención, hay síntomas de que pudiera aparecer, de que pudiera dar la anemia, pero también pueden ser por déficit del complejo B. Vamos a tomar una cucharada. Una cucharada equivale a 15 ml. Una vez al día, preferentemente después del desayuno. Pero si hay sintomatología como la que hemos venido hablando, que ustedes pueden sospechar o le han hecho un hemograma donde confirma de que ya tiene anemia, va a cambiar. Vamos a tomar una cucharada 3 veces al día después de cada comida.
0: Ok, eso es cuando ya uno con el hemograma pues ya confirma que
1: exacto,
0: sí, la anemia ya está presente en el cuerpo de uno. ¿Hay contraindicaciones para este medicamento?
1: Así es importante mencionarlas. 10% de alcohol tiene, eso nos limita a los menores de 12 años. De 12 años en adelante es la dosificación, tanto para prevención como para tratamiento cuando se demostrará que tiene anemia. Mujeres en estado de lactancia o que estén gestando, también en esos casos es mejor. Hay otros suplementos también de nuestro portafolio que perfectamente los pueden tomar para ese sentido. Importante también alguna situación que tenga una condición hepática que le limite consumir el medicamento. Como dijimos, tiene 10% de alcohol. Mm-hmm. Fuera de eso, tú me preguntas, ¿las personas hipertensas y diabéticas lo pueden tomar? Claro que sí.
0: Ah, ok.
1: Siempre es importante recalcar de que su medicación de base la tiene que cumplir tal cual se la ha dejado su médico. No obviar eso, porque eso es más importante. El medicamento lo vamos a tomar tanto para las personas que tengan hipertensión o que da diabetes, lejos de la hora que tome el medicamento. Por ponerte un ejemplo, si la dosis del medicamento antihipertensivo para la diabetes lo toma en la mañana, tomémoslo en la noche. Si lo toma cada 12 horas, tomémoslo después de almuerzo.
0: Ok, perfecto, excelente. Noé, ¿cuáles son los puntos de venta o dónde los podemos encontrar ya Rojamine?
2: Rojamine la puedes encontrar en cualquier buena farmacia. Recuérdate que es un producto de venta libre.
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0: Ok, perfecto. ¿Hay alguna red social o algo donde podamos ver todo el portafolio
2: que nosotros manejamos? Y claro, igualmente cualquier duda que tengas, nos puedes estar escribiendo a través de Ferson. Dicen que algunos que Facebook es para los viejitos, dicen que todavía los viejitos
0: sí,
2: lo ocupamos.
0: No, hombre, yo lo ocupo y estoy bicho, pues.
2: Es que así he escuchado a las nuevas generaciones, ¿no? Que ya Facebook.

0: 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Cualquier duda que tú tengas con respecto a nuestros medicamentos la puedes hacer a través de Facebook o también a través de la página web.
1: Ah, ok, perfecto. Entonces ahí está toda la información que usted necesita saber acerca de Rohamina, la rojita que te reanima, doctor. Como ya lo habíamos mencionado antes, ¿no? Y también tenemos por acá algo para nuestros oyentes. ¿Cómo va a ser la dinámica?
0: Fíjate que como es fácil y sencillo, como nosotros hemos venido un día súper especial, ¿por qué razón mañana se celebra el Día del
1: Padre?
0: Muchos de ellos, pero... Ahí, eso sí, el regalo va a ser para un padre.
1: Ah, ok, sí.
0: Porque, imagínate, lo va a ganar una mamá.
1: Sí, no, mejor un padre, ¿vale? Para ir calentando motores para el día de mañana.
0: No, pues, y por eso traemos regalo especial. Mira, te la voy a poner fácil.
1: Ok.
0: Yo te dije a través de Facebook, pero ¿cómo aparecemos en la página web?
1: En la página web, vaya, lo mencionaste, ya sí, lo mencionaste. ¿Cómo aparece en la página web? Al 7762-7897. Si usted quiere probar y quiere ya quitarse sus síntomas de la anemia, que anda todo decaído, no arranca el día, necesita, solo con sueño pasa.
0: Aquel padre que anda así, como que dice, le pone queja del hijo y dice, es que no me acuerdo por qué me pusieron queja, pero me lo voy a sonar así.
1: Siempre le va a caer, dice. No, entonces ahí está Rohamina, si usted lo quiere, 7762-7897. Es momento de que usted mande este audio. Doctor Noé, gracias por la visita. No sé si hay algo más que quieran agregar. No. ¿Algún saludo que quieran hacer?
0: Exactamente, no, nada más felicitar a todos los padres de la ciudad Morena, que el día de mañana pues van a estar celebrando, y si van a celebrar, que lo hagan moderadamente. Y si se pues, quieren recuperar, pues ahí está la Rohamina para que otra vez vuelvan a ponerse de toque, ¿verdad, doctor?
2: Así es, felicidades a todos los papás. Y pues, importante, como mencionamos al inicio, pendientes a esos síntomas, porque pueden estar sin querer manteniendo una anemia. Algunas personas dirán, yo lo veo bien cholotón, yo lo veo en macizo, y sin embargo uno puede tener anemia, porque uno cree de que la gente ciclía, no. Alguien de que tenga buen peso puede tener anemia, así que importante, cuando puedan hacer un hemograma.
1: Ok, hay que quitarle el amor a un par de dolaritos y hacer
2: claro,
1: el hemograma.
2: Así es.
1: Es la salud.
2: Es por supuesto, es importante.
1: Excelente, doctor Noé, muchas gracias por la visita. Será hasta la próxima.
0: No, gracias
1: a ti.
0: Exactamente.
1: Buen tráfico, les decía. Gracias por la visita, chicos. Nosotros vamos a continuar con más. 4:26 p.m. Acá está Rohamina. Si usted la quiere, envíe el audio ya. 7762-7897. Vamos a continuar con más a través de Radio Soda Stereo. 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
3: Con mucho gusto, son las 4:34 p.m.
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0: 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Bueno. 15 minutos más y vamos llegando ya a las 5 de la tarde. Al parecer, según la fotografía que acabamos de ver por ahí en el Facebook, hey, viene un señor, ¿qué? Una señora tormenta. Igual ayer, a esa hora creo que fue, a eso de las 4:30, 5 de la tarde, acá en Santa Ana, un huracán que se vivió y se sintió. De hecho, varios árboles caídos, uno de ellos o una rama, le cayó a un bus de la ruta 51, láminas por doquier, ropa ya no se diga también, la ropa del vecino allá a la casa fue a caer, horrible ayer. Y hoy al parecer algo así se viene, así que si usted va a salir o usted está saliendo del trabajo, vaya con mucho cuidado, vaya con mucha precaución, ¿de acuerdo? Permítame, antes de programar esa canción, tengo acá. ¿Qué pasó, Walter? Desahóguese.
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2: Buenas tardes, don Benja.
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2: realiza. Buenas tardes.
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2: Si es el Dios, ¿por qué le pitan tantos penales a esa mentira y falsedad de Lionel Messi? ¿Qué no es el mejor del mundo y no puede jugar sin penales? Puedo asegurar que hoy, penal asegurado. Penal asegurado para esa falsedad y esa rata de Lionel Messi.
0: No pretendan, don Walter, no pretendan.
2: Ese jugador no tiene nada de campeón, esa rata de Messi, ¿eh? Ese lo que es un ladrón. No pretendamos.
0: Oye, a las 7 de la noche, yo sé que usted está esperando con ansias ese partido, don Walter. 7 de la noche, la cita. Dice por acá, buenas tardes, saludame a mi hijo Steven, que está cumpliendo 12 años de parte de sus papás y su hermano. ¡Steven! ¡Ey, feliz cumpleaños, mi bro!
4: ¡Feliz
0: mi brocito!
4: ¡Cumpleaños!

¡Hey, feliz cumpleaños, Steven! 12 años te está cumpliendo Steven hoy. Dios te bendiga, Steven, que te regale muchos años más de vida, lleno de salud, con tu familia, que la pases bien, que comas mucho pastel. Y está pendiente porque por ahí tu papá te tiene una sorpresa. Ya me dijo.

0: parte del papá y de su hermano. Ahí está el saludo. Feliz. ¿Qué pasó? Pues Walter, diga.
1: Viendo una novela, voy a estar a esa hora. Porque prefiero ver la novela, saber que va a robar esa rata.
0: Hoy no va a ser el Mundial de Argentina, eso sí te lo aseguro. Mira qué raro ha estado este Mundial, ¿va? Ha sido un Mundial bastante táctico, de empates, de pocas goleadas.

0: esa canción buenísima, Man Roads un Trouble. Cinco más y llegamos ya a las 5 de la tarde. Ya sabe usted, de 5 a 6 programamos algo de reggaetón rico. ¿Qué pasó, Walter?
1: Partido 0-0 y penal para la mentira de Messi, ¿eh? Penal para Messi. La pregunta del millón es: ¿en qué minuto le van a pitar el penal a la Rafa de Lionel Messi? ¿En qué minuto van a expulsar a un jugador del equipo contrario? Esa es la pregunta del millón.
0: ¿En qué minuto va a ayudar la FIFA a Lionel Andrés Messi a conseguir su segundo mundial consecutivo? Ey, puede pasar, Walter, puede pasar. No se sorprenda si llega a pasar algo así. Está jugándose el Irak contra Noruega. Dos golazos de Erling Haaland al 29 y al 43. 2-1 ganando Noruega ante Irak. Sí, así van todavía. Ya finalizando el primer tiempo, cae Irak ante Noruega. Qué buen partido se está jugando. Bueno, cuatro más. Llegamos a las 5 de la tarde. 7762-7897. Estábamos leyendo por acá que al parecer junio se va a despedir con una semana bastante seca. Y así va a iniciar julio también. Así que hay que disfrutar de las últimas lluvias que nos quedan de este mes. Terror, ¿qué onda? ¿Cómo estás, Terror? Bienvenido. Ahí estabas, ¿no? Que le pida un bicho a Messi, decirle, dice Daniel, Dani, que le pidas un bicho, Walter.

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4: La ropa, niño, la ropa. Ahí viene con todo ya. Bueno, 77627897. Cuéntenos dónde nos escucha esa hora de la tarde. Si nos escucha en el bus, nos escucha en el Uber, en el taxi, en el negocio. ¿Qué? Ah, en el Mercado Colón. ¿Nos estaban escuchando, de verdad? Sí, yo siempre lo he dicho, siempre que paso ahí por el Mercado Colón, justo son como unos 3-4 puestos antes de llegar a La Pluma. Ahí nos tienen, ajá, ahí nos tienen a todo volumen siempre. Gracias. Vamos con la hora del reggaetón de la vieja escuela para que nos activemos.

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0: ¿Qué pasó, mi querido Chris Barber? Cuénteme, desahóguese usted, el micrófono es todo suyo.
1: Mira, Benja, aquí en confianza te voy a contar que un día fui a ver los partidos del torneo ahí en el Polvorín, en el Matepec. Nah, bien, nuestro querido Alexander Jordan. Nah, mi papá, como que había bajado de un helicóptero hasta con lentes para la cancha. Nah, mi papá, ni siquiera la tocó el balón.
0: Mira, ve, pero no llevó a la novia, porque mira, que eso es bien yuca, va. Cuando te va a ver jugar tu novia y ni chance te dan, va, ni te meten. ¿Ah? Los dos ven el partido juntos, cabal. Mi amor, yo pensé que te iban a llevar, ibas a jugar. Y te haces lesionado. Hey, Eduardo, ¿cómo así? Fíjate que, y este Eduardo sí tiene plante de jugador profesional. Sí tiene porte. Pero es malo, dice aquí, Clis, no sé qué onda. ¿Qué tienes que decir en tu favor, Eduardo Jordán?
2: No creo.
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0: Vamos para la rumba, no se confíen. 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
1: Vamos para la rumba.
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0: falta.
1: Bueno, excelente, 5:41 PM, ya la lluvia ya comenzó a caer, al menos acá en esta zona de el Bypass, acá por Bella Santana, ya unas cuantas pringas ya cayeron por acá, ni a Marita. Bueno, ya está Mari por acá, ella se va a encargar de seguir con el turno a eso de las 6:00 PM o 6 y algo, viene con el Energy Soa, trae toda la energía del mundo mundial. Así que bueno, Mari, ¿qué tal? ¿Cómo ha estado, Mari? ¿Cómo le ha ido? ¿Qué tal su inicio de semana? ¿Está viendo el mundial?
2: Hola, hola, muy buenas tardes, un saludito para usted que nos está escuchando a esta hora de la tarde. Ya comenzamos a ver el mundial, creo que hoy, precisamente hoy, ya ganó uno de mis equipos favoritos,
1: Francia.
2: Yo apoyaba a Francia, ¿sabes por qué apoyaba? No. Yo en sus inicios apoyaba a Francia porque estaba Antoine Griezmann. Me encantaba. Antoine ya no juega, pero yo lo apoyo por él. Igual que Alemania.
1: ¿Pero le gustaba cómo jugaba o físicamente?
2: No, me gustaba físicamente. En ese tiempo no sabía que era fútbol.
1: Hasta ahorita que
2: ya los 90 del Tigre.
1: Antes uno, no sé si a usted le pasó, pero coleccionaba póster y los pegaba en el cuarto.
2: El que salía en el MAS. En el diario de hoy. Sí. Y los ponías ahí, sí.
1: Sí, pegados en... Yo tenía tapizado
2: en mi cuarto,
1: pero no le voy a decir de quién. Es mi amor platónico.
2: Sí, recuerdo que cuando comenzaron a salir esos pósters de Justin Bieber. Yo era believer, yo amaba a Justin Bieber. Sí, salía en las revistas o salía en el diario. Yo le decía, papá, es que yo quiero tener a Justin. Y mi papá...
1: Y se consiguió uno igual. ¿No ha visto ese tren en TikTok? Sí.
2: Me había conseguido uno igual.
1: Dio cuarto. Yo no. Lo conocí, igualito era.
2: Igualito, yo sin malos ojos verdes.
1: Hombre, saber de dónde. Bueno, 5:43, ¿qué trae hoy? ¿Qué vamos a programar a partir de las 6:00 PM, Marín?
2: No, fíjate que hoy vi una publicación en donde decía que Cristian Castro era mejor que Luismi. Las canciones de Cristian eran mejor de Luismi, pero Benja ya me regañó, me dijo que con ese tipo de música se me va a dormir la audiencia. Yo venía con una de Cristian Castro.
1: De Cristian Castro, ¿cuál iba a poner? 12 Rosas, ¿cómo se llama?
2: No,
1: ¿la que llama? Se
2: no,
1: llama Rosas, no
2: sí,
1: sé.
2: No, a mí mi canción preferida, que siento que sería para usarla de fondo, para hacer el momento que no podemos mencionar, sería Lloviendo Estrellas. Están Lloviendo Estrellas.
1: Es buena de Cristian. Pero bueno, ahí está la cosa pendiente. Usted a partir de las 6 se va a quedar con Mari. 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

0: ya viene Chris Barber, ya viene. Se me había olvidado, man. 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Se acuerda también de los yelocos.
1: No, no, no está
0: ahí
1: en esa época todavía, ¿no?
0: Los yelocos, no molesta. ¿Cuántos años tiene? Hace, no hace mucho.
1: ¿Hace cuánto?
0: No sé, pero no hace mucho. ¿Cuándo me hicieron? 28. Sí, quizás, ajá, todavía andaba. Todavía andaba. Ajá. Sí, pues sí, tiene, tal vez tiene razón. No, hombre, pero yo me acuerdo bien de los yelocos. Los yelocos eran como unas figuritas así chiquitas que venían como de colores, pero cuando se los metía a la refri o al freezer y se la daban, cambiaban de color. Eran bien geniales. Ya lo voy a buscar una imagen, los yelocos. 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

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Ay, esta canción me la pedía el gordito Chris Barber, así que bueno, complacemos. Ey, 3-1, gana Noruega.

0: ahora sí.
1: 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Bueno, un placer enorme haber estado con ustedes en este día martes. Nos escuchamos el viernes en punto de las 3 de la tarde. Pasen una feliz tarde, feliz noche. Se quedan en buenas manos. Ya está Marín por aquí, así que nos escuchamos. Hasta la próxima. Salud. Bye.
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y en esta noche nos acercamos pues confiadamente al trono de tu gracia, Señor, para alcanzar misericordia y hallar gracia para el oportuno socorro. Delante de ti venimos los cansados, los agobiados, los perturbados, los que tenemos temor, porque tú eres nuestro Salvador. Gracias, Señor, por permanecer en nosotros, por rodearnos, por levantarnos, por amarnos. Gracias, Señor, por este país hermoso donde tienes tus ojos fijados. Gracias por el Salvador, tierra bendita y cielos de milagros. Gracias por los mares, los ríos, las montañas, valles, por su gente, por esta hermosa población de justos, de hijos tuyos, que te agradecemos aún a tu bondad y tu favor en todo este día. Ahora que regresamos a casa, Señor, bendecimos nuestra familia, los alimentos, bendecimos nuestros pasos, porque en ti caminamos seguros. Gracias por nuestro país hermoso, por nuestro presidente Nayib Bukele, por su familia, por su gestión, por sus colaboradores. En el nombre de Jesús lo bendecimos y hablamos bien de nuestro país hermoso. Bendito sea el Salvador desde ahora y para siempre. En paz nos acostamos y asimismo dormimos, porque solo tú, Señor, nos hace vivir confiados. Muy buenas noches, El Salvador.

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